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3: 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Calderón, ¡súbela!
4: Vamos a hacerle un homenaje a nuestro gorrión, Alex Bueno, quien acaba de partir y ha dejado una profunda tristeza en nuestros corazones.

momento. Así iniciamos en este martes 29, Día del Patrón San Miguel. Y recuerda que este viernes, este mismo viernes, nos presentamos en Rumba Disco de Dajabón. Atención, mi gente, Dajabón, Montecristi, Loma de Cabrera. Sazona completita, la gente partido. Llega tu varón este mismo viernes, sábado, oye, esa vaina, es sábado 3. Ay, qué bien, tengo el bien en la mente. Este mismo sábado 3. Nos vemos en Dajabón este mismo sábado. Esto es en vivo. Y bebiendo

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1: 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Tu mano amiga en línea 106 te da la hora. 9 de la noche.
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0: Bonito, bonito, sonando Leo, Leo Glasón, Leo Glasón. Distinto y diferente en este martes 29 de septiembre, año 2026. Día de San Miguel, Día de San Miguel Arcángel. Estoy montado en San Miguel. Llegó la animación del JJ, animación que limpia tus oídos. Sonando Leo Glasón, distinto y diferente, bebiendo por ella. Búscalo en todas las plataformas digitales. 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
0: 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Continuamos encendido. 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Me voy con esta bachata que está buenísima. La canta Eric Tavares. ¿Y quién puede ser si ese no soy yo? Cantándote con amor, cantándote con sentimiento. Eric Tavares. ¿Y quién puede ser? Le gusta a mi amigo Aníbal Silverio Cruz. También le gusta Yasmín Rodríguez. José Miguel Rodríguez Andeliz, Tribuna del Pueblo, saludos. Suena Eri Tavares.

0: La pegó, la botó Eric Tavares. Bachata con sentimiento, bachata con amor. Se llama ¿Y quién puede ser? Búscala en todas las plataformas digitales. 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
0: Este sonó y se pegó. Llegó Víctor. Víctor la voz. Se llama el loco, el loco. Canta con sentimiento. Canta con calidad. Víctor la voz. El loco se llama. Acabando, arrasando.

lindo canta, qué lindo suena Víctor la voz. Búscalo, búscalo en todas las plataformas digitales. El hombre está bien pegado, pegado, pegado. Se llama el loco, canta lindo, canta con calidad. Escúchalo en bachata ahora. Escúchalo en bachata, sonó y se pegó. Víctor la voz, sonó y se metió. Un artista completo, un artista 1A. Escúchalo en bachata. Escúchalo en bachata. Que botó la bola. Botó la bola por los 400. Se llama ¿Cómo olvidarte? ¿Cómo olvidarte? Suena nítido, suena bonito. Víctor la voz. Sonando a millón con el JJ. El que pega.

¡Wow! ¡Pero cuánto sentimiento, cuánta calidad! Víctor La Voz, un artista completo. Sonando por línea 106.7. Con tu amigo el JJ. Yo sigo bachateándote en este bonito martes. Lo nuevo, lo nuevecito. Eneudy Santana. ¿Cómo olvidar? Complaciendo solicitudes. Se llama ¿Cómo olvidar? Eneudy Santana. Un artista que se siente a nivel nacional e internacional.

¡Wow! Pero qué bachata que tiene sentimiento, tiene calidad. Eneudy Santana, Eneudy Santana, lo nuevo. Se llama ¿cómo? ¿Cómo olvidar? Sonó y se pegó con el JJ. Eneudy Santana. Yo sigo bachateándote en este bonito martes. Mucha música, mucha música. Llegó la fiera Ramón Báez. La fiera original. Se llama Mujeres Divinas. Linda bachata. Aquí suenan los mejores.

cantando con sentimiento, cantando con calidad, Ramón Báez. Ramón Báez la Fiera. Búscalo en todas las plataformas digitales. 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

0: bonito, sonando nítido. Ramón Baez, tu fiera original. Se llama Aventurar, un tributo a Jason Jiménez. Yo sigo encendido, gracias. 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
1: Melquis
0: La Miel.
1: La Miel.
0: Así se llama, Melquis La Miel. ¿Cuál adiós? El éxito, ¿cuál adiós? Melquis La Miel. Sonando nacional e internacional. Melquis La Miel.

0: Morales.
1: Bonita bachata, bonita interpretación. Melquis La Miel. Se llama Cuál Adiós. Desde el Bronx, en sintonía con el programa, Aiden Lozano. Aiden Lozano desde el Bronx. Escuchando al JJ. Escuchando la emisora. Línea 106.7. Me voy con esta otra de Melquis. Melquis La Miel. Que me van a hablar de amor. Bachata con sentimiento. Bachata con calidad. Dale volumen. Aiden Lozano. Allá en el Bronx. Oye, qué lindo. Compártelo, Mario Ferreira. En breve vengo contigo, Mario Ferreira.

Sonó y se pegó gustando, gustando a millón. Melquis, Melquis la miel. Melquis la miel. Que me van a hablar de amor. Saludos para Melquis la miel. Allá en Punta Cana, en Punta Cana. Escuchando este banquete. Escuchando el poder de la región. Yo sigo encendido, sigo encendido. Sigo encendido. Llegó, llegó. Llegó mi amigo Mario Ferreira. Complaciendo solicitudes para mi gente de Bonao, mi gente de Moca. Tú allá, yo aquí. Tú allá, yo aquí. Se pegó, se metió Mario Ferreira. Arrasando.

bonita, bonita bachata, bonito éxito de Mario Ferreira. Mario Ferreira RD. Búscala en todas las plataformas digitales. Tú allá, yo aquí. Eso está pegado, pegadísimo. ¿Verdad que sí, Mario Ferreira? 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Lo nuevo de Esteban Mariano. Bachata éxito, bachata palo. Se llama Orden de Alejamiento. Otra que sonó y se pegó. De Esteban Mariano. Cantándote con el alma.

¡Huepa! ¡Me salió una verduga la tipa! ¡Pero qué verduga! ¡Me salió la tipa! ¡Se llenó de odio! ¡Hasta me puso una orden! ¡Una orden de alejamiento! ¡La pegó, la botó Esteban Mariano! ¡Lo nuevo de Esteban Mariano! ¡Arrasando con esta bachata! ¡Me gusta, me encanta! ¡Complaciendo solicitudes! ¡Llegó Vitín de Jesús! ¡Llegó Vitín de Jesús! ¡Tú Vitingo! ¡Tú Vitingo! ¡Pero cuánto mambo! ¡Pero cuánto swing! ¡Complaciendo solicitudes! ¡Llegó Vitín! ¡Llegó Vitín! ¡Le gusta a mi amigo Luis Alberto Martínez La Magia! ¡Luis Alberto Martínez La Magia!

0: Se pegó, se metió, Vitín de Jesús, tu Vitingo. Pero cuánto mambo, pero cuánto swing. Swing contagioso, pegajoso.
1: Úsalo.
0: Búscalo en todas las plataformas digitales. Tiene tremendo repertorio. Mambo, mambo, mambo, mambo. Mambo que pesa. Vitín de Jesús, tu Vitingo. 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Escúchalo en bachata ahora. Sonando un artista clase A, con mucha calidad. Vitín de Jesús, tu Vitingo. Me estoy muriendo de amor. Me estoy muriendo de amor.
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0: Se metió, se pegó Vitín. Vitín de Jesús, tu Vitingo.

¡Wow! ¡Pero qué bachata que está preciosa, hermosa! ¡Me estoy muriendo de amor! ¡Sonando Vitín de Jesús, tu Vitingo! ¡Llegó tu cuarto bate de la bachata, Marvin Trejo! ¡Lo nuevo de Marvin Trejo! ¡Hoy brindo por el amor! ¡Hoy brindo por el amor! ¡Tu cuarto bate! ¡Tu cuarto bate!

No hay para nadie en este martes, día de San Miguel, San Miguel Arcángel. Estoy montado, Marvin Trejo. Hoy brindo por el amor. Llegaron ellos, Krill Ancilos. 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Malagradecida, una bachata que tú conoces. Malagradecida, Krill Ancilos. 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

0: Esa tipa no tiene perdón, salió mal agradecida, Krill Encinos. Sonando a nivel nacional e internacional. Voy a la pausa. Regreso en breve con el can de David Espinal, el can del duro la bachata. Esto sigue encendido con tu amigo el JJ. No te muevas, quédate ahí, quédate ahí, quédate conmigo.
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Bonita bachata, lo nuevecito, lo nuevo de David Espinal. ¿De qué me sirve quererte si yo te quiero para siempre? Yo te quiero para una eternidad, para mí solito. ¿De qué me sirve quererte? David Espinal, el duro de la bachata. 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Yo sigo encendido. 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Esta se llama Destrozaste Mi Alma. Le gusta Johnny Weir en Villa Vázquez. Johnny Weir está a todo volumen. Está a todo volumen con el programa. Mi amiga Marisa en Montecristi. Dale volumen, Montecristi. Marisa desde Montecristi. Dale volumen.

0: haciendo a Johnny Guira desde Villa Vázquez. Dame llamadas. Voy para la calle, voy para la calle. 809-572-7216. 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Voy para la calle con esta. Hello, buenas noches.
1: Buenas noches.
0: Adelante con los saludos.
1: A Sebastián.
0: Sebastián González. ¿Y a quién más?
1: Y a Nao.
0: A Nao, ¿de parte?
1: De Máximo Rodríguez.
0: Máximo Rodríguez. Saludando a su amigo Nao y a Sebastián González. Cuídate, Máximo. Cuídate, Máximo Rodríguez. Marcó el 809-572-7216.
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0: Voy para la calle con la próxima.
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0: 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Hello, buenas. Buenas noches, saludos.
3: Buenas noches,
0: JJ. Dale rápido, Carmen. Dale rápido.
3: Va bien, un saludo para usted y su familia.
0: Gracias, igualmente para ti, Carmen.
3: Para Josefina, Corombo, Vito Núñez, la calle de la Compuerta, Cívico, Nancy, Julián Marte, y el gigante, Yoti, Wilson, y Josefina, y María Medrano, y Sebastián, y Seferino, y me pone prueba de amor cuando
0: pueda. Ok, mi amiga Carmen de este Maizal, cuídate, Carmen. 809-572-7216. Adelante, Josefina Torres. Josefina Jogdó.
4: Sí, buena, JJ.
0: Móntate, móntate. Móntate.
4: Día, ya te está. Un saludo a Carmen Maizal, a Winsaline Cruces. Y todos los que están escuchando, un saludo para ellos. Y yo quiero dar la apeadora, ya te sabes, JJ, cuídate por ahí.
0: Okay. Igualmente, igualmente, Josefina Torres, Josefina Jogdó. También marcó el 809-572-7216. Todo el mundo en cadena, a esta hora escuchando el JJ. Línea 106.7. La que escuchan todos. 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
0: Continuamos.
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0: 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Prueba de amor para Carmen. Carmen la pidió, JJ. La complació. Mi amiga Carmen allá en Maizal.

0: complaciendo a mi amiga Carmen, complaciendo a mi amiga Carmen, prueba de amor. David Espinar, el de una bachata. Dímelo, DJ Mayimbe. DJ Mayimbe Cazador Gómez. Activo conmigo. DJ Mayimbe Cazador Gómez. Dame esa, dame esa. Hello, buenas noches. Saludos.
1: Sí, saludos.
0: ¡Móntate! ¡Móntate, María Medrano! ¡Móntate!
1: Sí, gracias. Yo quiero saludar al señor Sebastián, a Carmen, a Nancy, a Chico, a Johnny Guira, a Vitos Núñez, a Seferino. También quiero saludar a Luisa, a Epifanio, a Mingo, a Tati. Y también, que dice Epifanio, yo quiero mi canción por enamorado. Por David Espinal, enamorado. Epifanio, que por favor que le dé la lotería.
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1: Que te bendiga. Que
0: cuídate.
1: Dios te bendiga.
0: Cuídate, María Medrano. Cuídate, mi amiga. Cuídate, mi amiguita linda. María Medrano, también marcó el 809-572-7216. Wow, tengo que continuar con música. Me pidieron la chapeadora. Para Josefina Torres, Josefina Hogdo. Aquí está el mambo, aquí está el sabor. Aquí está el JJ en vivo contigo.
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0: Se llama la chapeadora. 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

0: Pero cuánto mambo, pero cuánto sabor. ¿Duro? Se llama la chapeadora David Espinal, el duro de la bachata. Un artista que se siente a nivel nacional e internacional. 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Enamorado de David Espinal, complaciendo a mi amiga María Medrano.
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0: ¿Verdad que sí? También le gusta el gigante. Allá en el batey de Ámina, gigante. Y Seferino está perdido.

0: ¡Wepa! Sonando tu duro, David Espinal. El duro de la bachata. Saludos para Jorge Luis, el cañón de la bachata, el internacional. Jorge Luis, mi amigo, gracias por la sintonía. Voy a la pausa. En breve retornamos con el banquete de la noche, el bastión de la noche. En breve, no te muevas, que esto sigue buenísimo. Esto sigue encendido en este bonito martes, martes 29 de septiembre, día de San Miguel. No te muevas, no te muevas.
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0: sonando Héctor Camacho. ¿Quién le dio mi número al alcohol que me está llamando? Sigo bachateándote. Sigue sonando Héctor Camacho. Con lo nuevecito, lo nuevo. El Fuiki Fuiki. Se llama Fuiki Fuiki. Héctor Camacho.
1: Héctor Camacho.
0: La sigue pegando todas. Una detrás de otra. El Fuiki Fuiki se llama esta.

se llama el Fuiki Fuiki. Héctor Camacho durísimo. Francisco Turcios, en breve vengo con lo tuyo, lo nuevo. En breve vengo con lo nuevo tuyo. Llegó el cañón de la bachata del internacional. Jorge Luis. Soy un truján, soy un señor, soy un truján, soy un señor. ¿Le gusta Manolín Durán? Jorge Luis, el cañón de la bachata, el internacional.

0: soy un truján. Soy un señor. Sonando el cañón de la bachata, Jorge Luis. Jorge Luis. Yo sigo complaciendo solicitudes en este martes. Día de San Miguel Arcángel. Día de San Miguel Arcángel. Este artista sonó y se pegó. Este artista sonó y se metió. Juan Carlos, tu pupilo. Se llama Dulce Veneno. Dulce Veneno. Juan Carlos, tu pupilo. Sonando bonito, sonando nítido.
1: Tu pupilo.
0: Tremendo repertorio tiene Juan Carlos, tu pupilo. Le gusta Julián Marte. Julián Marte allá en Jicomé. También le gusta la bachata del cañón. Jorge Luis.
1: Juan.
0: El internacional. Mi amigo Julián Marte, llámame Julián Marte.
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0: Ahí está sonando tu pupilo. Tu pupilo. Juan Carlos, tu pupilo.

0: Marte ahora. Dale para acá, Julián Marte, complaciendo solicitudes. La pegó Juan Carlos. Juan Carlos, tu pupilo. Un artista clase A con mucha calidad. Un artista grandes ligas. Grandes ligas. Se siente a nivel nacional e internacional. Juan Carlos, tu pupilo. Qué lindo canta. Pero qué voz. Se llama Dulce Veneno. Dulce Veneno. Búscalo, búscalo. En todas las plataformas digitales. Juan Carlos, tu pupilo. 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De Andrés Jiménez. Yo sigo encendido. Lo prometido aquí es cumplido. Lo prometido es cumplido. Lo nuevecito de Francisco. Francisco Turcios. Adelante, Julián Marte. Adelante, mi amigo, mi hermano.
1: Buenas noches, JJ.
0: Móntate, móntate.
1: Que Dios me dé una feliz noche a todos.
0: Gracias, mi distinguido amigo, desde Jicomé.
1: Sí, me saluda Carmen en Maizal.
0: Carmen.
1: A Cívico, a Nancy.
0: Carmen en Maizal Cívico, Nancy.
1: Y a Isabel en el palo.
0: Isabel, que está subida en el palo.
1: Sí, me complace con la bachata que le gusta a Carmen.
0: Ok, mi amigo, mi hermano.
1: Que pase una feliz noche, que Dios nos proteja y nos cuide.
0: Yo te complace.
1: De noche y de día.
0: Te complací con la del pupilo. Juan Carlos, tu pupilo. Dulce Veneno. Lo nuevo de Francisco Turcios. Esto salió pegado. Le gusta a Carmen allá en Maizal.
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0: Si volvieras conmigo, si volvieras conmigo, búscala que está en YouTube, búscala, compártela. Si volvieras conmigo, lo nuevo de Francisco, Francisco Turcios.

Wow, lindo tema, lindo tema, linda pieza musical. Si tú volvieras conmigo, si tú volvieras conmigo. Sonando Francisco Turcios, lo nuevo, lo necesito. Me gusta, me encanta.

0: Oye, por tu amor lo dejaría todo si tú volvieras conmigo. Definitivamente lindo, lindo tema. ¿Verdad que sí, Carmen, que te gustó? Julián Marte, ¿te gustó? ¿Verdad que sí? Francisco Turcios. Dice Sebastián González que ese tema está precioso. Ese tema está precioso. Dice Sebastián González desde Laguneta. Si volvieras conmigo. ¿Qué dice mi amiga Carmen? Adelante, Carmen. ¿Te gustó?
1: Oh, sí, está bonito.
0: ¿Se pega porque se pega?
1: Adiós, sí.
0: La canta Francisco Turcios.
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0: Ok, desaparécete.
1: Ajá.
0: Cuídate, Carmen, desde Maizal. Cuídate.

0: Me gusta, me encanta. Francisco Turcios.
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0: Si tú volvieras conmigo.
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0: Esta sonó y se pegó también. Esta sonó y se metió. Eric Tavares, Eric Tavares. ¿Y quién puede ser? Si ese no soy yo. ¿Verdad que sí, Yasmín Rodríguez? Se metió, se pegó. Eric Tavares. ¿Y quién puede ser? Bachata con amor.

Me gusta, me encanta esa bachata, bonita, preciosa. ¿Y quién puede ser? Si ese no soy yo, Eric Tavares. Búscala en todas las plataformas digitales. Esa está durísima. Está durísima. Llegó el taíno de la bachata, Georgie, el taíno de la bachata. El dinero no es detergente, pero limpia a la gente. El dinero no es detergente, pero limpia a la gente. El taíno, Georgie, el taíno de la bachata. Durísimo, durísimo.

0: cuarto no es detergente, pero limpia a la gente. Cuarto no es detergente, pero te limpia. Giorgi el Taíno de la bachata. Giorgi el Taíno de la bachata metido. Pegado. Dale volumen, Aiden. Aiden Lozano en el Bronx. Gracias por la sintonía. Aiden Lozano, desde el Bronx. Suena, suena, suena. Mi amigo Víctor, Víctor la voz.
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0: Víctor la voz. Con este merengazo que está acabando arrasando. El loco. Se llama el loco, el loco.
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0: Bonito, me gusta.

Bonito, bonito, sonando Víctor La Voz, a petición popular, con el éxito El Loco. 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Murió el artista. Murió el artista Albert Hernández. Sonando en este martes 29, septiembre 2026. Pegado, complaciendo solicitudes. Murió el artista Albert Hernández.

0: ¡Uepa! Se llama Murió el Artista.
1: No.
0: Príncipe del merengue, Albert Hernández. Arriba, arriba, el ánimo.
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1: Cop San José, tu mano amiga en línea 106 te da la hora. 12 de la medianoche.
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2: Oye, Dalvin, ¿y ellos saben?

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0: Se acabó esa
1: vaina. ¡Eso! ¡Gracias!
0: ¡Gracias!
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2: COP San José, tu mano amiga, línea 106, te da la hora. 6 de la mañana.
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4: 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Con sus grandes conocimientos ha resuelto casos que ningún otro había podido resolver. 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
5: Que el divino Dios sea con todos nosotros. Hoy, mañana y siempre. Amables hermanas y hermanos que me escuchan, reciban todos ustedes un fraternal saludo de parte de quien tiene el gran honor en dirigirle las palabras, su amigo consejero social y espiritual, el maestro de la cruz, peregrino de la paz, mensajero del amor en el hogar y la familia. ¿Qué tal, estimados radios oyentes? Sean todos bienvenidos a escuchar este super programa, Un Encuentro con su Salud, a cargo de este su servidor y amigo, el maestro de la cruz. No olvide que para usted tener una entrevista personal confidencial con este su servidor, dirija sus pasos al municipio de Esperanza. Le estamos atendiendo frente a frente al sindicato de furgones. Ahí estamos, de martes a sábado, de 8 de la mañana a 6 de la tarde. Usted que dice que todo le sale.
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4: Yo te puedo poner hasta dónde llega eso.
5: El atentado contra Rómulo Betancourt,
4: sí,
5: pudo haber sido parte definitiva para la decisión de Estados Unidos de acabar con Rafael Leonidas Trujillo
4: Moreno. Bueno, el expediente era muy largo, porque yo lo he dicho y lo he demostrado, porque eso a mí me tocan. Trujillo había en meses anteriores asesinado a través del mismo grupo que le llamaba la compañía, es decir, su socio en la CIA había matado a Juan Almoina Mateos, que fue el que Trujillo lo había traído para ilustrar su círculo familiar más cercano. Almoina fue el que escribió Meditaciones Morales, pero escribió también desde Nicaragua Una tiranía sin ejemplo, y la firmó con un seudónimo que empezaba por Gregorio. Él sabía que era Almoina y articuló una conspiración usando como punto de partida la embajada dominicana en México, que la ocupaba uno de los oligarcas de Santiago. Un poeta era, y tenía como su secretario al eminente periodista, agente del servicio secreto de Franco, que me conta porque yo leí carta de él enviada a su hermana desde España, donde él se quejaba que estando en Europa los Calventi, los Bolívar, Batista del Villar y su hermano, así como también Hugo Tolentino y su hermano, ninguno sacaba la cara por Trujillo, que solamente él. Él escribió esa carta a la única hermana que tenía, Marta, una militante socialcristiana de primera línea y casada con un agente de la Gestapo alemana húngaro.
5: Era una red extraordinaria.
4: Sí. Entonces yo tuve acceso a toda esa carta al morir esta señora, una sobrina de, bueno, tú la conoces, Daisy Molina de Can, me pidió que la ayudara limpiando la casa. Y yo tuve acceso así a todos los documentos que él enviaba de España. Ahí yo pude constatar que el hombre era un trujillista de primera línea y criticaba por ingrato a los personajes que te he enviado, en los cuales Trujillo tenía el ideal o la ilusión de que sería lo que continuaría en su régimen. Resulta que Rafael Molina Morillo fue a parar como secretario de la embajada enviado por Johnny Ave, después de haber venido de España y ser colocado como director del Caribe, donde organizó una encuesta en torno al papel de Hostos, que está documentada en un texto con las opiniones sobre Hostos de todos los más destacados intelectuales y profesionales de la época. entre ellos PR Thompson y demás. Y en ese texto uno puede apreciar cómo la Iglesia Católica aborrecía profundamente a Austin, de una manera bestial. Incluso intelectuales como Andrea Bellino padre, es el padre de Andrea Bellino, hijo de Tony Bellino y otro Solano. Yo te voy a hacer llegar el texto de él, de la opinión de Otto, aborrecible. Y cuando yo lo leí me avergoncé, porque él fue profesor mío, de una materia, bueno, de filosofía era, porque yo fui estudiante también de filosofía. Problemas antinómicos de la fundamentación de una lógica pura. Un libro especulativo, como 600 páginas, y había que estudiarlo entero, y al final tú te preguntabas, ¿qué hemos aprendido? Nada. Esa era una de las genialidades del gran filósofo Andrea Bellino. Asimismo arremete contra Otto. Ese hombre acusa a Eugenio María de Otto, ¿tú sabes de qué? De partidario del materialismo dialéctico e histórico, que no lo digo yo. Te voy a hacer llegar el texto para que tú digas, ese hombre vino y dijo eso y yo creí que era mentira y me lo mandó, mira, porque son monstruosidades. Ni el padre Robles Toledano, que era la eminencia de la Iglesia, se atrevió a decir eso. Pero Andrea Bellino padre dijo eso. Y los hijos no eran menos anticomunistas. El mismo que era del PCD, Andresito, y el mismo Tony.
5: Comunistas de verdad en esa época.
4: Bueno, resulta que yo estaba en el malecón con la segunda esposa mía.
5: Cuidado si te provoca celos ahora.
4: No, eso no es problema. Ella es suficientemente madura para eso. Y yo estaba ahí y no me daba cuenta que estaba Tony. Él me conocía. Él andaba siempre con un revólver 38. Pero yo también era amigo de Oscar Luis Valdemena, el pianista. Era militante y dirigente del MPD. Y yo estaba hablando así con una persona y Oscar Luis llegó y me abrazó por atrás. Yo no supe por qué, pero dijo, oh, Pincito, ven, tómate este vaso de cerveza. Y me sustrajo de la conversación que tenía. Después me dijo, mira que Tony estaba sacando el revólver. Pero una conversación cualquiera, porque eso es lo que es. Por eso fue que el PCD devino en lo que terminó, en una fuerza directamente de la embajada americana.
5: Todo lo contrario a sus orígenes.
4: No, eso fue el origen del PCD. El origen del PCD fue el revisionismo. Precisamente te iba a arribar en ese tema. Oye bien, en la universidad actualmente hay una manipulación al máximo. Así como se oculta la naturaleza criminal de Francisco Alberto Camaño de Ñó, genocida de él y su papá. Y su papá era menos criminal, porque Fausto Camaño mandaba matar hasta a sus hijos, mata a ese. Pero César Camaño, el hermano que es el papá de Claudio, ese cuando estuvo depuesto como mayor en Samaná, decía, no te apures en el parque. Hoy es viernes, el lunes vengan que van a encontrar tres ahorcados. Y lo ahorcaba. Ese era el papá de Yoyo. Le decían Yoyo a Claudio. Ese era más criminal. Porque los Camaños todos tienen esa impronta de criminales. ¿Cómo Sara Herrera coordinó con el general Rodríguez el genocidio de Palmasola, relatado por la misma sirvienta de la casa? Camaño y Rodríguez están allá cenando. Ella le invitó. Y en un momento terminado, el héroe Francisco Alberto Camaño de Ñó se para y le dice, mira, al que yo abrace es el cabecilla de los mellizos, porque yo me crié junto con ellos y ellos me permiten, y por eso es que yo estoy aquí, porque para tú llegar allá tienes que ser a través de mí. Y efectivamente el machetazo que Camaño recibió es porque el campesino que era el guardaespaldas del mellizo mayor se la llevó en el acto. El abrazo fue la delación contra quien tenían que atacar. Y por eso le dieron el machetazo a Camaña. O sea, era un criminal alevoso, frío. Así fue que se planificó ese genocidio.
5: Yo quiero ir un poquito más para acá. ¿Cómo usted eludió ser asesinado en una época en que un comunista en República Dominicana no valía medio centavo, en la época del triunvirato y esa época que... ¿Cómo pudo convivir él esa situación?
4: Muy sencillo, porque yo nací en ella. Yo tengo familiares en Consuelo. Familiares, como te lo explico, Consuelo, que son más que hermanos míos. Que no es tan fácil presentarlo. Te voy a hacer un relato. El segundo hermano mío murió, Héctor René. En un momento determinado yo necesitaba sacar el acta de nacimiento de él. Pero otro hermano había arrancado la página del acta de nacimiento de ese, del registro civil. Cuando eso, el encargado de esa sección era el hijo de el que había sido jefe de la resistencia a la invasión del 16. Aquí, el apellido Natera. Yo fui donde él y le planteé el problema. Le expliqué cómo el otro hermano mío, que era opuesto a ese, fue y sacó su acta de nacimiento para el mismo fin que yo perseguía la de René, y al mismo tiempo arrancó la página y se la llevó. ¿Por qué? Porque en ese momento en que él buscó el acta de nacimiento, el que estaba ahí era un cuñado del apellido Boutin Barona, y le permitió hacer eso. O sea, lo hicieron los dos en complicidad. Entonces, el hijo Natera me dijo, no te apures, yo te reconstruyo bajo mi responsabilidad esa acta de nacimiento. Entonces, me dijo, no hay problema, porque yo conocí a tu papá y conozco a René. Y cuando tu papá vino de Venezuela, fue donde Natera. ¿Está bien? Yo bajo mi responsabilidad te la hago. Y efectivamente me la hizo. O sea, yo insisto en que aquí los historiadores Moyapón y Valcárcel, como Hugo Tolentino, son maniqueos y comprometidos con intereses muy negros y se gastan indecencia, como por ejemplo decir que Ramfi era un hombre responsable porque dijo que iba a matar a todos los del 30 de mayo y lo mató. Y eso lo escribe Valcárcel. ¿Y quién lo suscribe en estos días? La basura más grande moralmente es Carmen Inver Brugal, la hija de Segundo Inver, la leviana esa depravada. Lo afirmó porque ella sabe que su papá fue la que participó en el asesinato de la Mirabal. Y sabe que su hermano, Segundo Inver, que tiene el mismo nombre que el criminal de su padre, es el marido de Cecilia García y el padrastro del ministro de Educación. O sea, en manos de esa carroña que estamos, te lo pongo así como un ejemplo. Y eso llega hasta los niveles más altos de la universidad. Mira, por ejemplo, en estos días murió un personaje de la universidad llamado Enerio Rodríguez. Yo lo conocí muy bien porque él sustituyó al que hacía el papel de Castro Colón en la normal secundaria, que era Virgilio Travieso. Tanta fama, ese era un verdadero patán, agente de la embajada y maricón, igual que Virgilio su hermano, el general Rodríguez Arias, el jefe de la policía, un maricón genético.

0: los revolucionarios, y que en una conversación de uno de los amigos del coronel Camaño, él estaba ahí, él tenía muy buena relación con los Camaños, y que usted estaba, porque lo estaban persiguiendo, escondido creo que en la calle El Conde, en un lugar de eso, y que le dijeron al Camaño la situación que podría estar pasando usted, como que había que mandarle refuerzo para que no fueran a acribillarlo. Y que Camaño le dijo, a Pin le tienen un miedo que se cagan. Ellos no van a ir donde Pin. No sé si fueron.
1: No
0: fueron nunca, ¿verdad? Porque de que los militares le tenían un miedo que se cagaban a Pin Montá.
2: Bueno, eso es cosa de ellos.
0: Pero usted no recuerda esa época.
2: Yo recuerdo perfectamente, porque yo te voy a decir lo siguiente. Yo conocí a Camaño muy bien, pero yo fui en varias ocasiones a reuniones con Camaño y con su Estado Mayor, con una condición, de que no me obligaran a darle la mano a Camaño.
0: ¿Y por qué?
2: Porque era un asesino. Yo, con el hermano de él, Cifrido, el más chiquito, la ballena, yo me trato de hermano todavía, pero con él no.
0: Bueno, él participó en Palma Sola.
2: No, y los palos que nos dio en la universidad, y los palos que nos dio en Poasi, y los palos que nos dio en la Romana. Y los
0: palos que dio aquí en Macorís, en el Parque Duarte.
2: ¿Entiende? O sea que, ¿y cómo yo lo voy a pasar? Yo te digo a ti, no, yo nací en eso. Yo tenía 3 años
3: cuando mataron a mi papá.
0: 3 años. ¿Y cómo fue la muerte de su papá? Porque esta es historia. Su padre también.
2: Todavía yo quisiera saber cómo fue.
0: Y el por qué tampoco lo conoce.
2: José Pimentel Trujillo y hermano de él participaron en la muerte. La fuerza de Trujillo por venganza política y los hermanos por envidia y ambición. ¿Te puedo decir quiénes fueron? Luis Eduardo Montá Valdés, el fundador de los Testigos de Jehová. Sí. Y Esther Virginia Montaz Valdés, madre de Eugenio Pérez Montaz y de Fernando Eugenio Pérez Montaz.
0: Pedazos de la historia que se están conociendo en esta entrevista.
2: Bueno, ese señor y su esposa, María Domínguez Seijas, tía de Nibar Seijas, urdieron esos crímenes. De los familiares que tengan consuelo, a eso le quitaron hasta el apellido. De eso, porque ese hermano lo mataron junto con mi papá, Aguidé, que era también de la resistencia. Por eso cuando Leonel Fernández, o Leonel Antonio Fernández Reina, dice el 25 de noviembre del año 1990 en el Club Mauricio Báez, que la resistencia a Trujillo comenzó cuando vino Juan Bosch. Y luego lo repite el otro de su misma naturaleza, Jaime Fernández Mirabal, que la resistencia a Trujillo empezó cuando vino Juan Bosch. Ellos lo dicen así, que aquí no se hablaba de lucha por los derechos, ni democracia, ni nada.
0: Pero mis oídos ya estaban preparados para escuchar. Yo recuerdo cuando los cepillitos de noche cruzaban despacito por la casa y en mi casa se escuchaba Fidel Castro, porque las emisoras de Cuba entraban fácilmente aquí. Y eso era un terror que había en este país, pero el SIN, el Servicio de Inteligencia, el SIN, un terror extraordinario. Y ya yo, a esa edad, cogía puntas. Y el diablo, ¿qué es lo que es esto?
2: Pero te digo, yo vivía como a 3 esquinas de donde mataron a 3 o 4 esquinas de ese tiempo, a Amado García.
0: ¿Cómo y por qué? ¿Eh? Después que usted termine con lo que nos va a expresar, ¿cómo y por qué mataron al teniente Amado García?
2: Lo ubicaron ahí, porque ellos pensaban que iba a ser un éxito su acción, pero es que en guardia no se puede confiar, no se puede confiar en guardia. Mira el caso de Chávez. Mira, el PCD puso bajo el mando de

0: Camaño a una serie de personas. Y Camaño lo humilló, lo ultrajó y lo redujo a porquería. Porque Camaño era profundamente anticomunista. Y eso no se quita. ¿Tú quieres ver? Yo te traje una cinta que,
1: una amenaza para ellos.
0: Que los chavistas están difundiendo para justificarse.
2: El Partido Comunista.
0: Mira,
1: póngalo ahí, que se escucha.
2: Del marxismo, leninismo, allá ellos. Pues yo no voy a pelear con ellos. No. Ahora, el Partido Socialista no va a tomar las banderas del marxismo, leninismo, porque eso es un dogma que ya pasó. Tenemos que crear nuestra doctrina. El que no esté de acuerdo con eso, tiene toda libertad. Y si no quiere estar aquí, que se vaya para el Partido Comunista. El mismo papel de la clase obrera hoy en día es otro. Ya aquello
0: es. ¿Tú quieres entender? Es lo mismo que Camaño. Ellos lo están mandando, los chavistas, para justificarse. ¿Tú conoces el monstruo que es este Einstein? Mira, en una carta, Valeria Chonky, que era el filósofo que citaba mucho Chávez. Noam Chomsky, el gran filósofo del Instituto Tecnológico de Massachusetts, concluía con la siguiente frase. Como una amistad, querido Jeffrey, le escribía Noam Chomsky a Jeffrey Einstein, el depravado sexual. Querido Jeffrey, te consideramos yo y mi esposa Valeria como nuestro mejor amigo. Cuando digo mejor amigo, me refiero a el mejor. Oye, siempre es un placer verte. En otro pasaje, Chomsky le concluía, lo nuestro es como una amistad verdadera, profunda, sincera y eterna por parte de ambos. Esto es de parte de ambos, de Noam y de Valeria. Estas no son palabras de un hombre que, como declaró al Wall Street Journal, en el 2023 simplemente lo conocía a Einstein y nos veíamos de vez en cuando. Ese era el filósofo de Chávez. Ese era el principio de Chávez. Ahora, para que tú veas más, ¿de quién eran los amigos de ese Noam Chomsky? Chomsky fue aquel intelectual que visitó con su compañero el Vietnam cuando aquella ofensiva que le encabezaba Montgomery, general del Pentágono. Y él, Chomsky y el otro, Engerí, se desmontaron del helicóptero en el norte de Saigón con ametralladora 30. O sea, como parte de la tropa norteamericana. Y cuando se fueron, declararon, la ofensiva del Vietcong está derrotada. Esa fue la última ofensiva. Pero cuando llegaron a Francia, Montgomery dijo, no hay nada que hacer, solamente nos queda retirarnos, nos han derrotado. Y entonces le pusieron como y organizar a los trabajadores para la lucha revolucionaria. De ahí era que Chávez sacaba todo su disparate.
1: Es Irán, pese a su tema religioso,
0: sí.
1: Una esperanza para el planeta.
0: Sí, mira. Yo te puedo dejar esto, si tú quieres, claro, para que tú lo leas detenidamente. Porque es que no es un personaje, no. Eso, lo que ellos están viviendo en Venezuela hoy, es realmente Venezuela convertida en colonia de Trump y del imperialismo norteamericano. No te engañes. Y lo que protestan, ¿tú te acuerdas cuando vos nos acusabas a nosotros, a gente de la CIA? Uh-huh. Lo que están exigiéndole a la mona Delcy Rodríguez y al traidor hermano Aoy Rodríguez, que reivindiquen la soberanía y la autodeterminación de Venezuela, que no acepten ser convertidos en una colonia.
1: Y eso está tomando cuerpo.
0: Oh, es que eso va a explotar. Y yo quiero que explote, aunque para que Trump tenga que matar 3 millones de...
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8: Hola, ¿qué tal? Saludos, buenos días a todos. Bienvenido al programa, bienvenido a Amanecer con el Nene. Buenos días, ¿cómo le amanece? Como dicen en el campo, ¿cómo le amanece? Si a mí me preguntan cómo me amanece, yo respondo en ayunas. Buenos días, yo soy Miguel Amarrero Hidalgo, el Super Nene. Aquí estamos a través de línea 106, en los 106.7 de la Radio Noroestana, la mamá de todas las radios, el grupo Radial Liniero, la novia del noroeste, línea 106, presentando a esta hora lo mejor. Y recordarle a ustedes que siempre hay que caminar con el Dios poderoso, el Dios creador, el Dios de amor. Gracias, Padre Celestial, por este día. Hoy es ya miércoles 30 septiembre 2026. Qué bueno que están con nosotros compartiendo el programa. Las palabras de vida. Cuidar las relaciones es el título de hoy.
9: Señor, tú tienes palabras de vida.
10: Cuidar las relaciones.
9: Señor, tú tienes palabras de amor.
10: Las relaciones no se sustentan únicamente por el afecto inicial o por la convivencia diaria, sino por el cuidado constante y el respeto mutuo. Cuando nos esforzamos por comprender al otro, aprendemos a hablar con más amabilidad, a actuar con más paciencia y a perdonar con más generosidad. Cuidar es hacer más allá de lo mismo, es estar presente, valorar, corregir con amor, así como reconocer los propios defectos. Las relaciones bien cuidadas se convierten en una fuente de crecimiento y exigen tiempo, humildad y disposición para empezar de nuevo tantas veces como sea necesario. Al cuidar las relaciones, construimos vínculos más genuinos y reflejamos en la vida diaria el amor mutuo que Jesús nos enseñó a vivir. Abrazos.
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8: Ese soy yo. 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Qué rico. 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Iniciamos nuestro programa, como siempre, con la música autóctona, la música vernácula, la música que nos identifica a nosotros como país, la música que ha levantado banderas en playas extranjeras con mucha fuerza, con mucho poder. La música

0: fuerza.
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Arriba, Norvin Alcántara. Licenciado, un cariño para ustedes, va a ser su tío. Un abrazo ahí. Eso. Vámonos con música. Señores, estos muchachos. Yo dije que no hay que decir presentación de ellos ya. Los conoce ya su trabajo, su trayectoria. Y además, de las manos del que más sabe de bachata, el descubridor de la bachata moderna, el sello que pega y que ha hecho cientos y cientos de artistas, que ha formado cientos y cientos de artistas. Ahí está Grill and Silos.

agradecida. Ese tema, el caballo Nepo Núñez lo está impulsando en República Dominicana. Es su representante, el sello que pega, el sello que ha trabajado con muchos artistas y que ha sido exitoso. En este siglo XXI no es la excepción. Hay más mecanismos para trabajar un artista. Hay mucho más mecanismo y por lo tanto es más fácil de dar a conocer a

0: disparate aún. Por ejemplo, aquí hay una canción de los Toro Bandi que el cuernú, eso no se pega. Eso no se pega. El cuernú. No, eso no sé. Eso no va lejos. Que no gasten dinero en eso, no va lejos. Entonces, así hay cientos y cientos de canciones. Ejemplo, canciones de doble sentido. Que hubo un bachatero que de aquí de Mao, que se pegó, tenía añales que, con muchas bachatas de calidad. Y no calaban, esas bachatas no calaban. No caminaban. Y grabó una cosa rarísima ahí. Grabó algo con doble sentido, pero clarinete doble sentido. No, ¿qué doble sentido? Con un solo sentido. Y se pegó. ¿Y qué dije yo? 3 meses. Vaya a ver si se menciona ya. Saludos, buenos días.
1: Gracias, buen día, Miguel.
0: ¿Cómo se siente?
1: Una mañana agradable aquí, fresca, cuando habla el día de la.
0: Qué bueno. Adelante, Cheche.
1: Es lo que usted comenta siempre respecto a las grabaciones.
0: Uh-huh.
1: No respecto a lo demás, porque cada quien tiene su manera de ser.
0: Sí.
1: Pero es lo que tú dices, comparto tu comentario respecto a eso.
0: Así es.
1: ¿Sabes que a veces hay cosas en que me recuerda a mi señora y siempre me decía, tú lo has llamado a Miguel?
0: Ay, ay, ay, ay, a eso. Que en paz descanse. Que en paz descanse.
1: Sí, que en paz descanse.
0: Sí,
1: que. Saludos con cariño para nuestro querido Eddie.
0: Así es, así es. Muchas gracias, don Cheche Jackson Medina. Guay. Yo no sé, pero debiera haber un filtro. Algo que. Antes de sonar una canción. Bueno, el filtro está. Déjame. Darle para atrás, el filtro está, pero no funciona. Espectáculo público y radiofonía está. Por ejemplo, si yo grabo una bachata y la tiro a un medio a grabar, a sonar, no, eso tiene inmediatamente que sacarla del aire. Los radiodifusores debieran decirle, no importa que tenga el. Que tenga espacio arrendado. Dice, no suene eso ahí, no. No suene eso, porque la radio es para educar. La radio es para educar, para formar. Pero aquí hay un programa, le llaman los hijos de tuta. ¿Cómo dejan operar un programa así? Donde niños, niñas y todo el mundo lo escucha. Se fue. Oye, marque 809-572-7216. La vía interactiva. Le voy a colocar. Déjame buscar a ver si está por ahí. Déjame ver si yo encuentro aquí en la discoteca de línea. Déjame ver. Primero la llamada. Saludo. Amanecer con el nene. Saludo.
2: Buenos días, Miguel Marrero.
0: Buen día, don Ricardo Gil.
2: Buenas ideas a todos interactivos.
0: Sí.
2: Interactúan con Miguel Marrero en esta hermosa mañana.
0: Qué bueno.
2: Buenos días, provincia de Valverde, Mao, Esperanza, Juan Celada. Correcto, la grabación de doble sentido.
0: Guay.
2: Miguel, eso se pega.
0: Sí.
2: Esa del cuerno, eso está pegado.
0: Está pegado.
2: Claro, pero muy pegado.
0: Pero eso no va lejos, no, eso no camina lejos.
2: Bueno, estamos claros. Es igual que esas canciones se parecen mucho a la mentira. La mentira no camina lejos, Miguel.
0: Tienen patas cortas.
2: Tienen patas cortas. También, Miguel, hablamos de eso.
0: Ajá.
2: Al igual que uno oye un programa de personas que no están preparados para hacer comunicación.
0: Uh-huh.
2: Y hablan tanto disparate, tanta caballá, que es penoso.
0: Bueno.
2: Uno lo oye para uno más o menos ver qué es lo que hay.
0: Exacto.
2: Pero no vale la pena, en la cual también deben de ponerle control también.
0: Bueno.
2: Hay que echar mucho diablo, mucho coño, mucho carao. Es una cosa que no va a ninguna parte.
0: No.
2: Yo le digo a usted claramente, no es porque usted y yo seamos amigos, pero yo lo perdí.
0: Muchas gracias.
2: Por su programa suyo, como usted desarrolla su programa, de la manera que usted lo hace tan profesional, sin ofenderle a nadie.
0: Así es.
2: Entonces, ¿por qué otro no puede hacer lo mismo?
0: Bueno.
2: Y quiero decirle a Cheche Jackson, Medina, mi vecino ahí, Ya se recuerde bien que Papeleta mató a Menudo por ahí abajo. Así que ya ahí sabe.
0: Muchas gracias, don Ricardo Gil. Ejemplo, tantas bachatas lindas que se grababan en los años 90, 91, 98. Ejemplo, le voy a colocar dos o tres cortes de bachatas que hicieron historia. Bachatas que marcaron una época en el amor, en el sentimiento. Póngale oído a eso, oiga eso. Ay, mamacita. Medicina de amor.

por el sello Nepo Núñez Records. Ahí está Raulín. Oigan, oigan. Bueno, fue, eso fue con un filtro de criterio y amor por el Nepo Núñez, que fue su manager. Es momento. Grábame ahí eso. Que eso va a perdurar en el tiempo. Eso va en el tiempo.

Ahí está el cacique 5 estrellas. Santa Hernández desde Chile está con nosotros. Doris Urraca desde Miami. Gracias, Doris. Gracias por la sintonía. Quiero colocarle de Anthony Santos un cortecito así. Venga acá, pero solamente la guitarra te dice la calidad de esa bachata. Se llama Por mi timidez. Muchacho tímido de la escuela, enamorado por las tripas. Una historia grabada y que ha y va a perdurar y está en el tiempo. Oye, qué lindo, oye, qué belleza. ¿Eh? Letras, melodías. No, no. Graben cosas que después sus hijos, sus hijas no se arrepientan de nada.

Y si nosotros nos vamos, si nos vamos a los tiempos de los tiempos de Víctor Esteves, unos años atrás, usted puede encontrar en Víctor Esteves las mejores bachatas de aquellos tiempos también. Ejemplo, para muestra un botón, esa bachata de Te acordarás de mí, bachata que dice, bueno, yo viví contigo, estuve un tiempo contigo, te abracé, te besé, te quise, pero tú no puedes olvidarme. Ese es el mensaje que le deja. Cuando estés en otros brazos, te vas a acordar de mí. Cuando Olga te esté besando, otro, ahí viene el pensamiento, te vas a acordar de mí. Víctor Esteves, el trovador, déjala rodar.

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3: Usted tomó ya su cafecito, don Cheche. Ricardo, usted tomó su cafecito, un cafecito bien colado, no lo dejen hervir. Cuando el café sube, yo soy un cafetero nato, cuando el café sube, a primero, usted no es moscada, una estillita de canela, y después de colado, usted le pone una sola cosita de anís de estrella. Ahí usted va a hacer un equilibrio a la moscosa, a su estómago, las paredes de su estómago. Para que el café tenga buen gusto, no deje, cuando antes de subir, échele un poquito de agua arriba a la greca. Un poquitito. Porque cuando el café cae en el hierro caliente, entonces toma otro sabor. Pero si tiene un poquito de agua, ¡huepa! ¡Ay, mamacita! ¿Eh? ¡Dame mi cafecito!
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1: Sí, Santa, si tú quieres bailar, ahí está el 15, el 15 de la bachata. ¡Sopla! Vamos arriba, vamos a gozar con el 15. ¡Arriba! ¡Mi muchachita, mami!

0: sonando el 15 de la bachata, pida cortesía del próximo senador Eddie Nolasco. 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
1: No sé qué voy a hacer, mi linda muchachita.
0: Eddie vuelve. Mientras tanto, otros te pasan por el lado y te retuercen el hocico y te miran por encima del hombro. Coño. Qué vaina, ¿eh? 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
4: Bueno, saludo para Maya ahí en Ato Nuevo, saludo para Mamá Marina. Mamá Marina, no me quieren bajar el audio, no quiere. También tengo por ahí la negra de Puerto Plata, negra, el audio no me quiere bajar. Tengo problema con el WhatsApp hace días aquí. Bueno. Así que saludo a esas bellas damas. Gracias por la sintonía siempre. Arriba. 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Sí, señor. Y el artista, amigo mío. Es el artista, amigo mío.

0: quédese así. Por favor, Cookie Díaz. Saludos para su esposa, sus hijos. Se ve ahí en las colinas, Santiago. ¿Cómo no? Saludos para el gallito de Mao, Luini Martínez, ese otro amigo mío. Vamos a sonarle el tema de Navidad. Que entre los días navideños, le pautamos el tema navideño aquí a nuestro amigo, a mi hermano. Luini Martínez, el gallito. ¿Cómo no?
1: Eso, muchas gracias.
0: Señores, vamos a despedir así, ¿eh? Vamos a despedir así el programa de hoy. 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
6: Muy buenos días. Muy buenos días, amables oyentes, que como de lunes a viernes sintonizan este espacio Conexión en Línea 106.7, la que escuchen todo, qué bien. Hoy contamos a miércoles 30 de septiembre, último día del mes de septiembre, año 2026. Como siempre, agradecido del Señor que nos permite la dicha y la salud de compartir con ustedes este espacio. Hoy, que contamos a 30, justo hoy le quedan 13 fines de semana al año. Es decir, que estamos tan solo a días de terminar este año 2026. Y de estos días que quedan, estos 13 fines de semana, dos serían largos. El día de la Constitución, que es el viernes 6, se traslada al lunes 9. Y también ya es el último, porque el próximo sería el de el viernes 25 de diciembre, que entonces caería viernes, sábado, domingo y lunes. Buenos días, Adriano Gómez, que ayer estaba con los 30 caballeros, había 31.
7: Buenos días, Juan de León, buenos días, Super Nene. Gracias, papá Dios, por regalarnos este último día del mes de septiembre, un mes que además del calor nos trajo muchas lluvias en este hemisferio de la isla. Gracias también a la gente del Grupo Radial Liniero por recibirnos y, por supuesto, a los dueños de este espacio por darnos la oportunidad de participar en él. Gracias, papá Dios. Miércoles, ombligo de la semana. Creo que hoy es día de la Biblia.
6: No, creo que fue ayer o antes de ayer. Creo que fue. Puede ser que Luis la ha cogido con orar mucho en el palacio.
7: no con estos funcionarios cualquiera.
6: Cualquiera ahora. Cualquiera renueva. Señores, en el nivel internacional hay un tema bastante interesante que quiero tocar, y es que el día de ayer el Consejo de Seguridad de la ONU renovó por 6 meses más el contrato de la Fuerza de Supresión de las Pandillas, es decir, que estarían hasta el 31 de marzo del 2027 en Haití. ¿Por qué digo que esto es importante? Bueno, porque de hecho así lo es. Lo que pasa en Haití repercute directa o indirectamente a República Dominicana. Y hemos tenido un presidente que las últimas intervenciones que ha tenido en la ONU justo ha sido para hacer ese llamado internacional a pacificar a Haití. Haití, que por su característica, por su fundación, por su historia misma, sembró, y hoy una consecuencia de lo que podemos definir prácticamente como un estado inexistente. Lo que hay es un grupo de islas, un grupo de poder económico, religioso, político y pandillero que se mezclan y sobreviven. ¿Cómo? No sabemos, pero sobreviven. Sobrevive, y solamente podemos ver los rastros, las consecuencias, que según la ONU es más de 1.5 millones de desplazados. Pero estamos hablando de niñas violadas entre 5 y 15 años de edad. Pero eso pasa con niños. Hospitales destruidos, escuelas inexistentes, albergues improvisados sin ningún tipo de sistema sanitario. Imagínate que hay, por mencionar una de las escuelas que está en el norte, solamente ahí hay más de 275 niños y solamente hay 2 baños, aire libre. Es decir, y esas personas están en un problema también sanitario, lo que se está presentando en Haití. Eso repercute directamente en la República Dominicana. Y bueno, con 12 votos a favor, también se aprobó que los Bukele, los del Salvador, se integrarían, que él se ha ofrecido en varias ocasiones. Y dijo que se ha ofrecido porque he visto las declaraciones de que El Salvador también estaría dispuesto a apoyar estas iniciativas. Pienso que es importante, la ONU y la comunidad internacional tiene un papel preponderante. Y si nosotros en los últimos años se ha invertido cuantiosos recursos, no solo en la tecnificación, equipamiento, construcción de un muro, que de hecho es un muro que ha dado resultado. Ahí están las cifras, por ejemplo, con el tema del contrabando de reses, el contrabando de motores, entre otros más. ¿Que hay mucho que hacer? Sí, hay mucho. Ahora, hay un papel de la comunidad internacional que también tiene que trabajar a favor del mismo. Sorpresivamente, no hemos visto cómo se está planificando unas elecciones en Haití. Hasta ahora hay 6 candidatos. ¿Y saben cuál es uno de los candidatos que llama la atención porque es reconocido por República Dominicana? ¿Recuerdan el señor canciller Claudio Joseph? Uno de los que más agrio ataca a República Dominicana. Pues de hecho, es candidato presidencial.
7: Son 300.
6: Y escuché que un comunicador decía que República Dominicana estratégicamente tenía que influir en las elecciones. Es una cosa que muchos le llamaron loco. Y yo pregunto, loco, ¿cómo logró Trujillo estabilizar la situación de Haití durante sus casi 30 años? Es una buena pregunta. Dentro de tanto que nosotros hablamos del régimen de Trujillo, ahora, de una u otra manera, pienso que República Dominicana tiene que no involucrarse. Pienso que hasta decir influir y señalar. Estamos hablando de intervenir en otro estado, no importa la condición en que esté. Ahora, que República Dominicana, voy a utilizar la frase, debe de cuidar sus intereses, debe de velar por su seguridad. Y debe de velar porque en Haití, en un momento en el que no existe un estado como tal, resulte electo una línea de comunicación que no hay en este momento y que no lo va a existir con el señor Claudio, pues justamente República Dominicana debe tomar un papel sobre esto. Tenemos una llamada, buenos días.
0: Buen día. Don Galdiano.
6: Adelante.
0: Me alegro que estén bien. Y permítame saludar a los compañeros. A Félix Llover Almonte, Ricardito G, Víctor Núñez y Víctor Soto en Boston, Massachusetts. Y el alcalde, Yayo, alcalde de el senador Yayo Matías, y el senador Elino Lasco de la Calle, y el alcalde de Isabela, me alegro que tenés, oiga, de León, para felicitar al gobierno que la intervención que usted mencionó ahorita, gracias a nuestro presidente, que siempre está siempre adelante, adelante. Que Dios me le dé vida y salud. Gracias, de León.
6: Bueno, muchas gracias a usted también. Bueno, pienso que nosotros como país debemos de mirar, debemos de estar no al grado de una propuesta hace unos días, de incluso nosotros enseñar el creol. Un idioma se define por la importancia social, económica, política, religiosa. ¿Qué importancia tiene el creol para nosotros?
7: No, ninguna.
6: Pausa comercial y regresamos en Conexión.
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1: Bueno, aquí estamos de vuelta en Conexión y les puedo garantizar que fuera del aire hay un programa de igual o mayor calidad, Miguel Marrero, gracias a que es nuestro control master y que próximo regidor de este municipio. Bueno, realmente lo que ha habido en el país estos días es una alarma en materia de seguridad y ha sido la conferencia de prensa de este lunes del presidente Luis Abinader, el jefe de la policía, y Farideh Raful con un llamado importante a las personas que están delinquiendo. Buenos días. Buenos días.
2: Adriano Gómez.
3: ¿Cómo estamos,
2: Julio? Los anfitriones de esta emisora, línea 106.7. Así que yo voy a decir algo, un poquito de tema mío. Voy a decir, mientras haya más educación, aumenta el sistema económico y se realiza la posesión como si fueran los agricultores. Los agricultores ayudan los bancos y reúnen el dinero. Y eso es lo que yo quiero, que la República Dominicana progrese más que toda gente. ¿Puede decir la gente de que por ahí? No, la República Dominicana está adelante en trabajo. Eso es así. Igual es que ustedes, como del medio de comunicación, educan la provincia, la ciudad y el campo. Así que Dios lo bendiga y que sigan ahí.
3: Amén, amén, amén.
2: Que van a hacer falta todo el tiempo en esta emisora. Muchas gracias y que Dios lo bendiga.
3: Gracias a usted.
1: Gracias, Chivo, muchas gracias.
3: Yo
1: gracias.
3: No creo que nadie se atreva a extrañarme, pero gracias por esa alimentación del ego.
1: Bueno, le decía que, bueno, lo que se está viviendo en estos días en República Dominicana es como un choque de sentimiento y de pareceres, porque realmente ha habido un enfrentamiento que uno está viendo de personas buscadas por la Policía Nacional con fichas, con señalamientos, con muertes, y hay un grupo de personas que está apoyando y que define la intervención de la Policía Nacional como una solución. Otros pensamos que la delincuencia es más profunda. Y si bien hay delincuencia maleantosa, belicosa, que se roba con chero y bacenilla, hay que decir que aquí hay monstruos. Aquí también hay personas que su actitud hay que poner en la categoría de monstruosa. Por ejemplo, lo que aconteció con Julián y su esposa es algo que no se percibe. Le dio jugo, le dio comida, y cuando fue a llevar el vaso la mató. También tú tienes tu análisis y dices, bueno, ¿qué pasa con esta delincuencia que solamente ocurre en los sectores pobres? Es decir, siempre bueno, que tú te das cuenta son justamente...
3: No, ahí hay uno de...
1: Ahí hay uno. ¿De cuánto? De 40 y pico.
3: Que fue atracado y atacado uno de las familias poderosas del distrito, que fue atacado y la policía lo apresó en menos de 12 horas. Pero ahora mismo estaba leyendo, para que la gente tenga una idea, esto lo dice Diario Libre, solo 3 de los fallecidos en intervenciones policiales estaban en lista de prófugos. O sea, la frase ponerlo en 29, que está más pegada que David la melodía.
1: Una cosa horrible.
3: Yo le digo a la gente, mira, yo estoy de acuerdo que si a un policía o a la Policía Nacional haciendo una intervención y buscando un prófugo le saca una pistola, llévenselo de rana. Si sacó un arma de fuego, llévenselo. Pónganlo en 29 y medio si quieren. Ahora, ¿cuáles pruebas hay de que la policía fue atacada? No, uno no sabe.
1: Exacto.
3: Yo no quiero que me maten un policía. Prefiero que maten a todos los delincuentes que me maten un policía. Ahora, todo el que se afana, todo el que promueve, todo el que disfruta, todo el que se alegra de los famosos 29, se alegra hasta que ese 29 le llegue a un familiar.
1: De acuerdo.
3: Entonces
1: hasta que
3: le toca la puerta. Y aquí hay gente que que promueve 29, que celebre 29 y que cree que el 29 es la única forma de combatir la delincuencia. Tenemos un sistema dañado, señores. Aquí no es posible que una gente con 10 o 12 fichas ande en la calle solo y haciendo y deshaciendo. No es posible. Entonces tú no puedes decir, bueno, sí, que un angelito. Una rata de la sociedad. Pero esa rata de sociedad, en esa cacería de rata, es como la fumigación que se hace desde el Ministerio de Salud Pública contra el dengue.
1: Se ve el bueno y el mal.
3: Se va el mosquito, del dengue, se va el de la malaria, se va el que solamente te pica, que son tres azarosos, pero también se va la mariposita, se va la abeja que le hace tanto bien, se van todos los insectos que le hacen bien a la naturaleza, entonces se va lo bueno, lo malo, lo feo, lo bonito, lo agradable, lo desagradable. Entonces, es duro para una familia que le matan a su hijo y después que está muerto se lo matan moralmente. Entonces, es bueno decirle a las policías y a los que celebran ese 29 que la misma ley que protegen a la ciudadanía responsable y que trancan al delincuente, esas mismas leyes se pueden aplicar para trancar a cualquier miembro del DICRIN. Porque aquí en este país, y recuerdo el caso de los guaricanos, una pandilla atacó una patrulla en los guaricanos, la patrulla luego fue, arrasó con media banda, pero hubo un policía que se aprovechó y mató a una gente por una deuda.
1: Ahí debe haber consecuencias, sí. Y debe también de aplicarse la ley a ambos lados.
3: Ahora,
1: si nosotros vemos el momento actual de la delincuencia y nos preguntamos, ¿son efectivos esas acciones persecutoras criminales por parte de la Policía Nacional, que no tiene derecho a la aplicación de la muerte en muchos casos? O la mayoría, aquí no está ahora. Solo en el 2000, miren, entre el 2005 y el 2011 en el gobierno de Leonel Fernández, 2.427 personas murieron. Y mi pregunta es, ¿se resolvió el tema de la criminalidad?
3: 11 años.
1: ¿Pero se resolvió el tema de la criminalidad?
3: O 9 años. Es decir,
1: lo que están, esa acción de la Policía Nacional, que no estamos ahí y creemos la parte oficial, pues un intercambio de disparos. Ahora, con estas muertes que ha habido y este POME 29, ¿se ha bajado la delincuencia? Dese en cuenta las estadísticas que ha dado el Ministerio de Interior y Policía, que me parece fenomenal y para mí, por eso lo resalto, es una de las más preocupantes. Casi el 60% de los conflictos en los sectores tiene un solo origen. El ruido.
3: El ruido.
1: El ruido. Me es satisfactorio ver, por ejemplo, que en el caso de la dirección regional o la provincial, lo que tiene que ver con la jurisdicción, se puso alguien antirruido.
3: Sí, en la regional de la policía.
1: Y se está convocando a una reunión con los musicólogos, con los discolai, que se ha hecho en muchas ocasiones. Se ha hecho tanto que se ha formado una asociación y ese tipo de cosas. Ahora, lo que debemos de atacar es justamente esas acciones que están provocando los principales conflictos sociales en los sectores y en los barrios populares. Y principalmente es el ruido. Luego del ruido, siguen los robos maleantosos.
3: Yo tengo dos cosas con el tema del 29. Buenos días.
1: Buen día.
3: Saludos. Saludos, buenas.
4: Señores, una preguntita que yo quisiera hacerme. Henry Guzmán le saluda. Si logramos identificar al delincuente para ponerlo en 29, ¿qué nos impide identificarlo para arrestarlo?
3: Henry, tiene un problema de señal. Okay. Te escuchamos hasta que dijiste qué le impide identificarlo.
4: Bien. La pregunta es, ¿qué le impide identificarlo? ¿No es el mismo procedimiento identificarlo para arrestarlo, para ponerlo en 29?
3: Es el mismo, es el mismo.
4: Un abrazo.
3: Gracias.
1: Eso no hay que ponerle, no hay que añadirle. Pausa comercial.
3: Vamos a decir eso.
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1: Bueno, estamos de vuelta. Gracias por la sintonía. Un abrazo a Henry Guzmán, mi hermano, por el consulto de este espacio. Miren, quiero agradecer la invitación, reiterarla, porque este próximo viernes, viernes 2, 10 de la mañana, estaremos en la presentación de las acciones correspondientes al periodo 2025-2026 de la gobernadora provincial Marta Collado. Eso en los salones de la gobernación provincial, en la segunda planta. Estaremos ahí este próximo viernes, 10 de la mañana.
2: A las 10.
1: A las 10 de la mañana. Obvio, pues que uno salga de
2: Son 10 de la mañana, pero bueno, ya es tiempo de que los funcionarios hagan su memoria. Ya, Ramón la hizo, arrancó, luego Raquel, y ahora le toca a la gobernadora. Ya lo de la alcaldía, tú sabes que tiene su día por ley, que es el 24 de abril, día de los ayuntamientos. Creo que será la última de que presente memoria durante este año. Creo que ya más es la última. Las otras instituciones no conozco que tengan esa obligación. De ser. Bueno, el hospital hace memoria también.
1: Todo el que maneje fondos públicos, aunque no lo tenga como una obligatoriedad, eso es ético, es compromiso, es responsabilidad. Mano. Usted maneja fondos públicos, ojalá esa café, vea. Sí. Fueron 3 libras de café.
2: 3 libras de café, pero que ya no tenemos... Pues, agricultura nunca lo ha hecho y... Y lo de agricultura, yo lo veo como un asunto más técnico.
1: Que sí, otra cosa, es más especializado también, porque es un sector exclusivo.
2: Aunque el Ministerio de Agricultura es enorme.
1: Ahora le están agregando más, ahora le agregan...
2: El IAD y toda esa cosa.
1: Sí, pero ayer crearon un nuevo instituto. No sé si lo recuerdo.
2: Sí, pero ese ministerio es enorme. Yo no sabía que era tan grande y tan complejo.
1: Instituto Nacional de Sevilla, una cosa importantísima, va a ser adscrita al Ministerio
2: de Cultura. Tiene como 7 viceministerios. Está el asunto agropecuario, hay muchísimos. Sí. Pero mira, continuando con este tema del 29 y cerrarlo para no quedarme con esa idea ahí, porque después no duermo. La República Dominicana ha ido cambiando y va cogiendo cositas de otros países. Por ejemplo, en Argentina se debate mucho. Hay muchos debates en Argentina. Creo que es donde más debate hay. Luego le sigue Chile, que el debate es otra cosa, o tiene otro swing. Argentina durante décadas, siglos, vivió presumiendo de que son europeos y que son los más europeos del continente. Y yo creo que en las últimas décadas, después de la muerte de Allende, el país que es con el comportamiento más europeo es Chile. Y República Dominicana, una emisora importante, la Z, ha comenzado una serie de debates con candidatos de diferentes... circunscripciones, niveles... interesante. Ese último debate, señor de la Z, yo sé que los ratings fueron buenos, porque el pueblo últimamente lo que quiere es morbo. Pero ese debate, las acciones de la policía y el 29... De solamente empeñarse en ir a poner en ridículo y llevar a la contraria y desconsiderar a un señor mayor, ¿cómo se llama? El de los derechos humanos. El presidente Mercedes, el de los derechos humanos. Yo creo que hasta ahí tiene que haber un límite. Usted no puede organizar un evento para ridiculizar a un hombre que es su labor. Podemos estar de acuerdo o en desacuerdo, ciertamente, a veces Mercedes solamente sale a defender delincuentes, es verdad, pero la labor de defender los derechos humanos es loable. Tolentino y Eluceta, ayer por cierto vi a Mercedes dejándose coger de ridículo también. Mercedes, usted no está para esa cosa. Entonces, son gente que viven de esa ponchera de sangre. Aquí hay comunicadores, y lo hay en Mao, que son unitema. Aquí hay comunicadores que si tú los sacas, aquí hay comunicadores que solamente te hablan de migración no, del problema haitiano. Pero que si tú lo pones en otro tema, se jodió. Aquí hay gente que solamente, que son expertos hablándote de asesinar personas. Señores, se llama asesinar personas. Se llama homicidio. Artículo 91 del nuevo código, por si acaso no se lo saben. Y 92 el agravado. Eso es asesinato. Intercambio de disparos. Yo no he visto el intercambio de disparos. Enséñame el otro disparo. Que tú no quieres que... Sí, yo entiendo que el contexto actual de la población dominicana, sí, yo entiendo lo que está viviendo. Es que en los grandes barrios de Santo Domingo, ustedes saben que en Villa Juana de León, que no es un barrio tan caliente, uh-huh, en Villa Juana hay más mesas electorales que en todo el municipio de Mao.
1: Enorme.
2: Que los guaricanos tienen más gente.
1: Los alcarrizos, por ejemplo.
2: Los alcarrizos.
1: Más que
2: la provincia, más que el noroeste completo. Entonces, esos sectores grandísimos, complicados, complejos, con unos niveles de pobreza, pero no solamente de pobreza, porque no son más pobres que nosotros, de desigualdad. Porque no es fácil tú ser de los guaricanos y tener el distrito a 15 minutos.
1: El tema también el tema de los derechos y el derecho a la vida es que también se le violan otros derechos, no solo el de la vida, se le viola el derecho a la salud, a la educación, a un espacio seguro, a un buen convivir. Y de ese caldo de cultivo de los barrios es que salen esos monstruos. Entonces vamos a iniciar a trabajar con las causas. ¿Qué causa que estos jovencitos decidan este tipo de vida o esta mentalidad monstruosa, la
2: esto arrancó con el de los 1600. Los 1600 tenían en sus obras no un barrio, no,

0: y esperando un proceso. Es decir, esos que se han entregado no se les pega un tiro, no le dan un pelliquito van hacia un proceso. Pienso que eso ha sido de la parte importante, porque aquí hay muchísima gente. Aquí hay casos que merecen explicación. Señora, aquí hubo un tipo llamado Quirinito que preso resultó muerto. Y el muerto ya no era el muerto, ni siquiera era Quirinito, y no sabe dónde está.
1: No, nadie
0: hace prácticamente 7 años, 8 años.
1: Nadie sabe dónde está.
0: Y nadie sabe dónde está. ¿Cómo se desaparecen criminales? Una cosa interesante.
1: Mira,
0: 49 en este mes. Solo en un mes.
1: Ya vamos a tener un noviembre tranquilo.
0: Dice, vamos a llegar a 50. No,
1: ya déjalo ahí. Bueno, queda un día. Si la meten a 50, le queda un día. Mira, hablé del tema de los escaños en Valverde.
0: Bien, sí.
1: Creo que fue el lunes, ¿verdad?
0: Sí, estuvimos conversando.
1: El lunes hablamos de eso. Y él dije que en el PLD estaba Ángel Pozo, y cuando hablamos de la Fuerza del Pueblo, mandamos la pausa y te mandaron a decir que deje que digan, que hablen de la Fuerza del Pueblo de vez en cuando, que qué es lo que tú tienes contra la Fuerza del Pueblo. Y yo, no, que no encontramos quién iba a acompañar a Loli. Si la promesa era de que doña Giovanni no iba, no, doña Giovanni no, Giovanni, porque si digo doña Giovanni me la confunde con la de los querubines.
0: Con la de los querubines. Sí.
1: Giovanni,
0: la aunque igual magnitud de respeto.
1: Sí, sí, no, igualito, igualito.
0: Vamos. Sí, en el caso de Giovanni Guzmán, el que es mi maestro, entonces como dice, un abrazo a Giovanni.
1: Si la promesa que ese grupo que llegó a la Fuerza del Pueblo salió y regó y dijo que Loli se iba para la Fuerza del Pueblo, porque Pozo iba a aspirar, y porque Giovanni dijo que no iba a aspirar. Necesitan a Joan.
0: ¿Eh?
1: Necesitan a Joan.
0: No, espérate. Me dice que ahí hay un acto notarial firmado.
1: ¿Y qué importa?
0: ¿Que lo pase? ¿Cómo?
1: No, ¿pero qué importa?
0: Pero eso es serio, Adrián.
1: Pero
0: actos se respetan.
1: Pero
0: si ella dijo no voy a pirar.
1: Pero es que tú me dices del acto notarial como si tuviera una validez sacro. Entonces, ¿cómo dos gente se sientan? Dos licenciadas, yo creo que hay una doctora de las dos.
0: Ajá.
1: Una maestra y la otra doctora. Doctora. Creo que Loli tiene doctorado. ¿Cómo dos mujeres se sientan? ¿Y quién la convenció de sentarse a firmar la actora a un acto notarial para vulnerarse un derecho a sí mismo?
0: No, pero es que
1: el derecho a ser elegible.
0: Pero hay que confiar en la palabra.
1: Es
0: hay
1: otra
0: personas
1: cosa.
0: Con palabras.
1: Es dicen, otra
0: yo
1: cosa.
0: No aspiro. Está bien, yo no aspiro. Ahora, aquí hay acto notarial que se
1: le llegaron a acto notarial es porque no confían.
0: No
1: confían. Hablando de acto notarial.
0: Aquí ahí hubo una de un partido que para inscribir la boleta municipal lo puso a firmar.
1: Porque grábalo.
0: Sin esperanza.
1: Mire, amigo mío, amiga mía.
0: Por cierto, ¿dónde está la vice de esperanza? ¿Quién es la vice de esperanza?
1: ¿Quién soy
0: ¿Quién es la vice de esperanza?
1: De Freddy, ¿cómo se llama la vice de Freddy?
0: Alcaldesa de
1: Pero Leonel firmó en el 2019 una serie de requisitos que el PLD y se fue a los dos días y el candidato y tiene un tropetido y visto de alto notarial.
0: Yo sobre ese tema, yo no tengo nada en contra de ninguna organización política. Ahora, yo no soy la voz ni de los verdes, ni de los morados, ni de nadie. Si ellos quieren que lo defiendan, traigan a quien lo defienda. Ahora, ¿qué pasa con ese partido? Mi concepto es que eso no es una organización, es un colmado que tiene un dueño. Entonces, los dueños del colmado que promuevan su colmado.
1: Pues entonces, según tú, el colmado, la RD elige, antes de irnos, tenemos 3 minutos, presentó su último levantamiento el pasado lunes, en la mañana, y en la población general, escucha esto, un dato, una cosa loca, pero es real y tú lo sientes así. Y el que trabaja política lo entiende. En la población general, la Fuerza del Pueblo, su mejor carta es Omar Fernández. Que tiene un 57.3 por encima de su padre, Leonel Fernández, que tiene un 42.1. En la población general, ahora. Dentro de los simpatizantes de la Fuerza del Pueblo, adivinen, 93-7, Leonel Fernández. 93-7.
0: Esa es la realidad. Va a ser el candidato.
1: 93.

0: 7.
1: Que el dueño es del colmado. Lo que pasa es que el hijo del dueño, como es dueño del colmado, le fía refresquito, juguito a los amigos, sí, y le hacen
0: igual. No, 23, es una.
1: Pero el dueño es el dueño.
0: Pero cambia afuera.
1: Afuera.
0: Es un gran problema para Leonel Fernández.
1: Bueno, sí. No lo es tanto porque es su hijo y lo va, sí, a tener al lado. Tener y la decisión de Leonel en el 19 prefirió dividir el partido de Juan Bosch. Es decir, para que ustedes sepan lo aferrado que él está.
0: Salir del poder.
1: Salir del poder, gracias por ese punto. Salir, prefirió que ese partido saliera del poder. Para él ahora por la... No, no, no. Eso ahí se sabe que incluso eso tiene su dueño.
0: En la población general... A mí me gustó esta encuesta porque es palabras que se usan mucho, a lo interno y a lo externo. En la población general, en el PRM, si las elecciones fueran hoy, pues, ¿por cuál candidato usted votaría? En la población general, 42.2 David Collado, creo que David va a ganar. 26.9, 27% Carolina.
1: Se le lleva 20 puntos.
0: Sí, exactamente. Guido tiene 13. Tony Peñaguaba me sorprende que siempre ha estado saliendo con 6, casi 7.
1: ¿6 tienen esa?
0: Sí. Tony me ha sorprendido. Tony y Guido me sorprenden. Ito Bisonó ahora sale con un 5. Wellington Ano, 2.6. Y la, vicepresidenta, 2.3.
1: Eso de Wellington me sorprende porque tuve el apoyo de Wellington y de senadores, diputados, sí, alcaldes.
2: Volvió la visa a tomar su.
0: Sí, volvió a la vice. Sí.
1: ¿La vice volvió a tomar la candidatura?
0: A lo interno del PRM. ¿Te digo cómo está la cosa? A lo interno. David Collado, un 66.5. Cierren. Cojan la llave y cierren esa puerta. No hay forma. Un 18, Carolina. Un 5, Guido. Un 5, Raquel. ¿Ve cómo cambia la cosa? Un 5, Guido. Guido afuera tiene un 13. Raquel en lo interno un 2, sí, y afuera tiene un 5, sí, o sea que la cosa mejora. Y Wellington, que estaba de último, ahora sale con un 2.5 afuera. O sea, sus números son similares, pero a lo interno está mucho mejor que el resto de candidatos. En el PLD, la población general, Gonzalo tiene un 33.5, Francisco Javier García un 17, aquí la cosa está más dividida, el pastel. Abelma tiene un 15, Margarita Cedeño un 13, Juan Arias Jiménez tiene un 12 y Francisco Domínguez Brito tiene un 6. ¿Cuánto ha bajado? Johnny, sí, Pujol, que no es candidato a nada, es el secretario general del PLD, ya está marcando un 1.4, que eso es interesante, es importante porque Johnny en su hombro está a seguir dinamizando el partido. Simpatizantes del PLD, si ustedes quieren, cojan la llave, cierren eso y evítense esa consulta de 18, porque ahí Gonzalo tiene un 61% y el que más cerca le queda tiene un 18, que Francisco Javier García. Con tu y grito de fraude, con tu y el griterío, la fuerza del pueblo, ¿para qué te la mido? Si ahí además hay dos candidatos, el hijo y el heredero. Si las elecciones a presidente de la República Dominicana se realizaran hoy, ¿a cuál opción política usted votaría? PRM 34, Fuerza del Pueblo 21, PLD 15. No sabe, no sé, un 20%.
1: Bueno, faltan prácticamente 2 años para las elecciones, mucho que pudiese pasar. Ahora, las internas prácticamente se van definiendo.
0: Sí, las internas ya están.
1: Nos fuimos de aquí, nos encontramos mañana.

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1: Cop San José. 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
1: Cop San José, tu mano amiga en línea 106 te da la hora. 10 de la mañana.
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0: Buenos días, buenos días, buenos días, buenos días, República Dominicana. Buenos días, mundo. Buenos días, pueblo. Buenos días a todos ustedes por ser parte de esta, lo que es La Hora Clara en Radio. Este es el programa de la mañana de ustedes aquí por Línea 106. Johnny Santana, el pelo fino de la radio, el internacional, es parte también de este proyecto. Daniel, el hombre, que se lo echaron a los leones y no se lo comieron. Este es el toque de queda de la mañana.
1: La Hora Clara por Línea 106, que ya el lunes estamos a las 9 de la mañana. Atención, atención, radio escucha. Este lunes 5 ya estamos de 9 a 10. La hora completita, de 9 a 10. Este el próximo lunes 5 arrancamos a las 9 de la mañana. La Hora Clara.
0: A levantarse más temprano, ¿eh?
1: Concha.
0: Wow, hay gente que va a llegar aquí con sueño. Si eso, llegan
1: con la gaña,
0: si llegan,
1: no llegamos, es un compromiso.
0: Si llegan, ojalá sea asumido el compromiso.
1: Cuando uno asume un compromiso hay que cumplirlo.
0: Sí, sí.
1: No es promesa como,
0: dale gracias a Dios,
1: como los políticos, no es promesa.
0: No, no, no.
1: Si no es compromiso.
0: Compromiso. Sí, porque una cosa es la promesa y otra cosa es el compromiso. La gente confunde mucho el compromiso con la promesa.
1: Sí, porque el político promete, pero no dice yo me comprometo.
0: Yo me comprometo.
1: Y cuando lo hace es porque quiere ganar ya.
0: Ya, sí. Ayer era día de San Miguel, gozaron mucho los Miguel. Luciano Martínez le fue muy bien y a todos.
1: Sí,
0: los que...
1: Luciano hizo dos fiestas ayer.
0: ¿Dos?
1: Sí, una en Laguna Salada y una en Monción, me dijo.
0: Wow, qué bueno, qué bueno. Ahí era...
1: Reventado. El tipo... Que se aguante la llamadita que estamos empezando ahora.
0: Sí, pero una llamada nueva. Vamos a escuchar esa llamada, Dionis. Buenas. Se fue.
1: Usted no, todavía no hemos hecho ni el primer comentario.
0: Sí, pero tú sabes.
1: Deje la gente tranquila.
0: Estos programas
1: no sean usted cómplices.
0: Estos programas se hacen. Sí, yo me escuchar esa que es la misma. Buenas.
2: El polvito mudo de la mañana.
0: ¿Cómo? ¿Cómo? No,
1: la doña está.
0: La doña.
1: Se pasó la.
0: La doña echó el mudo de la mañana. Coño, esa está muy bien. Dione. Tenemos a Diógenes Rodríguez de Estados Unidos.
1: Pero Diógenes, todavía no hemos hecho el...
0: Buenos días, Diógenes. Oh, déjalo que vivan.
3: Saludos, hermano. Un placer saludarlo a Pelofino, a usted, a René y a la gente de La Hora Clara. Tengo para informarle que a partir del día 5, que es el lunes, hay nueva formación. Decirle a aquella gente que falta, los que van al programa,
0: sí,
3: que a las 10 faltas del año quedan suspendidos.
0: Con 10 faltas, ¿no?
1: Si es a mí que me están diciendo eso, pues sácame ya.
0: No, Dionis Santana cumple.
3: Bueno, a las 10 faltas ya estará.
0: Queda fuera con 10.
3: Es para todos.
0: Es para todos.
1: Es una presión, eso es trujillismo.
0: Dios te me cuide, Diógenes. Tú oíste la llamada de la doña.
1: No, se pasó.
0: No, se pasó, ahora, no gozó.
1: El que lo echa mudo, el que lo echa callado, es porque le hiede de la boca.
0: No.
1: Pues yo beso
0: no,
1: la mujer mía de madrugada.
0: No necesario. El amor no tiene mal olor. En el amor nada se rechaza.
1: Ay, que le sale, sí.
0: No, nada se rechaza. Es que una mujer cuando ama a un hombre, no le importa, me da otra. Vámonos con esa. Buenas.
4: Hola, René, ¿cómo está usted?
0: Dios me la cuide, doña.
4: René, ¿y qué se pierde si votan ese escandaloso que está ahí?
0: A Daniel.
4: No, a Daniel. Que está con usted.
0: No. No, él hace un buen trabajo, doña. Él hace un buen trabajo. Dios me la cuida, doña. De todas maneras, aquí
1: hay que dejarla.
0: Pero yo soy más escandaloso que tú.
1: Hay que dejarla. Doña no sabe lo que es hacer radio.
0: Sí, en la radio de hoy cambió. Dame esa otra. Buenas.
5: Saludos, don René Molina.
0: Buenos días, mi querido. Exprésese.
1: Tú tienes un plátano atravesado. Saludos, don René Molina.
5: ¿Qué pasó, Pelofino? ¿Qué pasó?
1: No te
5: preocupes. ¿Tú no sabes quién te habla?
1: Sí, yo sé.
0: Exprésate.
5: Ok.
0: Pero dime quién habla primero para callarle la boca a él.
1: No, yo lo sé.
5: Bambino.
0: Ah, el Bambino.
5: Aquí está la mamá mía curándose, dije, porque yo dije que con esa ley ahora que yo voy a tener que salir más temprano de aquí de casa.
0: ¿Por qué?
5: Dije que a mí me gusta salir tarde.
0: Ahora tiene que salir más temprano a distribuir.
5: Ahora va a tener que salir más temprano.
0: Wow.
5: Ok, se me cuida y que pase feliz resto del día.
0: Dios me lo cuide, sí, Dios me lo cuide. Dios.
1: Oye, los agricultores de Atillo Palma se reunieron ayer con autoridades, con el coronel del ejército dominicano con asiento en la cuarta brigada Benito Monción, aquí en Mao, los productores de bananos, el problema de la recogida de haitianos, que aquí nunca han definido eso, porque es un negocio maldito para un lado, maldito para los productores.
0: Vamos a escuchar a Plácido, que está aquí. Buenos días, Plácido.
6: Fernando Molina, buenos días. ¿Cómo están ustedes dos? Me respeto para los dos.
0: Igual, mi querido.
6: Fernando Molina, ve que he sabido de un accidente que hubo por aquí en la ceiba, camino a Santiago Rodríguez, entre un minibús de estudiantes y un camión.
0: Pues. ¿Hoy?
6: Sí, en esta madrugada, señor. Mañana ya de día.
0: Eso fue por el camino de la selva de Santiago Rodríguez, Mao.
1: Eso ahí es Mao, aquí mismo.
6: Exactamente, un minibús, un camión chocó con un poste de luz, ¿verdad? Entonces, el minibús venía con estudiantes y por no chocar con el camión, el camión poste de luz se tiró al pavimento.
1: Bueno, lo importante es que no, si hay heridos, que no sean de gravedad.
0: Ojalá que no hayan habido heridos, porque iban niños.
6: Sí, hubo herido. Según tengo informaciones del camión, fue que se lo más herido, que fue que tocó con el poste de luz.
1: Bueno, estamos hablando también de los estudiantes. Ojalá que no haya mal herido y que...
0: No, camión, de los dos, del camión tampoco.
1: No, si se estrelló contra un poste de luz, tiene que haber herido.
0: Gracias, mi querido. Gracias por la información. Gracias por la información. Dionis Santana.
1: Yo no tengo esa información. Por eso no había hablado de eso. Miren, los productores de bananos de Atillo Palma están de guardiablo. Porque es que los guardias se están metiendo a la finca.
0: Es ilegal.
1: Claro, a recoger los haitianos. Coño, pero ¿por qué lo mandan otra vez para acá? ¿Por qué le cogen cuarto otra vez? Porque un maldito negocio,
0: y
1: coño.
0: Y él ahí, en Estados Unidos, no se mete a la casa.
1: Él ahí, sí. Muy difícil. Te agarran en las calles.
0: Y para entrar a la casa tienen que hacer algunas preguntas.
1: No, si entran a la casa, tienen que ser con órdenes.
0: Con órdenes.
1: De jueces. Igual que a negocios. Sí.
0: Pero de todas formas, yo creo
1: pero
0: que...
1: Pero casi hay... ellos no se meten en casa. Se meten, sí, en factorías.
0: Ahí viene un video que montaron un dominicano.
1: Entonces, el coronel nuevo que hay de migración aquí del ejército, parece que es más ecuánime que el que estaba, porque el que estaba no cogía ni las llamadas, privaba en bruto. Pero yo sé por qué privaba en bruto.
0: En bruto para a su conveniencia.
1: A su conveniencia, el que estaba.
0: Vámonos con esa llamada. Buenas. Le escucho, exprésese.
7: Qué bueno llamar a este programa, porque llamé a un programa amarillo en estos días.
0: Sí.
7: Y Ricardito me quiso comer. Yo soy amigo de él, y cree que no. Porque yo dije que las bases del partido la han abandonado. Y primero me dijo, bueno, usted tiene que decir su nombre. El nombre mío es Ramón Abel Bernal Esperanza, miembro del Partido Revolucionario Dominicano.
1: No, lo conozco.
7: Por 30 años. En el comité municipal y cuatro años vicepresidente del partido aquí. Y ahora en el PRM yo no soy nadie, un simple militante.
1: Coño.
7: Me han negado todo, hasta votar me han negado, porque a la base no la dejan votar, ¿Por qué? ¿Por qué le tienen miedo a la base? ¿Qué le hemos hecho a la base? Ricardito, no defienda eso, por favor, que tú eres un hombre del pueblo. No defienda eso. Por favor, yo soy Ramón Abel Bernal de Esperanza, miembro del PRM.
1: Muy conocido en Esperanza, sí. Gracias, Ramón. Yo te conozco también, un gran trabajador.
0: Gracias, mi querido.
1: En la política y al
0: lo que del lo que le yo lo que le
1: que así como él se están sintiendo mucho PRMistas.
0: Yo lo que le aconsejo
1: aislado, es aislado, abandonado.
0: Usted no está obligado a estar ahí.
1: También. Vaya de ahí, coño, si lo están maltratando.
0: Porque el hombre que se acostumbra o la mujer que se acostumbra a la infidelidad del hombre o a la infidelidad de la mujer,
1: pero esto es diferente,
0: él es cómplice. René. Pero es infiel que le han sido. No es infiel, lo que está reclamando es que no le son fieles.
1: No, no le son compañeros. Que siendo varias veces presidente del partido, vicepresidente de toda la vaina.
0: Porque esa queja la da ese compañero, ese miembro del PRM. Pero, y lo hace con valentía. Pero hay muchos que quisieran hacerlo y no tienen la oportunidad.
1: No, que no se atreven a hacerlo.
0: Y no se atreven a hacerlo.
1: Porque tienen un sueldito, una vaina.
0: No, algunos también para no perder la tarjeta de solaridad.
1: No, porque no se la pueden quitar, coño.
0: Se la quitan, hombre. Vámonos con esa. Buenas. Buenas.
1: Saludos.
8: Sí, buen día, René Molina. Buen día, Johnny Santana.
1: Adelante.
8: De este lado le habla Hansel Diamonte. Sí, yo estoy llamando con la finalidad de decirle a este compañero de Esperanza que se inscriba en C28 para que apoyemos a Carolina Mejía, la próxima presidenta de esta república. Y los PRMistas y la base tenemos oportunidad con ese proyecto político. Cosa que la otra parte no menciona ni al líder más grande que ha tenido la historia, José Francisco Peña Gómez.
1: Okay, gracias, hermano.
0: Gracias, Anceli.
1: Sí, pero que ¿cómo que se inscriba a Carolina? Por
0: el fuerte inscrito en el partido.
1: Porque Carolina del PRM.
0: Bueno, tú le estás diciendo que busque tendencia. O sea, tú le dices a él que busque tendencia. O sea, tú le dices, quédate ahí, pero busca tendencia.
1: Él está en el PRM.
0: Pero está en el PRM porque la maldad no es de la media manzana, es de la manzana entera.
1: Es que no sirve ninguno.
0: Ay, de todas formas, Dionisio.
1: Déjame terminar lo de aquí.
0: Sí, sí, termina.
1: Entonces, se reunieron ayer con el coronel de migración del ejército. No sé si, creo que estuvo la gobernadora de Montecristi y otras autoridades. Porque ya están hartos, dicen los productores de banano, que se le metan a la finca, que le buscan los haitianos, y que hay que pagar 10 mil y 15 mil, y ellos vuelven y vuelven y lo sacan. Es ahí que está el problema. Porque ellos es un negocio que tiene el ejército y tiene migración. Porque eso es lo que ellos se quejan. Pero si yo le prestamos el dinero para que vengan los 2 días, 10, 15, 12, regresan, vuelven y lo sacan, vuelven y se lo prestamos. Pero René, esto es una vaina que hay que acabarla. El Estado Dominicano debe definir si necesitamos, que sí la necesitamos, la obra, las manos de obra haitiana en nuestra agricultura. Pues coño, pero vamos a hacer convenios. Vamos a buscar cómo organizar esto. Organizar a esos haitianos y por 6 meses, por 1 año, y volver a renovarle el contrato de trabajo o la visa de trabajo o el permiso de trabajo. Vamos a buscar una solución.
0: El gobierno dominicano le permitió a Dos Bananos, que es que más usa haitiano.
1: ¿A Dos Bananos fue que hizo?
0: Le permitió a Dos Bananos de que ellos colocaran un carnet de protección a los haitianos.
1: Panamiel, creo que fue Bananiel.
0: ¿Tú sabes lo que hicieron? No a Dos Bananos. A Dos Bananos coloca el proyecto en manos de trabajadores de ellos. ¿Tú sabes qué hicieron los trabajadores de Dos Bananos? Que salieron por la calle a carnetizar a todo el mundo, a todos los haitianos. Porque y se hicieron millonarios con ese negocio. Y a Dos Bananos.
1: O sea, que una corrupción por todos lados.
0: A Dos Bananos, que podemos colocarlo como inocente de la situación, es culpable porque lo hicieron tu empleado. Entonces, si mis hijos menores.
1: No es culpable directamente, co-culpable si dejó que se hiciera.
0: Bueno, aunque a Dos Bananos es que va y somete a la justicia a su propio empleado.
1: Entonces está fuera de eso.
0: Sí, no está dentro. Porque usted tiene que supervisar lo que hacen sus hijos. Si tú tienes un hijo menor de edad y va preso, ¿tú eres culpable?
1: No, si él hizo, bueno, es menor de edad, teniendo la tutelía mía, mi cuidado, pero vamos a ver qué tipo de cosa hizo. Si yo lo
0: ay, mandé, ¿cómo Dos Bananos no supervisó esos delincuentes trabajadores que tenía? Y a última hora es que a Dos Bananos se hace lo loco.
1: Sí, porque,
0: y lo somete a ellos. Porque no lo sometió el Estado. A ellos lo sometió a Dos Bananos. Ellos propio empleado, que salieron a dar carnet por la calle. Y se hicieron millonarios con eso. Entonces, hoy el gobierno dominicano tiene que permitir a Dos Bananos. La misma vagabundería que a Dos Bananos perdió la responsabilidad. No fueron responsables. No vigilaron esa vaina.
1: ¿Sabes por qué? Porque el Estado también es corrupto.
0: Ah, pero ¿por qué tú no lo llevas a robar?
1: El gobierno corrupto.
0: Ahí es que tenemos el problema en la República Dominicana. Porque que porque fulano es esto, yo tengo que ser eso.
1: No,
0: no, no, no.
1: Porque por eso es que todos están embarrados.
0: Sí, pero a Dos Bananos tiene que culparse por ser parte date de esa cuenta, mala administración.
1: Date cuenta. Te voy a poner un ejemplo.
0: Porque si yo quiero decir que Dos Bananos fue culpable de eso, yo lo digo. Y que eso fue un proyecto enviado por Dos Bananos, yo lo digo. Si yo quiero decir que en Dos Bananos se quisieron buscar millones de pesos, yo lo digo. Porque fueron los empleados de Dos Bananos que hicieron que cometieron el error.
1: Te voy a poner un ejemplo.
0: Entonces, el gobierno dominicano es malo. Malos son todas las instituciones del Estado que no saben vigilar a su empleado.
1: Pero te voy a poner un ejemplo rápido. En el barrio hay un punto. El barrio se queja que tiene un punto. Que le están vendiendo droga a sus hijos. Que esto. Pero el tipo dueño del punto le resuelve que pague.
0: Dame esa llamada, dámelo con esa.
1: Espérate, porque usted se me va.
0: Buenas.
9: Johnny, esta no tú te acabas ya. Dije, René, cójame la llamada, René.
0: Ya la cogí. Molina. Buena.
1: Ah, pues tú eres el dueño del programa.
9: Saludos, Johnny. Saludos. Buenos días, Provincia Valverde. Vamos a Esperanza, un saludo a Víctor Núñez, Víctor Soto, José.
1: No trate a los amigos así.
9: Che Jackson. Oye, es que lo tenemos que conocerlo, Johnny. Mira, yo estoy llamando. ¿Sabes para qué yo estoy llamando? Nosotros no tenemos ningún problema aquí con la migración haitiana en términos definidos. El problema de nosotros aquí fue que el país se lo llenó de haitianos y cuando mataron al presidente de Haití, tuvieron una banda en Haití que triunfaron allá y ellos dijeron allá, ahora vamos para Santo Domingo a buscarlo de nosotros. La frontera hay 2.500 hombres ahí, fijo. Hay ahí. Y tú dirías, cogiendo cuarto. Bueno, yo no sé. El caso es que no lo habíamos tenido ahí. Ya aquí, los hombres de verdad, aquí estuviéramos peleando. Porque hay muchos hombres que usted lo viera en su casa trancado, yendo por una persiana a ver qué es lo que está pasando. Mira, en el día de ayer murió un magnate haitiano ahí.
0: Gilbert Billo.
9: Se le está culpando a él que él es el encargado de las bandas de Haití.
1: Ay, ¿y quién lo tenía aquí? El gobierno del es PRM. Luis Abinader lo tenía aquí en el palacio.
9: Vive en Florida.
1: En el palacio lo tenía.
9: Ese tipo vive en Florida, oye bien. Y ese tipo era el dueño de la Texaco. Un magnate de los hombres más ricos.
1: Pero Luis Abinader lo tenía en el palacio ahí.
9: Yo decía a ti lo que dijo Cheche Jackson. Grábate esto, Diony. Papeleta todo el tiempo va a matar a Menudo.
0: Sí, y Morocota acabó con todo.
9: Y ese individuo, supuestamente es que tiene allí en Haití, o era que financiaba la banda de los Barbecue y compañía y otras bandas más, con el control de Haití, porque tienen una riqueza por ahí, entre ellos, los Clinton y toda esa gente. Entonces, ¿qué pasa? Aquí nosotros no conocemos el problema que tenemos. Tenemos un problema grave con que esa inmigración haitiana se nos penetre aquí. Tenemos un problema grave. Nosotros, los que somos agricultores, porque oye, René, para conocer el problema de la falta de los haitianos, hay que ser agricultor. En el caso mío, la cosecha de café mía se perdió. Yo no encontré con quién recogerlo. La dejé perder que se cayera. Y usted se pregunta, ¿y qué es lo que está pasando? Bueno, lo que está pasando es que aquí hay muy pocos haitianos ya. Los pocos que quedaban le están haciendo como hace Moquillo cuando llega, que si ustedes se van también en la rebala, y se han ido toditos. Y aquí cada día más continúa más fuerte eso. A veces lo hacen por obligación y a veces lo hacen por el trabajo que ellos hacen, que Dios ni habló ahorita. Igual yo no hablo de eso, porque no puedo. Y con relación al compañero que llamó ahorita, usted llama a un programa que usted hace RNP, ¿verdad? Es su nombre, ¿verdad que sí?
0: Sí. Debería ser así.
9: Responsablemente digo que la base de partido a nivel nacional está casi toda. Metió un estén fundamental, está casi toda. De los que saben trabajar y los que se adaptan. Porque aquí los partidos políticos aquí llegan al gobierno y todo el mundo quiere un cargo, no un empleo, no un cargo. El cual, eso le sale caro al Estado. Y con todo y todo. Nosotros lo que decimos, aquí hay un partido fuerte, eso es lo que yo dije, el PRM.
1: Ajá, ahí era que tú querías llegar.
9: El PRM llegó, ahora oye bien.
1: Ahí era que tú querías llegar. Y dije que estamos pocos haitianos, esto está lleno de haitianos por culpa de ustedes.
9: El PLD, a la Fuerza del Pueblo, en la encuesta C de media, y le hago la punta a René que sabe de eso, más que yo.
1: Un 29 salió, un 29 salió el PRM, un 29. Con 29.
9: Oíste.
1: Está listo. Está listo.
9: Pero oye bien, el PRM sigue siendo partido fuerte y seguirá en el gobierno.
1: ¡Ah! En la mente tuya.
9: Gracias, René.
0: No, gracias, mi querido.
1: Hay que defender, si tú puedes defender.
0: ¿Para qué tú estás luchando que venga el PLD al poder?
1: Pues yo
0: porque
1: no
0: el
1: quiero,
0: PLD te aperrió a ti.
1: Yo no quiero PLD.
0: ¿Para qué tú quieres que llegue la Fuerza del Pueblo al poder?
1: Yo no quiero, yo no sabes lo que yo quiero. A mí nadie me ha aferiado. Me aferió el PRM, me aferió. Pero, estoy haciendo un trabajo digno.
0: Pero el PRM te dio a ti más valor que lo que te dio
1: mentira,
0: el PLD y la Fuerza del
1: me
0: Pueblo.
1: Me dio Edwin Olasco.
0: ¿Eh?
1: Edwin Olasco.
0: Por eso era PRM.
1: Es PRMista. Por eso estoy
0: con él. Eso era PRM.
1: Estoy con él, por eso siempre estaré. Porque un hombre serio, íntegro.
0: Dame
1: más otra responsable que todo el mundo.
0: Buena.
10: Buena. René.
0: Uceta.
10: Sí, me alegro que esté bien. Permítame saludarlo, compañero.
0: Arranque.
10: A Félix Joel Almonte, Ricardito Gil en Guayacanes, ese compañero valioso, a Víctor Núñez, Víctor Soto en Boston, Massachusetts. Y para decirle
0: a Dionis Santana, a Pelofino.
10: A Pelofino. Oiga, Pelofino, le voy a decir algo. Yo el día 7 de ahora del mes que entra mañana.
1: De octubre.
10: Voy a tener 95 años.
1: ¡Felicidades!
10: 95 años. Oiga, y para decirle que el PRM sigue en el 28.
0: ¡Llévatelo, vamos al corte!
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3: Regresamos con la hora clara en radio. A ustedes gracias por ser parte de este proyecto comunicacional. Le agradecemos
2: el próximo
3: a ustedes.
2: Próximo lunes 5 a las 9 de la mañana arrancamos el programa. ¡Cambio de horario!
3: Recuerde que el lunes a las 9.
2: A las 9 estamos aquí.
3: Decir también en la deportiva que ayer Atlanta ganó su primer partido.
2: San Diego
3: ganó su primer partido. Los Yankees ganaron su primer partido.
2: A Boston.
3: Y Guaizó ganó también. Ya tenemos 4 ganadores en los primeros 4 partidos.
2: Sí, pero ¿qué equipo tiene inspirado San Diego?
3: ¡Wow! ¿Viste lo que hizo Tati Junior? Que con un robarse segunda y llegó a home. Eso es tener... Mira,
2: agallas.
3: Mira, aquí...
2: ¿La sacaron junto otra vez?
3: Yo quiero que me permita un minuto para yo hacer...
2: ¿Machado y él?
3: Lo sacó Tati.
2: Tati primero y después Machado. ¡Pam!
3: Yo vi que dijeron que ya Machado tiene 400 y vale en esos cuadrangulares. No, no va.
2: No vale.
3: Para la regular no vale, yo creo.
2: Yo no sé, hay que investigar.
3: Yo vi que dijeron, ya tiene 400 porque dio uno.
2: Sí, yo creo que debe de valer porque esa es la posición. La de la serie mundial.
3: Debe valer, tiene que ser parte de la serie. Sí, pero ya, bueno, yo creo que
2: pero
3: no
2: vale. Pero
3: hay
2: que buscar eso.
3: Yo creo que
2: eso
3: no vale. Mira, Diony, Ito, permíteme este comentario.
2: Pero
3: Ito. Llama
2: qué,
3: después del comentario,
2: qué bien
3: Ito.
2: Pichó ese muchacho.
3: Llama después del comentario, que estamos en la deportiva y tú no hablas de deporte.
2: Qué bien pichó ese muchacho de los Yankees.
3: Muy buen partido, excelente. Ese joven tiene un repertorio excelente.
2: Pero también los de San Diego no permiten carrera.
3: No, porque espérate. San Diego está demostrando ahora lo que se esperaba de él desde el año pasado.
2: Sí.
3: San Diego lo está demostrando ahora.
2: Va a llegar a la Serie Mundial, digo yo.
3: Y hay que contar con San Diego.
2: Sí.
3: Hay que contar con San Diego. Yo quiero este comentario. Existe en Venezuela el padre de Tati Junior, Fernando Tati, es manager de un equipo en Venezuela. Se está mirando la posibilidad... de que por un rencor que tiene el padre de Tati Junior, quiere que su hijo juegue en Venezuela.
2: Yo no creo eso.
3: Antiel Acuña Junior, en un restaurante que estaba, dijo, si Tati Junior va a jugar con el equipo, yo me pongo el uniforme. Y voy a jugar también. Entonces quiere decir que se está motivando. Yo desde este programa, La Hora Clara en Radio, quiero pedirle a Tati Junior que ni complaca a sus padres resentidos, porque no va a manillar la estrella.
2: Tal vez es mentira lo que están hablando.
3: No por mentira, pues bueno, yo estoy hablando del rumor, porque Tati también dijo que quería jugar en Venezuela.
2: Por eso está ganando su cuarto allá como manager. Eso es correcto.
3: No vaya, no, el padre, pero está resentido. Y yo digo lo siguiente, Tati Junior es de los primeros 10 jugadores que tiene la Grande Liga, Tati Junior es uno de los primeros 10.
2: El más completo.

0: Oscar, tú no crees nada.
1: Pero permítame.
0: Entonces yo quiero que Tati Junior no vaya a jugar a Venezuela. Permítame. Que no vaya a Venezuela a arriesgar su vida en busca de nada con un país inestable. Ahí no hay gobierno, ahí no hay nadie. Dame esa llamada.
1: Y yo no tengo derecho
0: a... Buena, usted lo tiene hasta torcido.
1: De usted.
0: Buena.
1: A descendir de usted.
2: Correcto, correcto, René. Eso estamos bien claros.
0: Oh.
2: Y eso, René, eso no es mentira, tú estás hablando.
0: ¿Qué pasa? Yo sé lo que digo y lo que hago. Mi cabeza está amueblada. Yo no vivo bloqueando la vida.
2: ¿Tú sabes cuál es el problema? No es como dice Diony. Su cuarto, no, son tres cheles. Se hace tan pobrío en miles de millones.
0: De millones.
2: Y oye bien, a ese dio un...
1: Que vaya a jugar a Venezuela, si él quiere.
2: En San Pedro.
0: ¿Y qué te importa a ti nadie? ¿Qué te importa a nadie? Tú eres un hombre que conoce de estrategia ni conoce de nadie.
2: Y él... Quedó con ese
0: resentimiento, quedó resentido.
2: La cual el muchacho de él, si fuera un niño, ¿cómo le llaman a la casa el niño? Y el muchacho, pues lo suyo es su papá. Y el muchacho es rico que el papá. Pero el problema no es ese. El problema es bien que el muchacho quiere ir para allá a tal de otra cosa, René. La cara larga, René.
0: Sí, porque la mujer es venezolana, mira. Wow, yo tengo un amigo aquí que no sale de un cabaret que hay mujeres venezolanas.
2: Y él,
1: pero ese eres tú.
2: Él dijo, a él se le escapó algo, que si él iba más para ver esas preciosas mujeres que lo que él podía aportar allá.
0: Coño, pero Tati Junior es un hombre que le gusta hasta pelo fino, gracias.
1: No, espérese, yo le voy a decir algo para salir de la deportiva ya.
0: Sí.
1: El ex senador Eddie Nolasco está preparando un torneo a los niños para entregarle artículos deportivos a los niños de la provincia de Valverde.
0: Excelente.
1: Que están preparándose en el béisbol.
0: Wow.
1: Esperen eso. Eso es primicia lo que estoy
0: ojalá
1: dando.
0: Ojalá pueda darse. Ojalá pueda darse.
1: Primicia para fin de año.
0: Ojalá pueda darse. Los niños necesitan apoyo.
1: Y llenar a los niños de guantes.
0: Y ya hay que dejar de estarle dando ron y darle cuarto a todos los bandidos que no son de nadie. Esos no son de nadie. Aquí hay un grupo de gente que nada más quiere cuarto. Y al momento preciso, ahora, tú no cuentes con él.
1: Eso sería un evento bien
0: bonito. Vamos a invertir en los niños. Dame esa llamada, vámonos con esa. Buenas.
1: Eso sería un evento bien bonito del senador.
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1: Oye, no, el martes se pasó ya, era ayer.
0: Es que se pasó, imagínate.
1: Fuiste
0: que
1: a comer
0: tú, y que tú te duermes. No fui, no he ido porque...
1: Las alturas que te diste.
0: No, porque ahora está la fiscalía vigilando ese negocio, pero no vigilan, ellos saben lo que tienen que vigilar y no lo hacen.
1: Porque se vayan a jartar todos los...
0: No, o sea, es para jartarse, hombre. No,
1: vayan a comerlo,
0: no hombre, caramba, dejen de estarle eso, de que el dicrín, dicrán, dicrón. Allá hay unas declaraciones que dio un delincuente muy peligrosa.
1: Que vayan a jartarse eso.
0: Vayan a jartarse, hombre. La sociedad necesita que la protejamos. Todos, vámonos con esa. Buenas.
3: Buena.
0: El hombre de la fórmula.
1: Hito, son las 10:51. Estamos llegando al final, ¿eh? Dale.
3: Bueno, tú tienes una bendición ahí, René.
0: Gracias.
3: Saludar a usted también, que es el hombre, el verdadero hombre, el representante de la base. El PRM ganó, el PLD perdió un gran hombre. El PLD que está ahora en Capilla Ardiente. Porque no se sabe dónde el Penco va a terminar de dar la patada, la última patada.
0: Coño, ¿qué es el nombre de Penco?
3: El espíritu de Ricardito Gil con relación a que el PRM continúa, ¿verdad? Él va a votar por su candidato, su senador actual, que va a ser el candidato del PRM. Yo quiero verlo ahí en primera fila. Ahora, la base no dice eso, Ricardito. Yo sí hablo con la base del PRM. La base está sufriendo la carestía del combustible, de la
0: ¡esos
3: comida,
0: son borregos! ¡Esos son borregos! Esa gente,
3: no,
0: cuando... ¡esos son borregos! Ellos te dicen una cosa a ti,
3: borregos,
0: y cuando ven la urna, votan por su partido. Eso lo han hecho yo todo el tiempo.
3: Atiende bien, los borregos están en un 29% de la población. Eso es lo que tiene el PRM, así que no hay mucha esperanza.
1: Gracias. Oye, en San Juan ayer, un lío, la carretera... Todos los productores llenaron de tractores, de camiones.
0: ¿Y cuándo no?
1: Coño, si le deben 500 millones.
0: ¿Y cuándo no le han debido
1: si
0: a ellos?
1: Le deben 500 millones.
0: Ellos, mira, le reclamaron, ellos le reclamaron a Leonel. Ellos le reclamaron a Balaguer. Le reclamaron a Hipólito.
1: Sí,
0: le reclamaron a Leonel. Le reclamaron a Danilo. Que no fíen.
1: Coño, pero este gobierno le debe 500 millones.
0: Todos los gobiernos le han

0: viva ellos todo
1: pero
0: el tiempo.
1: Pero no tanto como este. No tanto. Lo máximo fue en el PLD 150.
0: Es que está más cara la billuela. Tiene que ser el precio tiene que ser más alto.
1: Todos los préstamos que coge este gobierno.
0: 30 segundos para esa llamada. 30 segundos solamente. Buenas.
2: Buenas. René Molina.
0: Exprese, mi querido.
2: El chivo que te habla de a
0: el chivo que mamea.
2: Sí. No, el que mamea no. Es el chivo, me dicen así.
0: Ok.
2: Mira, lo que te voy a decir. Yo quiero que todos los dominicanos y dominicanas aprendan a tener respeto de la soberanía del país, cuidarla, protegerla, que ese es su beneficio, cuidar la soberanía del país. Que yo digo soberanía, pero es el país.
0: Pero los guardias no la cuidan.
1: Gracias, pero gracias.
0: Gracias.
1: Sí. Oye esto, ¿a dónde van 2.500 pesos que le cobran mensual a todas las margaritas en Mao, el ayuntamiento? O sea, como 1,000 margaritas, calcúlelo por 2,500.
0: En este momento, en la parada de Mao, hay una
1: requisa para la margarita. Todo parando.
0: No hay un margaritero que vote por este síndico.
1: Entre 29 y 30.
0: No hay un hijo de un margaritero que vote por este síndico.
1: ¿Pero dónde van esos cuartos? ¿Qué hacen con esos todos cuartos? Calcule 2,500 por 1,000.
0: No, por eso... Calcúlemelo ahí. Eso tiene un registro en el ayuntamiento.
1: ¿Pero para dónde van esos cuartos? Vamos a ver.
0: Bueno, al pago de arbitrio, donde eso es administrado de una manera...
1: ¿Qué pasa? ¿De qué forma?
0: No, ahí yo no voy a caer en esa... Porque mañana él va a tener que decir todo ese dinero dónde está y dónde estuvo. Además, en la rendición de cuentas se dice dónde está ese dinero.
1: ¿Usted sabe cuánto es? A 1,000 margaritas que se le cobren mensual 2,500 pesos. 2,500,000. Si le cobran a 1,000 margaritas.
0: No, pero eso no es cuarto.
1: ¿Que no es cuarto mensual?
0: No, hombre. Se acaba ya.
1: A un ayuntamiento que lo que le llegan son 6 millones y 7.
0: Pero este es un país.
1: Que, por ahí
0: pero que este es un país que la gente está.
1: Pero yo, Andy, debe explicar.
0: Pero aquí hay gente que pierde 2 millones de pesos en una pelea de gallo.
1: Pero ok. Yo no había visto que se le cobre tanto cuarto a un margaritero. Yo no sé si le cobran en Santiago, si le cobran en Montecristi, si le cobran en Dajabón, si le cobran a donde hay margaritas.
0: De todas maneras, son borregos. Mañana se levantan temprano a votar por el PRM.
1: 2,500 mensual.
0: Son borregos. Se levantan temprano a votar por el PRM.
1: ¿Que dónde van?
0: Al ayuntamiento.
1: ¿Pero qué hacen?
0: A los trabajos que está haciendo el síndico.
1: ¿Qué está haciendo?
0: ¿Eh?
1: ¿Qué está haciendo? Entonces no se ría. Oye, la verdad. Oye. ¿Qué está haciendo?
0: A ustedes gracias. Diony Santana, el internacional.
1: ¿Qué está haciendo?
0: Daniel, el hombre que se lo echaron a los leones y no se lo comieron.
1: ¿Qué está haciendo?
0: René Molina, Diony, desde Estados Unidos. Mañana, si Dios quiere, estaremos con ustedes. ¡Llévatelo!

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0: Bien, muy buenos días a todos y a todas los que nos dan sintonía a esta hora de la mañana, aquí Hablando Claro por línea 106.7 FM. También en la web estamos como línea 106.7 FM, también como la Necia FM de nuestro amigo Luigi. En redes sociales, en Facebook, línea 106.7 MAO RD. Ya estamos en antena. Los buenos días para Daniel Esteves, como ese magíster del Control Master, y al señor Miguel de Jesús Rodríguez. Buenos días a todos.
1: Yo creo que tú en la cocina me huele como a salami.
0: Ah, que estaba comiendo, Daniel.
1: Buenos días. Un sí. Salami, a cocina, una cosa terrible.
0: Sí, que Daniel estaba comiendo. Tú tienes que darle también la oportunidad para que él pueda desayunar, porque hoy no ha tenido tiempo, es por el muchacho.
1: Bueno, buenos días a todos. Un placer enorme compartir este miércoles 30 de septiembre, año 2026. Han transcurrido ya, señores, 273 días, el 74.79% del año. Restan solo 92 para finalizar este 2026. En 92 días estamos recibiendo el 2027, el año preelectoral. Y un placer compartir en este día en que amanecimos con un revuelo, Nelson,
0: ajá,
1: a nivel del mundo. Por
0: es verdad.
1: La situación que ocurrió, que yo entiendo que fue un milagro de Dios, el tema del avión, de que todos los pasajeros gritaban, un avión rumbo a Israel está espiado tras una presunta pelea entre pilotos en la que uno fue apuñalado. Estoy hablando del vuelo Fly Dubai, que cubría la ruta entre Dubai y Tel Aviv, y fue desviado de emergencia a Arabia Saudita tras una supuesta pelea entre los dos pilotos, según la información de funcionarios israelíes. El avión había despegado del Aeropuerto Internacional de Dubái hoy miércoles, bien temprano, 1 o 2 horas después del inicio del trayecto, se activó un código de emergencia. De acuerdo con el portal de seguimiento de Fly 24. Minutos después, la alerta se elevó a una señal de secuestro antes de ser rebajada nuevamente a un código de emergencia general. El vuelo FZ-1073, con unas 150 personas a bordo, la mayoría de ellas israelíes, debía aterrizar en el aeropuerto Ben Gurión, pero terminó aterrizando en el aeropuerto de Tabuk, en el noreste de Arabia Saudita. Los medios israelíes citaron bien temprano, hablaron de la responsabilidad de los oficiales, señalan que uno de los pilotos habría apuñalado al otro durante el vuelo antes de ser inmovilizado. Más tarde, un video difundido por medios israelíes parece mostrar a un testigo a bordo que afirma que un agresor armado con cuchillo apuñaló a uno de los pilotos. La BBC, a la cual yo estoy suscrito y recibo sus notificaciones, estaba analizando el video, el cual no presenta indicios de manipulación mediante inteligencia artificial, ni parece haber sido publicado en Internet antes del suceso. Y luego se confirmó, y más tarde el ministro israelí emitió unas declaraciones. El primer ministro Benjamín Netanyahu declaró que uno de los pilotos del vuelo del Fly Dubai, que volaba a Dubai, de Dubai a Israel, intentó estrellar la aeronave tras apuñalar a su compañero en la cabina. Este incidente, el vuelo comercial fue desviado de emergencia a Arabia Saudita, aterrizando en Tabuk. Así que si el ministro habló y dijo que fue un acto terrorista.
0: Sí, sí, siempre es así.
1: Siempre. Por ahí apunta. Aunque el loco este del vuelo aquel, creo que fue 2015, era una persona con demencia, con un desorden mental, y quiso terminar con su vida aprovechando que su acompañante, piloto, obviamente salió al baño, violando un código, porque ningún piloto puede quedarse solo en la cabina. Siempre se queda con alguien de la tripulación.
0: Sí.
1: Pero aunque el ministro se expresó de esta manera, vamos a esperar, tremendo susto, entiendo que es un milagro. Ese avión, Nelson, descendió de 30.000 pies a 12.000. Imagínate.
0: Wow.
1: Yo que en el 2025, de regreso a los Estados Unidos, hubo un descenso del avión que yo digo ni siquiera 1.000 pies y el corazón de todo el que iba ahí bajó los pies.
0: Sí.
1: Imagínate tú.
0: La presión atmosférica.
1: Sí, de 30.000 pies bajar a 12.000 pies.
0: Sí.
1: Algo sumamente brusco. El caso se está investigando. El avión sigue siendo el transporte más seguro. Pero uno no sabe en manos de quién uno bueno. está con todos estos locos. Que hay un tema de salud mental mundial.
0: Para que sepa. Después de esa pandemia, aquí hemos quedado locos todos.
1: Sí, sí.
0: Todos hemos quedado locos.
1: Se salvaron a tablita los ocupantes de ese avión.
0: Sí. En otra información, el Instituto Dominicano de Meteorología informó que para este miércoles continuará un ambiente de escasas lluvias y un cielo mayormente soleado en gran parte del territorio nacional. Asegura que las temperaturas se mantendrán calurosas, por lo tanto, deben las personas hidratarse, tomar mucha agua, vestir ropa ligera y no exponerse al sol de las 11 de la mañana hasta las 4 de la tarde.
1: Siempre y cuando no sea obligatorio.
0: A menos que no sea obligatorio.
1: Los que trabajan en la finca, en el campo.
0: Y la construcción.
1: Los motoconchistas
0: sí.
1: tienen que exponerse.
0: Entonces, habla que la temperatura va a oscilar hoy entre 33 y 35 grados en casi todo el país. Eso significa mucho calor, bastante calor, y las personas que tienen condiciones preexistentes, es decir, comorbilidades, estamos hablando de presión arterial alta, gente que sufren de diabetes, que sufren de lupus, que sufren de enfermedades respiratorias, deben mantenerse en lugares sumamente frescos para evitar contratiempos.
1: ¿Y con poca ropa?
0: Sí, con ropa ligera. Con ropa ligera. Tenemos una llamada ahí. Vamos a tomar esa llamada. Saludos, buenas.
2: Buenos días, Nelson Mercado.
0: Buen día, don Betty Reyes.
2: ¿Cómo se sienten?
0: Yo estoy muy bien.
1: Hola, Betty.
2: Nelson.
0: Señor.
2: Miguel de Jesús va a estar muy alegre cuando comience la pelota del invierno aquí en el país.
0: La otoño invernal.
2: Uh-huh.
0: Sí.
2: Estoy llamando para hacer un breve comentario.
0: Adelante.
2: Hace unos días que la quema de la paja del arroz está afectando en términos ambientales a la gente, lo mismo en términos de su salud,
0: sí.
2: a nivel de la economía, entre otras cosas. Ayer, en horas de la tarde, el 911 tuvo que trasladar hasta el hospital Luis L. Bogar a doña Antonia, una de las vecinas nuestras, a consecuencia de la quema de la paja de arroz, el humo y otras cosas que eso trae a la barriada.
0: Sí.
2: Yo pienso que los arroceros que están haciendo esta mala acción no deben ser protegidos por ninguna estructura arrocera. Y no se trata de poner en juego lo que es al productor, no. Se trata de recordarle a los productores de arroz que ellos tienen una ética que cumplir en términos social, en términos de lo que es el ambiente.
0: Sí, yo vi a Iván Tío justificando la quema de la paja del arroz.
2: Precisamente por eso hago el comentario. ¿Cómo vamos a poner la producción por encima de la persona?
0: No, el interés personal por encima de la colectividad.
2: Si doña Antonia se muere, Iván la va a pagar, o cualquier otra rosero la va a pagar. El Papa Juan Pablo II decía, el desarrollo sin ética es salvaje.
0: Sí.
2: Entonces habrá que recordarle a mi amigo Iván Tío que el desarrollo de los arroceros, cuando no observa la ética, es un desarrollo salvaje, es un desarrollo asesino. Y yo llamo a las autoridades competentes a que realmente sean libres y actúen. Y a las autoridades que tienen que tomar la decisión en los tribunales de la República, que también sean libres y actúen. Porque estamos llamados siempre, siempre a salvar la naturaleza de la humanidad. Así. Muchas gracias, entonces.
0: Gracias, don Betty Reyes, por su llamada. Mira, pero tiene razón, porque Betty saca el caso de doña Ramona, que es una señora...
1: Antonia.
0: Perdón, a doña Antonia. Que Antonia es una señora emblemática del sector nuestro. Y tú sabes dónde ella reside, en la Sabita Rodríguez. Ahí en el sector Sibila.
1: Ahí que reside Betty.
0: Doña sí, Cili. Sí, en la parte de Sibila, que es la frontera entre la mina, San Antonio y Pericle. ¿Qué ocurre? Imagínate dónde están las fincas y oye a dónde llegó el humo. Pero ahora imagínate que quedan pegados al canal donde están próximos a la finca los sectores, los Laureles, Carol Giselle, Desiderio Aria, los restauradores, pero también mete ahí a la Yagua, mete a Pretile.
1: Sí.
0: Entonces, es un crimen de lesa humanidad que estas personas sigan incinerando la paja de arroz que está generando tantos problemas respiratorios, no solamente en los ancianos, sino en los niños, pero también en los adultos, en las personas que se supone deben estar en la comodidad de su hogar, pero son afectados por este enemigo silente como es el humo.
1: Fíjate, qué importante la llamada de Betty y decir que ya nosotros hemos dado este grito, esta voz de alarma y el trabajo de Daisy Aquino.
0: Pero la quieren hacer saltar del cargo.
1: Que ha sido bueno en ese sentido.
0: Sí, ha enfrentado.
1: Aquí, a propósito de la llamada de Betty Reyes, hoy fue doña Antonia, ayer fue doña Antonia, mañana vienen otras Antonia y otras y otros también. Y hay una situación con esto, Nelson. Ojalá que esta voz de Betty Reyes, la de nosotros, el trabajo que ha realizado Daisy Aquino, quien es la cargada aquí de medio ambiente, esto no quede en el vacío. Ahora, ¿cuál es el problema principal en la República Dominicana? El usted no sabe quién soy yo.
0: Sí.
1: Precisamente, hace unos días, hablaba con un amigo que estaba airado con algo que le pasaba, de una casa que tiene, un asunto, y después me contó una situación que le pasó con unos militares. Y él me decía, no, porque cuando fui en el general, yo le dije, ¿por qué? Porque ese tipo no sabía quién era yo. Y yo le dije, ¿pero y quién tú eres? No, porque, o sea, tenemos que dejar eso de usted no sabe quién soy yo. Sí. Y ha sido el tema también con los arroceros. Por el poder económico que tienen, usted no sabe quién soy yo. Como yo tengo dinero, yo puedo pisotear, yo puedo dañar, yo puedo estropear. Y eso tiene que terminarse en este país.
0: Claro.
1: Ese tráfico de influencia tiene que terminarse en este país.
0: Claro.
1: Si usted está violentando la ley, usted la está violentando. Y usted está atentando contra el primer bien jurídico por excelencia, que es
0: la vida,
1: que es la salud.
0: Así es. Vamos a tomar esa llamada. Saludos buenos.
3: Gracias, Nelson.
0: Don Cheche Jackson.
3: Hoy, y el señor que le acompaña.
0: Sí, Miguel de
3: Jesús. Increíble, Nelson, esa actitud. Pero eso es genocidio. Qué barbaridad. Qué falta hacer eso.
0: Bueno, gracias, don Cheche.
1: Bueno, son las 11:19 minutos de la mañana. Hola, buenos días.
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0: Bien, vamos a tomar esa llamada. Vamos a tomar la siguiente llamada. Saludos, buenas.
6: Hello. Buen día, ¿cómo está? Winton Peñaló.
0: Adelante, Winton.
6: Sí, para dos. Primeramente, saludo a ustedes ahí. Y la otra es para informarle a la población que ya se está trabajando en el puente Río Yaque, el barrio Los Parceleros a Esperanza.
0: Sí, esa obra, sí, porque esa obra estaba en licitación y evidentemente la ganó una compañía, pero hay gente que no entiende, porque desde que dicen van a intervenir el puente creen que eso es de una vez, no, es que tiene que ir a un proceso de licitación, ya se licitó, ya hay una compañía que ganó y ya se está trabajando.
6: Sí, gracias a Dios vemos hoy que están armando ya los canatos con las varillas ahí en el puente. Es algo importante para nosotros. Y decirle a eso coge cheque de gobierno, que salgan a sacar la cara por nuestro presidente, que salgan a sacar la cara por nuestros funcionarios, los que trabajan, los que no trabajan no hay que sacarla, pero los que trabajan hay que apoyarlo y estar vendiendo lo que se está haciendo, porque nada más van a cobrar los cheques, 15 y 30, pero no saben decir, se está trabajando en tal sitio. No, yo no he visto un coge cheque de gobierno que haya llamado a un programa, a ese programa de ustedes tan importante, a decir que el ministro Eduardo Estrella estuvo en los Martínez, pero tampoco he visto uno que haya llamado a decir que después que el ministro Eduardo Estrella estuvo en la zona de Amina, ya se empezó el puente a trabajar y el puente Río Amina se está trabajando, sí, ya duro.
0: El puente está trabajando. ¿Eh? Sí, ya como te digo, ya construyeron lo ¿cómo se llama esta? La base que va enterrada. Eso lleva como unos 30 metros de profundidad de concreto.
1: Yo paso por ahí todos los días, sí, en la bicicleta.
0: Y ya sí, está. Que por cierto, quiero hacerte un asunto de ese.
6: Entonces, Nelson, la otra, para yo terminar.
0: Sí.
6: En el tema político, todo el mundo sabe quién es Winston Peñalón Boruco. Nosotros tenemos una hoja de servicio muy buena y tenemos una de las familias más unificadas en Boruco. Y yo, en las pasadas elecciones, nada más nos mandé a votar por Odalí. Nosotros mandamos recursos para pagar motores y servicios y darle algo de desayuno a los votantes. Y nosotros no hemos sido vistos por el famoso coordinador de campaña de Odalí Rodríguez en Mao. No nos conoce hoy. No nos conoce y el doctor es una buena persona. Pero ¿qué pasa? Que el doctor no puede estar atento a todo lo que se mueve en la provincia. Por eso hay un coordinador de campaña. Y nosotros no hemos sido vistos. Y yo, Winston Peñaló, Peralta de Boruco, le aseguro a cualquier político más de 45 o 50 votos en nuestra comunidad. Y a nosotros no nos han tomado en cuenta. Y van 6 años del presidente Luis Abinader, orgullosamente de nuestro presidente. Bueno. Orgullosamente. Y el único político de Mao que me saludó con cariño y amor fue Joendy Jiménez, alcalde de Mao, únicamente. Muchas gracias.
0: Gracias.
1: Bueno, tienes que apurar el paso. Ya Abinader le queda menos de 2 años.
0: No, pero yo digo Winston. Y qué bueno que me está escuchando para yo decir esto. Winston, imagínate, el caso mío, el mío. Y nadie me ha escuchado dando gritos. Porque yo entiendo en la política que una cosa son los compañeros que me van a ayudar a llegar y otra cosa van a gobernar los que son amigos de ese candidato.
1: Pero él tiene que decir de manera concreta cuáles son las necesidades.
0: No necesariamente. La necesidad es que no han nombrado gente. Esa es la necesidad. Ahora, ha habido históricamente en los partidos políticos, luego de llegar al poder, que todo el mundo quiere un salario, no quiere un trabajo. Quiere un salario.
1: Una botella.
0: Quiere un salario. No te voy a decir botella. Un salario.
1: Bueno, un salario sin trabajar es una botella. Bueno,
0: entonces, históricamente eso ha sido así. Pero
1: eso tiene que cambiar.
0: Debe cambiar. Pero este eso país, pasa hasta en los Estados Unidos.
1: ¿Por qué es que creemos como que el Estado es un botín y vamos todos a disfrutar del botín? Este país hay que industrializarlo para que no exista esa dependencia política porque vamos a seguir arrastrando el mismo problema. Me explico. Nosotros somos del partido de la lengua fuera y ganamos.
0: El PLA.
1: Y nos quedamos ahí 8 años. 8 años viene un cambio de gobierno. Nosotros, que también somos dominicanos, pasamos a ser desempleados.
0: Sí.
1: Entonces, es un asunto. Aquí lo que hace falta es crear fuentes de empleos, no necesariamente directa.
0: Continuidad. Y que se pague por productividad. Si usted no produce nada, se fue. Vamos a tomar esa llamada.
7: Muy buenos días. Provincia día. Valverde, Nelson Mercado, La Voz de Oro, Miguel de Jesús. Le habla Teófilo de aquí, de Jalbón.
0: Adelante, Jaibón, Teófilo.
7: Para decirle y saludar a esa audiencia nacional, regional, completa, donde quiera que todo.
1: E internacional.
7: Esa emisora se escucha en todas partes. Es para decirle a mi amigo Cheche Garzo que por aquí pasó un tipo, le llaman papeleta, mató a menudo aquí en Jaibón. Esto está que se acabó.
0: Día. Diablo, pero este muchacho, sí, sí, sí.
1: ¿Qué
0: sí.
1: tú me ibas a decir de Amina?
0: No, no, de la corrida de...
1: ¿De bicicleta?
0: De bicicleta. Ajá. Como yo veo que tú siempre vas...
1: Hoy fui al cercado con Rafaelín Casado. Sí, aprovecho para saludarlo. Sí, ¿Se cayó Rafaelín hoy?
0: Sí. No, eso no es mal que se caiga. A la edad de él, él cree que es un muchacho andando en sí, bicicleta.
1: Estaba llorando. ¡Ay, mira que tú! Que peló, tú porque él sí. pensaba que yo lo iba a ayudar a llorar. No, sí. párese de ahí, camine. Y sí. le dije otra cosa, que no lo voy a decir por radio. Sí. Él está ofendido. Te mandó saludos, él escucha el programa.
0: Es verdad.
1: Sí.
0: Rafaelín no quiere entender que ya él no es un muchacho. Él tiene que visitar un geriátrico para que te diga lo
1: no,
0: que...
1: ¿Cómo Rafaelín, un niño?
0: Sí, un niño de 70 años.
1: De 48 años.
0: ¿De 40 y cuánto? 40. Pero 48 tiene Daniel. Y mira qué muchachito, ¿eh? Pues tú estás volviéndote loco, ¿eh? Rafaelín es más viejo que tú.
1: ¿Pero y qué tú tienes contra Rafaelín?
0: No, absolutamente. Mi hermano, Rafaelín.
1: Bueno.
0: Mi hermano.
1: Si ese es tu hermano y tú hablas así.
0: Mira... Miguel, yo te digo por el tema de la bicicleta. Hay una cantidad de personas, especialmente jóvenes mayores, ¿verdad? Vamos a decirle así, que utilizan la ruta Mao, Hato Nuevo, Amina. Algunos entran hacia adentro para llegar hasta Taitabón.
1: A Boruco van mucho. Yo quería Boruco.
0: Otros llegan hasta Boruco, otros llegan hasta Guatapanal. Pero las personas que hacen ejercicios en la bicicleta, señores, yo me puse a observar antes de ayer a un grupo de jóvenes que iban hacia arriba en bicicleta y la imprudencia de los conductores
1: sí,
0: es impresionante. Sí. Incluso yo te iba a decir, y voy a aprovechar ahora para decírtelo, porque era ayer que te lo iba a decir, que deje de ir en esa zona para allá arriba.
1: Rafaelín no quiere que yo...
0: No. Sigue la ruta del cercado. Sí. Sigue la ruta del cercado. Porque es menos peligrosa.
1: Sí, hay menos vehículos y se conduce de otra manera por ahí. Generalmente va la gente que tiene finca y eso.
0: Ya, ¿me entendiste? Entonces, por lo que yo vi... Señores, una patana cargada, parece que era de banano que iba hacia el muelle, le pasó rozando a un grupo como de 5 o 6 jóvenes que iban en bicicletas. Está bien que ellos iban de forma paralela, que a veces yo he criticado muchas veces eso, que a veces hasta 3 se ponen de forma paralela y toman casi más de la mitad de la calle.
1: No debe ser.
0: Y no debe ser. Pero quise hacer este llamado porque no quisiera ver una tragedia en un joven, en una persona que monta una bicicleta para ejercitarse, pero que un desaprensivo que anda en un vehículo pesado o en un vehículo liviano, a la velocidad que andan, y le pasan rozando a estos muchachos.
1: ¿A mí? Yo me he tambaleado en la bicicleta. El día pasado por poco me caigo. Y yo que ando con clip puesto.
0: Entonces, te lo iba a decir, era ayer.
1: Y rebase. Antes de ayer yo monté esa ruta. Y saliendo precisamente de ahí, cruzando el badén de Amina, yo lo que hice es que me reí. Un hijo de su madre, yo voy muy, muy normal, y él rebasó. Hizo un rebase y fue prácticamente encima de mí. O sea, toda esa cosa...
0: Entonces, quise hacer, pasa. Pero eso le pasa...
1: Y me encanta esa ruta a mí, mira qué cosa.
0: Sí, pero que el tema es la peligrosidad de ahí.
1: Sí.
0: Ahí han pasado muchos casos, especialmente en la zona de Caña Honda ahí. Eso queda entre Laguneta y Hato Nuevo, que hay como una cañada ahí. Entonces,
1: sí.
0: En esa curva han pasado... Tú viste como que eliminaron los árboles. Es para darle mayor visibilidad al que va o al que viene. Porque antes ahí eso era una carnicería. Tú buscas todos los muertos que hay en toda esa zona y están ahí en esa curva. Tú ves todas las cruces.
1: Sí, porque hay un punto muerto ahí.
0: Había un punto muerto, ahora no. Al quitar ese bosque, que no era una gran cosa, estamos hablando de cuánto, de 20 metros, y lo ampliaron. Entonces ahora el que viene ve a distancia y el que va también ve a distancia.
1: Pero no solo en esa carretera, es que hay imprudencia a nivel general.
0: Sí, sí. El tema del ahora mismo del tránsito, tú andas en la calle y tú le tienes más miedo a un motor que a cualquier otra cosa.
1: Sí, eso hablaba yo con Rafaelín, con el tema, y en la capital, que me reí mucho, decía Rafaelín, aquí no hay un carro que no esté abollado, que no esté agolpeado de un lado.
0: Sí.
1: Porque eso es tierra de nadie.
0: Vamos a tomar esa llamada. Saludos, buenas.
8: Saludos, buenas. Nelson Mercado, Miguel de Jesús.
1: ¡Ve!
8: Los anfitriones de esta emisora.
1: Mi amigo, el Chivo, te quiero, Chivo.
8: Línea 106.7, así que para que sepa, la única emisora que está en la línea de verdad.
1: Chivo.
8: Esta emisora.
1: Chivo.
8: Dígame.
1: Me gusta ese ánimo. Cuando se esté en el gobierno y se esté en la papa ese, comiendo con grasa, siempre se habla así con ese ánimo.
8: Que coma con grasa todo el mundo, menos yo.
0: Sí, no, Chivo, no se lleve de este tipo, que este tipo lo que está es por desacreditarlo.
1: Que está contento,
8: no, a
1: Chivo.
8: Mí no, a mí es que...
0: Pero él, Chivo, dígale a él que dónde estaba él el viernes.
8: Sí, ¿a dónde estaba usted en el
1: son,
8: viernes?
1: Son diligencias privadas que sí. Ni el Chivo...
0: Visitando funcionarios, porque llegó aquí el lunes alabando gente, sí. Alabando vaina, cambió hasta de forma de hablar.
1: ¿Tú le estás dando arma al Chivo para que el Chivo me ataque ahora?
8: No, porque no, yo no ataco a nadie, porque yo tengo... Todo el que comunica tiene que tener un respeto sobre los demás, pero también los que llaman tienen que tener un respeto con los comunicadores.
0: Sí.
8: Eso yo lo digo... Y lo expreso que debe ser así.
1: ¿Cuándo que tú vas a venir por aquí, Chivo?
8: Un día de esto, Chivo.
1: Ven por aquí,
8: oye,
1: Chivo.
8: Oye, Nelson.
0: Señor.
8: Carro, camioneta, patana y todo. Están oyendo el programa.
0: Sí.
8: Y saben lo que yo estoy diciendo. Prevención, manejen con cuidado. Tengan 3 ojos, 4 ojos a la vez. Porque está sucediendo lo que está sucediendo. Por la desobediencia que debe de... Y fuera de las reglas de la DGC y de la ME. Así, antiguamente la ME. Bien.
0: Bien. Gracias, don Chivo.
1: Pero tenemos mucho eso. A propósito de lo que dice el Chivo, esa campaña de prevención, el régimen de consecuencias, me voy a morir diciéndolo.
0: Quiero enviar, déjeme enviar saludos a Héctor Torres Gómez, que están conectados ahí por Facebook Live. A Dauri Calderón, Fior Peralta, saludo también a Yolando.
1: ¿Yolando?
0: Yolando Collado.
1: Y se crió Yolando.
0: Juan Félix Gil, perfecto.
1: ¡Mi primo! Sí, mi primo. Habló bonito ayer.
0: ¿Es verdad?
1: Sí.
0: Ángel Bobadilla.
1: Profesional.
0: Dice Ángel Bobadilla.
1: ¿Cuál es ese?
0: Nelson, te quiero más que a Miguel.
1: ¡Uf!
0: Y saludo a mi prima Irene Reyes. Saludo.
1: Oye, dice, quiérelo, múdalo para tu casa. Recuerda que Nelson era bailarín.
0: Sí.
1: Él quiere más al bailarín.
0: Bien.
1: Yo quiero saludar.
0: Dame un segundo.
1: Después déjame saludar también.
0: Para enviar unas felicitaciones.
1: Yo no puedo saludar.
0: A Yaco, que está de fiesta de cumpleaños. Sí,
1: Yaco Monti Mendoza.
0: Yaco es sobrino de Jacqueline. O la esposa de Melchor.
1: Yaco por Giacomo.
0: O Fior Peralta. Está de fiesta
1: pero
0: de cumpleaños.
1: ¿Cómo que él se llama?
0: Yaco.
1: Yaco, así mismo.
0: Yaco.
1: Yo quiero saludar a Yayo, el de Dominga, y a Jesús Reyes de Quiñones, que escucha este programa, amigo suyo, le envía su teléfono ayer. Y siempre están.
0: Sí, yo creo que me estuvo llamando a mí ayer.
1: Quiero saludar.
0: Déjame tomar la llamada.
1: A un señor que tiene una botella aquí, Percio Ascona, que no ha llegado todavía, lo estamos esperando.
0: Sí. Déjame tomar esta llamada. Saludos, buenas.
9: Mi querido amigo, hermano Miguel de Jesús, te amo, te quiero.
0: Oye, esa vaina.
1: Acércala más al micrófono.
9: Y a ti, Nelson.
0: Sí.
9: No quiero hacerlo. Vamos a felicitar a mi amado sobrino, Jacob.
1: Yo te dije
9: Peralta. Vive en Estados Unidos.
0: Sí.
9: Vive en Estados Unidos. Y hoy cumple 5 añitos.
0: Oye,
9: que Dios me lo guarde, me lo proteja. Y lo lleve por buen camino, lo ilumine, lo cubra con su preciosa sangre y los bendiga grandemente.
0: Amén, amén.
9: Un abrazo para mis queridos amigos. Los amo a ambos.
0: Gracias.
9: Miguel, te quiero.
1: Muy bien. Mira,
0: gracias.
1: Ella dice, los amo a ambos, pero al final dice, Miguel, te quiero.
0: Es que ella es la esposa.
1: Un asunto especial. Ella es mi cuñada, porque Melchor es mi hermano.
0: ¿Y desde cuándo? Pero Melchor es mi primo, hermano.
1: Melchor es mi hermano. ¿Cómo va a ser tu primo? Pero me gustó eso. Yaco. Usted es de las personas que le dañan el nombre a la persona.
0: Pero, patrón,
1: eso de
0: así
1: Yaco,
0: es que se cree.
1: Jaco.
0: Está bien.
1: Se llama Jaco.
0: Eudy Bonilla Jiménez.
1: Dañándole el nombre a ese pobre niño, por Dios. Jaco, felicidades.
0: Ojalá y sea Víctor Soto, porque tú me tienes harto. Saludos, buenas.
1: Felicidades,
10: Jaco. Buenos días, Nelson Mercado.
0: Ah, pero oiga quién es.
10: Miguel de Jesús, buenos días, provincia Valverde, Mago Esperanza, Juan Celada, buenos días, Víctor Nuño, Zeta Minier, José, pues, Cheche Jackson, el hombre de la fórmula, que Ahorita llamó Teófilo. Yo no entendí nada lo que Teófilo dijo. No entendí nada.
0: Sí, pero no me venga a mí con el coro ese de que Papeleta mató a Menudo.
10: No, ya tú lo dijiste.
0: No, no, a mí no me venga con eso. A mí no me venga con esa vaina.
10: Ya tú lo dijiste. En el día de ayer, anoche, murió un magnate de Haití. El hombre más rico que tenía Haití. Que en una ocasión fue el dueño de la Texaco en este país.
0: Sí, creo que residía en Miami.
10: Sí, se residía en Miami. Inclusive, lo van a enterrar allá en Hollywood, en el cementerio de Hollywood. De tanta papeleta que tiene ese magnate.
11: ¿Y qué es lo que pasa con Papeleta Menudo?
10: Cállese con eso. Entonces yo, lo que digo es, ese tipo de gente se está rumorando que la pandilla de Haití estaba financiada por él. Esa pandilla que está en ahí. Vamos a ver si entonces ahora les crecen un poco la pandilla y ver de qué manera se le ponga régimen y consecuencia a eso. Bueno. Pues muchas gracias y saludos. Falta gente, ya usted sabe. Cállate, muchacho.
1: Pero ese era el que estaba mencionando Ángel Martínez, Gilbert Vigio. Ese es el empresario que murió.
0: Vigio.
1: Vigio.
0: Vigio, sí.
1: Que lo mencionó Ángel Martínez, el difamador. Sí. Que él estaba patrocinando un asunto y unos golpes. Y el primer multimillonario y el hombre más rico de Haití era catalogado, falleció ayer. Tenía 91 años. Y estaba viviendo horas extras.
0: Bueno.
1: Estaba ya viviendo el depósito. Estaba.
0: Ángel Bobadilla escribe, Nelson, dice mi nietecita que la felicite también.
1: Ya yo lo saqué.
0: Que ella está de cumpleaños, sus 7 añitos. Pero no puso, pero no puso el nombre.
1: Hay mucha gente en las redes sociales que escribe así, felicidad a mi padre, pero ¿cómo se llama?
0: Sí.
1: Pero ya Ángel Bobadilla yo lo saqué de mi reino. Bueno. Repito, felicidades para Jacob, sobrino de Jacqueline, en los Estados Unidos. Está de cumpleaños, está cumpliendo 5 años. Que Dios te bendiga, papi, que sigas siendo un niño bonito y obediente de tus padres.
0: Muy bien.
1: Mi sobrino también.
0: Saludo a Miguelina Cruz Mendoza y Julia Peralta, que también se integran a esta transmisión. Miren, señores, pero son las 11:38 de la mañana.
1: 11:38, hola.
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5: Hablando claro.
0: Bien, miren, ayer llamó una señora de la comunidad del Palo, de la Majagua.
1: Sí, el tema del agua.
0: Del agua.
1: Estaban vendiendo el agua.
0: Sí, pero eso es para meterle.
1: Habló con el amigo suyo, me llama Cuevas.
0: No, Pedro Víctor Vargas. Él es de Esperanza.
1: ¿Son dos?
0: Es de esa zona. Y está Moisés. Moisés Rodríguez, que le corresponde, ¿verdad? Es de aquí, de Mao.
1: Moisés le cae bien ese trabajo, porque el niño salvado por las aguas, Moisés, eso Moisés, es lo que significa, sí, está en INAP. Sí. Resolvieron ya.
0: Él deberían ponerlo en el India a nadar ahí en las presas. Pero
1: él no sabe nadar.
0: Sí, él sabe nadar. Y flota también.
1: Flota.
0: Oye. Miren, entonces, a mí me gusta siempre investigar las cosas, me gusta averiguar. Miren, yo en esa zona de Jicomé, en esa zona de Damajagua y casi toda esa zona por ahí, incluyendo Mao, se vive mucho del chisme.
1: A usted le encanta el chisme.
0: Se vive mucho del chisme.
1: De chismoso.
0: Y se busca siempre magnificar las cosas para generar cierta incomodidad y cierta reacción. Sin embargo, en la zona de Jicomé, Damajagua, Maizal, se está construyendo un acueducto.
1: O sea, que habló mentira la señora ayer.
0: No, tú no me estás interpretando, porque quizás tú quieres colocar en mi voz, tú quieres colocarme en mi palabra cosas que yo no estoy diciendo. Yo estoy diciendo que hay un proceso de construcción de acueducto y resulta, yo recuerdo para el tema del Picasso que se dio en Jicomé, que yo fui a Jicomé y estuve ahí en la escuela o el liceo, no recuerdo.
1: ¿Lo invitaron? ¿Usted fue invitado?
0: Sí, yo fui invitado.
1: ¿O cayó de paracaidista?
0: No, yo fui invitado. Dese cuenta, yo soy de los pocos comunicadores que no va a rueda de prensa de nadie. No, yo no voy a rueda de prensa de nadie.
1: Usted está por encima de todo eso.
0: No, tampoco. Sino porque nadie me va a condicionar a mí. No, a mí nadie me condicionó. A mí me invitaron, yo fui, observé. Pero yo quiero decir, que ya me he cansado de decirlo aquí, que a donde se está construyendo una obra de infraestructura acuífera, en este caso una obra para la instauración de un acueducto, muchas veces genera incomodidades. Por ejemplo, llega un momento que tú no puedes conectar la tubería del agua porque apenas la están enterrando. Y tienen que colocar las ramificaciones que son las que van a las viviendas.
1: Y duran 5 años para eso, como las calles.
0: Ojalá duren 30, pero en esa zona no había acueducto y le están haciendo uno.
1: Criatura, ¿pero por qué tiene que subir?
0: No, yo no me estoy subiendo. No. Esa es mi forma de hablar. Sin embargo, a veces uno pide tolerancia. Señores, hay que ser tolerante. Si hay una interrupción del servicio de agua, y usted ve que están haciendo el acueducto, es porque no se puede trabajar con el agua instalada. Tiene que haber un momento en el que tú puedas enterrar las tuberías que puedan beneficiar de agua a las distintas comunidades.
1: Entonces, deme fecha. ¿Cuándo terminan ellos eso?
0: Yo no soy el ingeniero, ni soy nada de esa
1: vaina.
0: Pero
1: usted investigó, usted fue con el chisme.
0: Sin embargo...
1: Y le está diciendo chismoso a la señora que
0: no,
1: llamó
0: ayer. No, yo no estoy... No, Miguel, no.
1: Que no le guste el chisme.
0: Así no, así no.
1: Que el chisme...
0: No, pero ahí se vive mucho del chisme, como aquí. Por ejemplo... El ejemplo más palpable, Daniel, tú, sí. Miguel de Jesús, a ti te gusta bochinchar, tú de cualquier temita quieres venir a meter machicha y meter chisme, no. A ver si los demás se matan para tú luego reírte y salir a criticarlo.
1: No, porque eres tú que estás diciendo.
0: Pero eres tú que estás chinchando. Entonces, ve con el tema de Rafael Vargas, a ti te ha cogido con Rafael Vargas. Tú incluso hablaste con Percio para que cancelaran a Rafael Vargas.
1: No, Rafael es mi hermano.
0: Ahora es tu hermano. Ajá. Ahora es tu hermano.
1: ¿Quién estaba aquí hablando conmigo?
0: Rafael. ¿Quién? Porque él no tiene vergüenza.
1: ¿Quién cenó conmigo en mi casa anoche?
0: Mira, yo mejor ni nada. Ahora, si las cosas se están haciendo, hay que permitir que las cosas se hagan. Hay que permitir que las cosas se hagan. Yo siempre he dicho que... En una comunidad, aquí cuando se estaba construyendo el acueducto de la línea noroeste, aquí había mucho, pero muchas quejas. Y por donde quiera, la gente diciendo, eso no va a servir, eso esto, eso aquello, eso nunca va a terminar. Tenemos un acueducto de la línea, que no solamente le da agua a la provincia de Valverde, le da agua hasta Montecristi, da agua en Dajabón, en Villa González y hasta Navarrete.
1: Todo eso está bien.
0: O sea, ese acueducto que fue concebido para esta zona, miren hasta dónde llega. Entonces, porque siempre hay personas que son en contra de las cosas que se están haciendo, y no importa el gobierno que lo haga, porque el acueducto de la línea noroeste lo empezó Hipólito Mejía.
1: Pero entonces el comentario suyo
0: ¿y
1: va
0: quién
1: para...
0: lo terminó? ¿Lo terminó Leonel Fernández?
1: ¿Es para justificar?
0: No, lo que le estoy diciendo es que el servicio de agua, los camiones de agua, porque me llamó uno de los que trabaja, escuchó el programa y no quiso entrar en conflicto, me llamó y me dijo, pero que nosotros estamos en las comunidades dando agua.
1: Pero ella dijo que la estaban vendiendo.
0: Es que no hay forma de venderla, porque como tú vendes en un camión oficial, vende el agua.
1: Dijo ella.
0: Ahora, si tú te buscas a este muchacho de allí que tiene 2 camiones cisternas, que él sí vende agua porque los camiones son de él, no son de ninguna compañía, son de él. Tú lo llamas ahora mismo y dices, mira, yo quiero un servicio de agua para llevar una cisterna y te vende el camión de agua. Porque eso es de él. Él compró esos camiones para vender. Ahora, lo que son oficiales, no es verdad que andan vendiendo agua. No. Me lo puede decir ella, me lo puede decir Luis Abinader, me lo puede decir quien me lo diga. Y yo no se lo voy a creer.
1: No, no, jamás.
0: Ah, pues entonces, jamás. Para que no estemos, porque yo tampoco alimento el morbo. Entonces
1: queremos decirle a la señora que no, que el agua no se está vendiendo.
0: Saludos, Gladys Gómez, saludos. La niña que cumple 7 años, la nietecita de Ángel Bobadilla, se llama Nazla. Nazla, sí.
1: Como Nazla Bogar.
0: Ya, porque le busco un epíteto.
1: Nazla Bogar, famosa, epíteto. Descendiente de un maeño, hija de Alberto Bogart, que en gloria esté, mi amigo.
0: Bien. Señores, cambiando de tema, ya que este señor lo que viene es a chismear.
1: Son las 11:45 minutos. Hola, buenos días.
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0: Una buena noticia para ustedes, para especialmente Miguel de Jesús, los anti-haitianos. Señores, subieron los embarazos en las adolescentes.
1: Y eso es buena noticia. Vamos a tener muchos haitianitos.
0: resulta, mira cómo son las cosas de la vida, que los registros en adolescentes haitianas disminuyeron en un 37%.
1: Pero no diga, no me digan anti-haitiano, que yo quiero aclarar eso. Inclusive, yo me encontré ahora en el nuevo grupo de clase, donde yo imparto clase en la Escuela de la Palabra Multimedia, hay un haitiano. Y yo le di la bienvenida. Muy bien, yo no soy anti-haitiano.
0: Sí, está bien, te voy a creer. Miren, entonces, los registros de embarazo en adolescentes haitianas disminuyeron en un 37% versus a los embarazos en adolescentes dominicanas, que sí se incrementaron.
1: Están gozando más las dominicanas.
0: ¿Qué pasa? Estamos hablando de menores de edad, Miguel.
1: Sí,
0: Miguel.
1: Sí,
0: estamos hablando de menores de edad.
1: Sí, claro. Bien. ¿Y qué tiene que ver? Es una irresponsabilidad de los padres. ¿Y tú no has visto menores de edad, niñas de 13, 14 años en un colmadón bebiendo cerveza?
0: Bueno.
1: Y niñas de esa edad comprando alcohol. Y el colmadero peor se lo vende. Y es la madre que manda. Pero ven acá, Nelson. Por Dios.
0: Sin embargo, lo que te quiero decir, porque tú estás en cháchara. Sin embargo, lo que te quiero decir es que parece ser que las adolescentes de nacionalidad haitiana han recibido mejor educación y orientación sexual que las dominicanas.
1: ¿O no tiene las oportunidades que tienen las dominicanas?
0: Sí, es verdad. Sin embargo, a esto hay que apuntar de que así como están cayendo abatidos algunos jóvenes por la policía en los denominados intercambios de disparos, muchas de estas adolescentes es el estereotipo de hombre que ella le interesa, que la llaman a la atención. Entonces,
1: viejo con cuarto.
0: No. Tú te buscas una chama.

0: Valores.
1: Ha estado calando, no solamente porque los otros días hacíamos una pregunta que un oyente me hizo a mí. Coño, Nelson, pero en intercambio de disparos no marcan los hombres, no ha caído una sola mujer. Digo, no, porque el rol de esas muchachas no es exponerse a ese tipo de delito. Tienen otro modo operandi.
0: Aparecen, pero muy pocas.
1: Muy pocas. Sin embargo, con relación a la disminución que ha tenido el sistema de salud, también ha sido dramático porque las atenciones en los ciudadanos haitianos, que antes era de cerca de 44.191 pacientes haitianos, este año se redujeron a 14.426.
0: ¿Tiene que ver con las repatriaciones?
1: No solamente con las repatriaciones, sino con la militarización de los hospitales. Tú sabes que fuera de los hospitales hay un...
0: Sí, tienen miedo.
1: Cuando los haitianos van a los hospitales, especialmente a la maternidad y cosas, ahí mismo lo agarran. Tiene que demostrar su estatus migratorio. Es decir, usted está legal. Mire, yo estoy legal. Entonces, no hay problema.
0: Ahora, diga perejil. Perejil.
1: Si usted está... Viste, velo ahí. Velo ahí lo que dije ahorita.
0: ¿Qué cosa?
1: Velo ahí. El perejil es el ejemplo más palpable del racismo en República Dominicana.
0: Es una prueba para si lo dicen claro.
1: Vamos a tomar esa llamada. No, hombre, mi hijo.
2: Saludos. Buenas, Nelson.
1: Buenas.
2: ¿Cómo tú estás?
1: Todo bien.
2: Ese amigo que está a tu lado.
1: No, este señor.
2: Pues sí, es para decir a la gente de la Majagua que ellos no van a ver agua del río, porque es que el tanque del acueducto, a donde lo van a conectar con el acueducto nueva, lo están reparando y no va a haber agua. La gente de la Majagua que sepan eso, que agua no va a haber en la Majagua.
1: Velo ahí, Miguel. Gracias, Peña. Tú eres una voz autorizada. Es una voz autorizada.
0: ¿Qué? ¿Y qué usted me quiere decir?
1: Porque es una información valiosa, que están reparando el tanque, porque sí, de ahí es que van a conectar las tuberías del nuevo acueducto. O sea,
0: el Departamento de Relaciones Públicas y Comunicación Estratégica de INAPA no funciona, porque eso debe decirlo INAPA.
1: Pero ellos lo publicaron.
0: En un comunicado.
1: Ellos lo publicaron.
0: Pero yo soy comunicador y yo no he visto eso. Aquí no, pero
1: es que
0: eso. Eso no,
1: es que ahora todo es por redes.
0: No. Porque antes enviaban a las emisoras, sí, por ejemplo.
1: Una nota de prensa.
0: Por ejemplo, cuando el agua ahora, en las 48 horas que duramos sin agua, que yo me enteré porque estaba casualmente escuchando la emisora, a Muquicá y a Darling, que no me gusta
1: decir.
0: DJ Premium.
1: Sí, DJ Premium.
0: Entonces estaban
1: es
0: hablando
1: que DJ
0: de eso.
1: DJ Premium es que trabaja en el área de
0: publicitaria. Y yo me enteré por esa vía, pero no debe ser.
1: Es verdad.
0: Páguenle a Lolo Music 10 horas. Entonces, por el perifoneo.
1: Pero patrón, ellos dieron perifoneo, porque yo lo escuché. Lo escuché en un Dicolai.
0: Yo no lo escuché.
1: Sí, pues yo sí lo escuché.
0: Ah, pues yo no lo escuché.
1: Sí. Pero en esos casos, en cierto modo, tienes razón. ¿Verdad? Regularmente la gente de por ahí sintonizan esta emisora. Y uno a través de los programas y otro a través de otros programas dan la información. Aunque hay gente que no le interesa dar la información, para generar precisamente un
0: caldo. No esté con esa morbosidad.
1: Sí, para generar un caldo de cultivo
0: ¿Y para qué?
1: Y de maldades, porque tú lo sabes.
0: Ese delirio de persecución que usted tiene y que todo el mundo quiere hacer daño.
1: Pero que yo tengo.
0: Por Dios, sí.
1: Pero dime.
0: Que hay gente que va a generar noticias negativas porque van a hacer daño, que van a hacer.
1: Pero Miguel, aquí sí hay una gente que genera noticias negativas, eres tú.
0: ¿Cuál noticia?
1: Todas. Tú trajiste una vaina de un avión de que por allá, por el Medio Oriente, que iba con destino a Israel. Y a mí me importa esa maldita vaina.
0: ¿Y eso noticia? No nos importa a todos.
1: ¿Pero en qué me importa esa maldita vaina?
0: Esa es la noticia de primera plana de la BBC hoy.
1: Oiga eso.
0: De la situación.
1: Porque, coño, no tienen. Dile que le den para acá, para yo darle titulares y darle informaciones de primera.
0: ¿Cuál información?
1: De todas.
0: Información amañada del gobierno.
1: ¿Cuánta información hemos dado hoy? ¿Cuánta información hemos dado hoy?
0: Y esa noticia...
1: No, eso no importa.
0: Eso primero que yo comentaba, eso
1: ve
0: no importa.
1: Ve al barrio San Antonio, va a Carlos Daniel y dile que
0: pero
1: que
0: eso pasó. No es importante.
1: Pero ve...
0: Usted es un chismoso que se quiere quedar en el jodido bochinche de aquí,
1: pero no
0: en los chismes de los pueblos.
1: Pero no más que tú, vamos a tomar esa llamada.
0: En los chismes de los
1: cállate,
0: pueblos.
1: Cállate, deja que la gente habla, por Dios. Saludos, buenas.
3: Pues saludos, Nelson, y a Miguel de Jesús.
1: Sí. Bueno, ese Mata. Adelante, Mata.
3: Sí, no, tiene que ser un poco retroactivo por la situación de que se hablaba de lo que tiene que ver con INAPA y lo que es lo que se está construyendo.
1: Sí.
3: Es lamentable que hay personas que opinan, ejemplo, en lo mismo que se está haciendo aquí, se hizo el Licey,

0: Inicialmente tiene el mismo mitad, tenía, pues ya está resuelto, que es la, el asunto del agua. Y quiero, hoy en día, ya Licey en medio, uno de los pueblos que más huelga hacía, está satisfecho con eso. Si usted va también a Villa Vázquez, tenía la misma situación que tiene Mao.
1: Sí.
0: Y ahora, si bien es cierto que los maeños teníamos dos días sin agua y que es incómodo, pues estamos en lo que se llama un operativo de la línea, y yo le dije a las personas de allá, digo, mire, nosotros entendemos cuál es la situación del agua, porque Mao tiene dos días sin agua y hasta una huelga iban a hacer. Y se dijo, no, y nosotros tenemos una semana y 10 días. ¿Sabe lo que hicieron ellos? ¿Sabe que el departamento yo trabajo de conexiones ilegales? Que se hizo una, toda la junta de vecinos a pelear contra, a denunciar las personas que se estaban sustrayendo el agua de manera fraudulenta, sea para conuco, sea para finca, o sea que no sea para uso humano. Y hoy en día hay una comisión en la línea que se está formalizando, y el llamado mío es que se haga aquí también. O sea, que cada vez que haya una persona que se esté robando el agua para fines agrícolas, que nos llame, así mismo como lo hacen para criticar el buen trabajo que está haciendo INAPA, que lo hagan también para esos fines. Ahora vamos nosotros también más para arriba de Tartabón y esa zona, que está pasando lo mismo, pero la comunidad se ha empoderado conjuntamente con INAPA para nosotros combatir esa situación.
1: Muy bien. Gracias, Carlos Eduardo Mata Cabrera. ¿El doctor? Ah, el doctor Manuel Ascor. La doctora Manuel Ascor. Estará en vivo en breve momento aquí en con Rafael Vargas en el programa Bajando Líneas Radio. Es un envidioso porque desde que yo puse Hablando Claro Radio, puso Bajando Líneas, la trajo Bajando Líneas desde el canal para venirlo a meter aquí. Porque yo te digo a ti, con razón Miguel de Jesús vive acabando con él. Bueno, señores, hemos llegado a la parte final por el día de hoy. Nosotros nos encontraremos mañana, si Dios nos lo permite, en otra entrega de Hablando Claro. Bye.
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5: Presentarse frente al público, frente a su gente, frente a todas las autoridades y decir lo que ha hecho él en esta región, en qué ha invertido el dinero, qué tipo de servicio ha prestado, se necesita tener mucha responsabilidad. Y Ramón es un hombre responsable y está cumpliendo las cosas que se están haciendo en este gobierno. Decirle que se trabaja con honestidad, seriedad y en beneficio de la población. Yo felicito a Ramón y ojalá que la mayoría de los regionales o todos los regionales de salud tomen este ejemplo que lo hace frente a toda su población.
6: Doctor Ramón Rodríguez, felicidades por esta importante rendición de cuentas y a todo su equipo que le acompaña. Muy buenas tardes. Realmente nosotros felicitamos poder venir a esta actividad. Una actividad de rendición de cuenta. Y qué bueno, y te felicito, Ramón, porque rendir cuenta debemos de hacerlo todos los servidores públicos. Ramón, decirte que cuente con nosotros. Yo sé el trabajo que tú haces. Tú a las 5, a las 6 de la mañana es uno de los primeros mensajes que yo recibo. De pie, vamos para tal sitio. Y eso también nosotros nos llena de mucha satisfacción, de mucho orgullo. Y además, tu pueblo te lo va eso agradecer. Lo más importante de una rendición de cuenta es usted estar consciente con sí mismo el trabajo que usted ha hecho y decirle a su pueblo, decirle el deber está cumplido y se seguirá cumpliendo.
7: Bien, señores, gracias. Buenas tardes. Bienvenidos a este encuentro que sostenemos todos los días en vivo. Atención, Víctor Núñez, estamos en vivo, para no te quejes. Hoy, como siempre, un programa espectacular. Vamos a hablar con una médico, una persona que está haciendo un trabajo encomiable. Vamos a hablar de salud. Vamos a hablar con la doctora Manuela Ascona, que está con nosotros en el programa. Así que con ella vamos a tratar algunos temas, pero antes queremos referirnos a un temita, a dos temitas particularmente, que entendemos que es de vital importancia. Miren, esto hay que promocionarlo. Recuerden que estamos también de forma diferida por Wildami Quiñones, canal 18, eso es en Mau Cablevisión. También en Sony Visión, canal 14, ahí está nuestro amigo Sony Polanco, Huáscar, Eduardo Espinal, ahí está también. Ah, la gente de Sony y canal La Full HD, lo que mejor se ve. Ahí estamos ya a las 10 de la noche. Nos pueden buscar para que nos vean de forma diferida. Y nuestras redes sociales, que con mucho gusto compartimos nuestros espacios. Miren, hay un movimiento que ha hecho una serie de, y está llamando una serie de levantamientos y protestas. Inclusive está poniendo abogados a disposición de los antisociales que, a decir de ellos, están siendo cazados por la Policía Nacional. Entendemos que como derecho universal, cada elemento tiene derecho a la protección, a la vida, a tener una defensa justa de su caso. Pero yo le pregunto al amigo Mercedes, que es abogado, que ha sido un defensor de los derechos humanos, y las víctimas, ¿quién las defiende? Cada vez que un delincuente de esto decide quitarle la vida a una persona, robarle, violar, estafar, ¿quién nos defiende? ¿Dónde están los derechos humanos que no los vemos? Hace un par de minutos reportan las redes sociales el atraco de una persona que andaba trabajando comprando hierro viejo y cuantas cosas. ¡Fue atracado! ¿Quién defiende ese ciudadano? No estamos en contra de los juicios sumarios, ni mucho menos del asesinato. Eso no es, nunca estaremos de acuerdo con eso. Pero la Policía Nacional, que ha sido entrenada y anda con una pistola al cinto, no anda como un ramillete de flores. No es verdad que tienen un ramillete de flores y ellos enfrentan al individuo en la forma que el individuo quiere ser enfrentado. 197 van ya que se han entregado de forma voluntaria. Han ido a los cuarteles, mira, a mí se me está requiriendo. Pero, ajá, antes de esto no sabían ellos que lo estaban buscando. Sin embargo, ahí tengo un video, que lo vamos a ver después en otro programa, vamos a escucharlo y a verlo, sobre un individuo que hace serias acusaciones al DICRIN y a la policía y todo esto, pero que admite que se esconden, que están como Pedro por su casa en los lugares. Ayer sacaba la policía uno de un hotel de Esperanza que se había robado una motocicleta. Creo que hay que tener un poco de juicio sano, porque ciertamente no estamos de acuerdo con las ejecuciones bajo ningún aspecto, pero también el delincuente nunca piensa en la vida de las personas cuando le va a hacer daño. Así que buenas tardes, doctora Manuela, bienvenida a este espacio.
1: Buenas tardes, Rafael, y a toda esa población que nos está oyendo y visualizando en los diferentes medios que se transmite este programa. De verdad que un orgullo y un placer siempre. Gracias. Que ustedes nos reciban en estos medios para llevar las informaciones oportunas en materia de salud a la población.
7: Mira, decía Víctor Núñez ayer cuando me llamaba que la importancia de lo, cuando los funcionarios van a los medios, es decir lo que están haciendo. Porque muchas veces se hacen operativos y quizás por el afán del trabajo, del poco tiempo y de muchas cosas, no nos enteramos de lo que están haciendo. Y ahora sí queremos conversar porque realmente hay una labor que a todos nos haya dado satisfacción, que está llevando el doctor Jonathan Madera y su equipo, del cual usted es parte, pensando seriamente en la salud de la población. Háblanos un poquito de eso.
1: Sí, verdaderamente, Rafael. Bueno, cabe resaltar que recientemente nosotros tuvimos lo que fue el Más Salud Valverde, el cual pudimos impactar alrededor de 4,527 personas. Fueron beneficiados de los múltiples servicios que estuvimos ofreciendo 2 días en el Liceo Juan de Jesús Reyes. El primer día tuvimos la presencia de nuestro ministro, el doctor Víctor Atala, el cual de igual manera estuvo brindando consultas. El ministro estuvo consultando a algunos pacientes.
7: Él mismo ahí
1: bajado. Claro que sí. Estuvo haciendo consultas, verificando los signos vitales de los pacientes. Hizo hasta electro, hizo el doctor, hizo excelente también sonografía. No, verdaderamente que el doctor Víctor Atala se fajó con nosotros y fue una labor muy bonita, porque verdaderamente pudimos involucrar a toda esa masa de nuestra población que se vino a beneficiar de todos esos servicios que se estaban ofreciendo en el Más Salud Valverde, en el cual estuvimos ofreciendo todas las consultas de las diferentes especialidades médicas. Y no solo eso, Rafael, que aparte de también a los pacientes, a lo que requerían en medicina interna, a realizarse su electro, se le hizo su electro.
7: Correcto.
1: Se le realizaron sonografías. De igual manera, a las embarazadas se le dio su seguimiento de su embarazo y charlas educativas. y al final de esta jornada pues se le entregaba una canastilla a cada una de esas embarazadas.
7: Qué bien.
1: Y aquellos pacientes que consultaron verdaderamente si requerían alguna medicación con su receta, pues inmediatamente se le entregaba el medicamento en un dispensario médico que nosotros instalamos allá por igual. O sea que cada persona que consultó, se le entregó su receta y se le entregó su diagnóstico. De igual manera, se le entregaron los medicamentos junto con la receta que fue entregada allá.
7: Saludar también, yo recuerdo que el propio doctor Atala hablaba de ese seguimiento. Por ejemplo, hay personas que por su condición quizás de pobreza no pueden ir a un área especializada a pagar un estudio determinado, pero ahí sí lo pudo hacer, pudo lograr
1: ese estudio. Claro que sí. Y mencionaste una palabra clave y fundamental para nosotros, Rafael, y es seguimiento. Estos pacientes, esto no fue una jornada, dígase, un operativo cualquiera, sino que en esta jornada nosotros captamos a pacientes, los cuales fueron referidos, dependiendo de su diagnóstico, dependiendo de su necesidad en salud, fueron referidos inmediatamente al centro de primer nivel de atención, dígase a su UNAP o a su CPN que le corresponde, o al hospital que requiera. Dígase, por ejemplo, tuvimos un gran auge en cuanto a las consultas de dermatología, pacientes que por alguna razón u otra siempre se dificultaba hacer una cita en dermatología o lo que sea.
7: Es que claro, a eso me refiero, claro en el sentido de que hay que ir allá. Exacto. Y hay que esperar, pues yo he ido.
1: Exactamente.
7: Hay que
1: pero estos pacientes incluso fueron captados por la misma doctora Almeida, allá que fue quien les consultó.
7: Sí, muy buena,
1: sí, la doctora Almeida fue quien les consultó a estos pacientes y ella le entregó su referimiento.
7: Okay.
1: El Más Salud fue viernes y sábado y ya el lunes estaban todos los pacientes allá en el dermatológico recibiendo su seguimiento de dermatología. Verdaderamente que es una labor que nosotros queremos encaminar para que los pacientes sepan que no están solos. De igual manera, con aquellos pacientes que tenían alguna necesidad cardiológica o con un internista o con un ginecólogo, todas estas especialidades se le dio su seguimiento. Un ejemplo fue el caso de una niña que fue diagnosticada con desnutrición crónica.
7: Wow.
1: Sí, recibimos allá una niña que fue con su abuelito a la consulta y pues la niña fue captada inmediatamente, fue referida a nutrición. La nutrióloga entonces la admitió dentro del programa de ampliado de seguimiento de niños sanos y la niña va a estar siendo seguida en el hospital José Francisco Peña Gómez, la maternidad verdaderamente, la cual le va a estar dando seguimiento una nutrióloga especialista a esta niña para su mejoría.
7: Doctora, este caso, por ejemplo, que usted nos dice, y mira que yo era lo que decía, que en este país pasa hambre el que quiere, porque un pica pollo de 100 pesos, 125, una comida la consigue cualquiera, pero me habla de una niña, o sea, de una condición especial con relación al tipo de alimentación que hay que tener. Y ustedes hacer esa captación y ese servicio, eso es maravilloso.
1: Claro, porque es que la alimentación de los niños es completamente distinta a la alimentación de los adultos. Nosotros podemos sobrevivir con cualquier tipo de cosas porque ya nuestro sistema está desarrollado, ya está adaptado a un entorno diferente, pero los niños están en crecimiento y desarrollo.
7: Ay, y constante.
1: Que hace que el programa se llama justamente así, línea de crecimiento y desarrollo. Entonces, justamente todo lo que los niños ingieren va directamente a sus músculos, a su aparato esquelético, todo, para que siga creciendo sano y saludable. Entonces, si el niño no está recibiendo los nutrientes adecuados, pues ahí es donde vienen ciertas fallas orgánicas, caen desnutrición y así por el estilo. Pero para eso estamos, justamente para captar a estos niños y a todas las personas que tengan ciertas dificultades en salud, captarlas, referirlas y se le dé su seguimiento en materia de salud.
7: Doctora, también vi muchos adultos mayores.
1: Así
7: ahí es. Ahí estaba, porque o sea, me puse en un momento determinado a ver quiénes iban y cuando abría una carpa, hay que decir que aquello estaba con aire acondicionado, que parecía que estaban en Nueva York, ¿eh? Bien bonito todo aquí, ojalá que vuelvan pronto. Porque vi muchos adultos mayores, gente que regularmente no asiste a los hospitales. Lo vi porque antes, el día anterior, estuve haciendo una caminata por alrededor y yo siempre me gusta el tema de la investigación. Y hay gente que no va a hospitales. Uh-huh. sea, como el dominicano, ¿verdad? Claro, claro. El 50-50, pero fue ahí. Claro. Y consiguió la salud ahí, que es importante.
1: Sí, verdaderamente. Nosotros utilizamos diferentes estrategias para poder captar a estos adultos mayores. Bueno, de inicio tuvimos ciertos apartes con los adultos mayores y era dándoles charlas acerca de la importancia de del autocuidado en el adulto mayor, que supieran que existen diferentes actividades físicas las cuales le pueden ayudar a su movilidad. El mismo ministro se prestó a realizar diferentes actividades con los adultos mayores y al final de la actividad, pues, se les regalaron electrodomésticos.
7: Sí, yo vi la rifa muy buena.
1: Sí, se hizo una rifa muy bonita en la cual todos y cada uno de los adultos mayores que acudieron se llevaron un electrodoméstico.
7: Hay que decir, señores, que el ministro es el médico personal del amigo, el number one. Ese es el hombre que le toma la presión, ¿verdad? O sea, que conoce. Y es interesante que sea él, porque le puede transmitir al presidente este sentir, esta emoción de la conducta del dominicano. Pero esta actividad fue maravillosa, repito, ojalá que pudieran volver con más regularidad, a pesar que dijo que obedecía una programación, sí. Pero que puedan volver, porque lo que pasó ahí, hacía años que esta población no la recibía.
1: No, verdaderamente, la jornada Más Salud es una jornada que se lleva a cabo a nivel nacional. El ministro tiene una agenda bastante rigurosa en cuanto a la implementación de la estrategia en todas y cada una de las provincias de nuestro país. Únicamente se vio un poco paralizada esta jornada cuando tuvimos el tema de Venezuela. Uh-huh. Cuando ocurrió el terremoto en Venezuela, lógicamente nosotros como país número uno encabezado por grupo MTE, autorizado por la FAO, pues fuimos convocados a llevar nuestros equipos médicos de emergencia para instalarse en Venezuela y brindar los socorros. Dígase que los mismos médicos que estuvieron en Venezuela brindando socorro y auxilio y los hospitales
7: los mismos
1: móviles,
7: que estaban ahí.
1: Exacto, eran los mismos que estaban acá con nosotros, además del personal médico de nuestro territorio.
7: Yo vi mucha gente motivada, muchos médicos, doctora, que cuando, en mi caso, por tener un poco de información, yo me decía, espérate, déjame atender a este hombre, a esta persona, ahorita yo te digo lo que tú quieras, porque priorizaron al ser humano, a la gente como debe de ser, claro. Como un médico debe hacerlo. Y de verdad que nos sentimos muy bien. Queremos agradecer al doctor Jonathan Madera por la coordinación. Sabemos que es una persona que tiene un delirio especial por la salud y esto y su equipo, lógicamente, sí, está sí, usted. Sí. Que también intentamos hablar con usted, no pudo. Mira, espera que estoy aquí.
1: Sí, recuerdo que me sentí mal porque uno usted me intervino. Doctora, vamos a hablar un poquito de la jornada. Y yo, espérese, Rafael, que estamos en un corre-corre porque verdaderamente para nosotros es una labor muy ardua porque tenemos que estar en diferentes escenarios, que si falta algo aquí, que si un paciente necesita que lo refieran a otra consulta, que si tenemos que llevarlo a donde está la farmacia móvil para que vaya a buscar el medicamento, que sepa dónde estaba el comedor económico para que fuera a comer, que se dirigiera a donde estaba la charla, que el protocolo del ministro. O sea, eran muchísimas las actividades que nosotros como equipo ejecutor estábamos implementando en ese momento, por lo cual nuestro principal objetivo era la atención a los pacientes que estaban acudiendo al Más Salud. Y la prensa, lastimosamente, tuvimos que decirle, aguanten un ratico.
7: Sí, no, yo lo entendimos. En mi caso, yo lo entendí porque al final lo importante es dar el servicio.
1: Exactamente.
7: O sea, no hay que salir en la prensa, no salir en un reportaje, sino dar el servicio y que la gente se sienta eficientemente servida. Y por eso queremos destacar, doctora, lo que están haciendo ahora ustedes, porque lo veo enfrascado en la prevención, que es la mejor de las medicinas.
1: Así mismo es, Rafael. Justamente este lunes realizamos el lanzamiento oficial de la campaña y estrategia Ganémosle al Dengue. Una campaña que verdaderamente quiere intervenir todas y cada una de nuestras comunidades. Sabemos que siempre hemos trabajado el tema de dengue. Sabemos que es una enfermedad endémica de nuestro país. Sin embargo, no podemos descansar ni bajar la guardia en cuanto a los requerimientos que tiene nuestra población. Porque mientras más capacitamos a nuestra población en materia de prevención del dengue, claro, más podemos evitar nosotros los posibles casos. Véase que esta jornada, esta campaña y estrategia Ganémosle al Dengue comprende desplegar todos nuestros equipos en todo el territorio con múltiples tareas. nosotros vamos a estar en diferentes escenarios en los cuales, de primera instancia, tempranito en la mañana, saldrían nuestros fumigadores a hacer los rociados y las fumigaciones en las diferentes localidades. Luego iría nuestro personal de salud ambiental a realizar las labores de descacharización y abatización. ¿Qué significa descacharizar y abatizar? Descacharizar es eliminar todos los cacharros. Cacharros para nosotros son aquellos posibles criaderos. Uh-huh. Dígase un vaso que usted tira en el patio, una tapa de refresco, gomas, macetas que contengan mucha agua. Todo eso nosotros lo eliminamos y pues le damos las orientaciones a la casa de cómo deben de manejar el entorno. De igual manera, se le entregan brochures informativos para la correcta descacharización. Y antes de irnos, pues le dejamos una fundita de abate, que el abate es un producto químico que se le echa al agua que uno almacena, que no le hace ninguna reacción al cuerpo humano, sin embargo, sí mata la larva del mosquito del dengue, como dicen los comunitarios, los gusarapos. Sí. Ese producto químico abate, lo único que va a hacer es eso, matar la larva del mosquito. Y verdaderamente con esta labor, pues, prevenimos que el mosquito se multiplique. Ya finalizando, también le hemos entregado a las comunidades tapas para los tanques y mosquiteros. O sea, que le estamos llevando todo directamente a la comunidad, tanto la orientación, la prevención, la medicación y los insumos para verdaderamente estar completamente protegidos. Ya con esto, pues, al final de la jornada de habitación, el personal médico que se encarga de la promoción en salud, pues, se dirige a los centros educativos y a los clubes y grupos organizados, como las juntas de vecinos, a dar charlas de orientación de materia de prevención del dengue. O sea, que los comunitarios se capacitan constantemente con nosotros y los estudiantes acerca de las herramientas oportunas para prevenir el dengue.
7: Doctora, es importante todo esto porque, y vamos a repetirlo acá, si usted no se educa, si no pone en primer lugar el tema, no vale de nada el esfuerzo que está haciendo Jonathan Madera y su equipo. ¿Por qué? Porque usted como ciudadano tiene que tomar conciencia sobre los lugares donde se multiplica el dengue, donde se multiplica el mosquito particularmente. Y muchas veces, yo digo, por ejemplo, por mí, los otros días me decía mi esposa, mira, aquí están llegando muchos mosquitos. Y yo, hay algo por ahí que está criando mosquitos. Y comenzamos a averiguar, votamos lo que teníamos que votar, orientamos a nuestros vecinos, porque muchas veces tú haces tu limpieza,
1: claro,
7: pero el vecino no lo hace. La suya.
1: Exactamente.
7: Y ese es un problema fundamental. Ahora, por ejemplo, que tuvimos el caso de un par de días sin agua, todavía hay gente que tiene los galones llenos.
1: Así es.
7: Así no se juega, porque realmente estamos apostando a que llegue el mosquito de una vez.
1: Claro, no, y verdaderamente podemos tener agua almacenada, podemos tener agua disponible en nuestro hogar, pero de manera oportuna y correcta. Por ejemplo, por eso nuestro eslogan de la campaña Ganémosle al Dengue dice, elimina, limpia y tapa.
7: Correcto.
1: ¿Qué vamos a hacer? Eliminamos todos los cacharros y posibles criaderos, limpia, que vamos a limpiar el entorno y el tanque, por ejemplo, que tengamos con suministro de agua, lo limpiamos, le untamos nuestro respectivo cloro en el alrededor superior para que el mosquito no vaya y ponga los huevos, y tapamos con una tapa que de verdad no permita que el mosquito entre al agua a poner sus huevos, porque con esto estaríamos eliminando por completo cualquier alternativa que el mosquito vaya a tener para multiplicarse.
7: Doctora, estamos viendo también en los medios, ustedes no solamente se limitan a esta jornada de prevención, también están muy activos en la supervisión,
1: claro,
7: tanto de colmadones, fritura, el lugar de expendio de alimentos, lugar donde se reúna gente, ustedes están activos supervisando eso, y han cerrado unos cuantos ya, ¿eh?
1: Sí, verdaderamente, nuestro programa de salud ambiental, el Departamento de Salud Ambiental, verdaderamente mantiene una jornada constante de supervisión de los diferentes comercios de expendio de comidas y bebidas, justamente para verificar la inocuidad alimentaria, claro, de cada uno de los alimentos que se expenden en esos lugares. Y justamente es para el beneficio de nuestra población, porque si, por ejemplo, en nuestra comunidad tenemos un colmado que es de nuestra confianza, el colmadito que yo siempre pido y me atienden de una vez, pero ese colmado no le brinda a usted una inocuidad alimentaria. Dígase que, por ejemplo, los quesos lo tiene en una nevera donde en esa nevera está oxidada, o la tienen junta con alimentos crudos, que va a haber una contaminación cruzada, pues estamos enfermándonos sin darnos cuenta. Entonces nosotros, nuestro personal de salud ambiental verifica que estos comercios, número uno, cumplan con los lineamientos en salud, cumplan con la inocuidad alimentaria y que sus alimentos no estén vencidos. Porque a veces tenemos enlatados, tenemos empaque en cartón y demás, que a veces se descuidan los comerciantes y no verifican la legitimidad y la fecha de vencimiento. Y pues nuestro personal de salud ambiental se encarga de verificar esa parte y que las personas se legitimicen. ¿Cómo hacen esto? Pues los comerciantes, y luego de la inspección, se le emite un permiso de sanidad. ¿Pero cómo deben de hacer esto? Dirigiéndose directamente a nuestra Dirección Provincial de Salud Pública de Valverde. ¿Por qué hago esta señalación? Porque sabemos que existen personas en el entorno, como dice Rafael, que van a los comercios y se disfrazan de inspectores de salud. Y cabe resaltar, nunca, pero nunca, un inspector de salud le va a solicitar ni dinero en efectivo, ni dinero en transferencia a una cuenta personal. Sí existe un cronograma en el cual nosotros, un tarifario, el cual el comercio debe de pagar un impuesto para tener su permiso de salud.
7: Pero en el
1: banco de reserva. Pero, exactamente, no solo que en el banco de reserva, sino que se paga como un impuesto a salud pública. Ni siquiera es un número de cuenta personal, es simplemente un impuesto a salud pública. Así mismo como usted, cuando va a tener su licencia de conducir, una licencia de arma o lo que sea, cuando usted va al banco, usted dice, usted no le va a transferir a una persona en particular.
7: Dame un impuesto ahí.
1: No, usted pide un impuesto para la licencia de conducir y así por el estilo. Entonces, de igual manera, los permisos sanitarios. Usted va donde nosotros y según el tarifario, dependiendo del comercio que usted sea, va a referir el impuesto que a usted le corresponde pagar. Entonces, ya usted ahí va al banco, paga el impuesto, luego de la última supervisión, entonces se le entrega su permiso de sanidad.
7: Así es. Dice Winton Peñaló, que muy buena, felicita. Esa es la doctora Manuela Ascona. Winton, anótalo ahí. Más cuando viene allá para acá, tú me entiendes, tú estás pensando en la doctora y viene para acá. Él está en Filadelfia. Entonces, dice él que cuando van por Boruco y Guatapanal.
1: Bueno, en los próximos días estaremos yendo por los diferentes distritos de nuestra provincia, porque justamente en el día de ayer y el lunes, que fue el lanzamiento, estuvimos en los sectores Carlos Daniel, Las 300, Las 40, Pericles, San Antonio y La Mina. O sea que primero vamos a peinar todo Mao, luego de que peinemos Mao, estaremos yendo entonces a los distritos y de ahí nos trasladaremos a los demás municipios de la provincia de Valverde. Sepan y saben que somos una provincia bastante amplia, la cual tenemos 3 municipios y 10 distritos.
7: Wow.
1: O sea que todos y cada uno de ellos sí van a ser peinados, sí van a ser intervenidos, pero basándonos en el cronograma. Este cronograma nosotros lo hemos establecido basándonos en nuestra última encuesta entomológica. ¿Qué significa esto para que la población me comprenda? Nosotros realizamos una encuesta a nivel provincial de las diferentes localidades, en la cual vamos a las diferentes casas, tomamos una muestra de algunas casas de ciertas localidades, verificamos, supervisamos los índices de infestación que hay o las posibles criaderos que tengan en la comunidad, y dependiendo del índice que nos arroje de infestación, dígase las probabilidades de que el mosquito se reproduzca en esa comunidad, pues entonces nosotros lo marcamos con un semáforo dependiendo de la necesidad que tenga, y justamente pues lo marcamos como primordial para ser intervenido. Véase que justamente por el tema del agua que tuvimos en el municipio de Mao, por ese gran suministro que se tuvo que cortar por varios días y la cual las personas tuvieron que almacenar agua, por esa misma razón fue que se eligió que Mao fuera el primer municipio a intervenir justamente para evitar que el mosquito se aproveche de esa agua que está almacenada y se reproduzca.
7: Sí. Daniel, vamos a habilitar ya el teléfono para... Una pregunta que le voy a hacer, doctora, y quisiera, en base a su experiencia, en base a su conocimiento, este alcantarillado sanitario, doctora, que muchos de la oposición han querido satanizar, que esto, aquello, lo otro, pero en términos profesionales, ¿cómo nos beneficia esto, doctora? Usted que maneja esa parte de la salud y la prevención y que conoce los vectores de infección que podamos tener en un momento determinado, ¿cómo nos beneficia este alcantarillado?
1: No, mira, Rafael, verdaderamente que este alcantarillado viene a beneficiar arduamente al sector salud y a la población en general, a la salud de nuestra población. ¿Por qué? Porque con eso vamos a poder evitar muchísimas enfermedades y muchísimos malestares de la población, porque justamente con ello vamos a tener una desviación de los desechos naturales de nosotros los seres humanos hacia un suministro que no va a tener contacto con el humano, no va a tener contacto con el entorno de nosotros, y con esto podemos evitar las diferentes enfermedades. Por ejemplo, sabemos que también hemos tenido muchas ocasiones quejas de algunos municipios que algún vecino lo que hace es que el pozo séptico lo tiene con una desviación para el contén, que drene agua por ahí, y viene por ahí los malos olores, la propagación de enfermedades, y así por el estilo. Hemos recibido muchas quejas en múltiples ocasiones de estos malestares, y con esto vamos a eliminarlo por completo, porque los suministros se irían directamente a el alcantarillado y la población no tendría este aquejamiento de salud.
7: Vamos a tener esta llamada. Buena, ¿con quién conversamos?
8: Sí, buenas tardes. Felicidades a gran joven que habla muy bonito y muy claro. Es Winston Peñaló desde Filadelfia.
7: Adelante, Winston Peñaló.
8: Mire, me gustaría hacerle la petición a esa joven por esta vía, ya que nuestra comunidad de Boruco carece de un operativo. A ver si ustedes van y hacen un operativo por nuestra comunidad de Boruco. Usted sabe, ahí hay mucho dengue, mucha cosita en la calle. Es bueno que ustedes lleguen a la comunidad. Yo sé que ustedes no han llegado porque son operativos que hay que solicitarlo. Y como allá no hay doliente y desde la distancia estamos aquí, que nos duele nuestra comunidad. Winston Peñaló, miembro de una fundación de niños huérfanos y personas envejecientes de nuestra comunidad de Boruco y el distrito de Guatapaná, le estamos haciendo la solicitud por esta vía a usted, a ver si usted puede ir en auxilio de esa comunidad.
7: Bueno, doctora, está Winston directamente desde Filadelfia.
1: No, verdaderamente, nosotros estuvimos hace un par de meses por allá, tanto por Boruco, Guatapanal y Yebreguinea, Laguneta, de igual manera, Amina. Estuvimos interviniendo, realizando labor de abatización y fumigación.
7: Qué bueno.
1: Claro está que, como dice el señor, hay ciertos acápites que van a depender mucho de lo que tiene que ver con las denuncias. Si, por ejemplo, el tema de los mosquitos, el tema de las fumigaciones y los rociados, dependiendo de, número uno, el cronograma que nosotros tenemos preestablecidos, de igual manera el cronograma que tenemos con educación, porque tenemos que proteger a nuestros niños. Entonces, nosotros también tenemos un cronograma con educación en la cual tenemos instaurado y establecido para fumigar los viernes y sábado. ¿Por qué los viernes y sábado? Porque con esto eliminamos cualquier posibilidad de que los niños se intoxiquen o que le haga daño el rociado o la fumigación. Ya en el fin de semana se termina de disipar el olor de la fumigación o el rociado, y pues los niños, cuando acuden nuevamente el lunes, ya están completamente libres de cualquier olor y también libres de los mosquitos, porque ya se mataron. Aparte de eso, como le decía, está el cronograma de las denuncias. Por ejemplo, aquellas personas que realizan denuncias de que en tal localidad existe una infestación muy elevada de mosquitos, pues la admitimos en el cronograma, y pues luego de que se agote esta agenda, pues se acuden a estas denuncias. créanme que todas y cada una de las denuncias son escuchadas, sí, son admitidas y son atendidas por el Departamento de Salud Ambiental, solo que tenemos un cronograma preestablecido. Repito, nosotros brindamos servicio a toda la provincia de Valverde y por esa razón.
7: Tienen que entender si no cae.
1: Exacto, hay cronograma que se debe de seguir, hay prioridades, no digo que esa localidad no tenga prioridad, pero siempre existe un caso peor que otro. Entonces, nosotros siempre priorizamos la vulnerabilidad de la población, la vulnerabilidad infantil y todo por el estilo para que verdaderamente se pueda llevar más salud a la población.
7: Doctora, hay que significar también que ustedes controlan, y hablando de las escuelas, con los agricultores, con las fincas que están cerca de las escuelas, para que no ocurra, y gracias a Dios y a la coordinación que tiene perfecta, cuasi perfecta, el doctor Jonathan Madera y su equipo, no hemos tenido casos de intoxicación escolar.
1: Así es. Afortunadamente nosotros tenemos un convenio con el Ministerio de Educación, especialmente con el Distrito 0901 acá en Mao, Distrito 0902 en Esperanza y 0904 en Laguna Salada, en el cual inmediatamente una de esas escuelas se ve vulnerabilizada por alguna finca que esté en el entorno y que vayan a fumigar, los fumigadores aéreos tienen que tener un permiso autorizado, claro, y tienen un espacio libre para fumigar en un horario específico. No es cuando el finquero quiera.
7: Espérate.
1: No, hay un horario establecido para proteger la vida de nuestros estudiantes. O sea que esa parte, hemos hecho ese convenio con esas diferentes instituciones justamente para beneficiar tanto a nuestra población estudiantil, nuestros municipios y por así mismo también a los mismos empresarios y finqueros para que puedan tener su producción libre y tranquila sin que pueda aquejar la salud de nadie.
7: Doctora, hay que significar que, tal como usted lo expresó, hay que ir para anotarse en la programación. O sea, si de tal municipio, tal lugar queremos que nos vayan a fumigar, tal junta de vecinos, la que sea, porque he visto también, por ejemplo, la del Carlos Daniel, la de allá abajo, pues ellos lo publican cuando lo hacen, pero uh-huh, se someten a la programación.
1: Exactamente.
7: Para que las cosas vayan bien.
1: Exactamente, para que sean admitidos en la programación, pueden utilizar cualquier vía. Tanto, por ejemplo, ya esta vía es una de ellas. Nuestro personal de redes está siempre al pendiente de todas y cada una de las quejas que son suministradas a nuestras redes sociales y, por ejemplo, a estas transmisiones en vivo de igual manera. Lo toman en apunte, se lo pasan a Salud Ambiental, pero también si entienden que le podrían dar una respuesta más rápida enviando una carta, de igual manera, la Junta de Vecinos o cualquier entidad puede hacer una carta, enviárnosla a nosotros, a nuestras oficinas, llamar directamente allá a nuestras oficinas al teléfono 809-572-7062. Si no lo pudo anotar, también puede buscarlo en las redes sociales, DPS Valverde, en cualquier red social, ya sea en Google, en Instagram o en Facebook, DPS Valverde, y ahí van a estar todas las informaciones nuestras, que nos pueden escribir a los DM, pueden escribirnos a los Messenger, pueden escribirnos en los comentarios, que todo eso es visto por nuestro personal de redes y es redirigido a el departamento correspondiente.
7: Así es, doctora, estamos en el mes de la prevención del cáncer de mama.
1: Casi, sí.
7: Estamos ahí, ya sí, llegando.
1: Ya.
7: Y déjeme decirte que para mí es sumamente importante y también concatenarlo con el cáncer de próstata, porque los hombres privamos en machitos y privamos en, ¿verdad?, que nos da. Y yo he visto muchos amigos que se han perdido ya, que han muerto por este tema de cáncer de próstata, que llegan ya cuando no hay nada que hacer. De igual forma que el cáncer, háblenos de esto, ya inicia, como dijimos, próximamente el mes de la prevención, y si tienen algún tipo de operativo ustedes previsto, tanto para el cáncer de mama y podría incluirse el cáncer de próstata.
1: No, verdaderamente, Rafael, el mes de octubre es un mes sumamente cargado. ¿Eh? Justamente hoy relajábamos con eso en la oficina, el Departamento de Salud Colectiva, porque el mes de octubre es un mes bastante cargado de actividades en materias de salud, porque no solamente es el mes del cáncer de mama, sino también el mes de la salud mental, semana de prevención del embarazo en la adolescencia de Centroamérica, mañana es el día del adulto mayor, o sea que tenemos un mes sumamente cargado de actividades que verdaderamente van en pro de la Educación y Prevención en Salud. Y justamente, como decías, en materia de estos cánceres, nosotros buscamos verdaderamente crear una conciencia en la población para que realicen sus diferentes chequeos. Sí. Porque particularmente lo que tiene que ver con el cáncer de mama y el cáncer de próstata, la mortalidad de estos cánceres siempre va muy de la mano con el autocuidado de la persona. Dígase que si usted, porque el cáncer le puede tocar a quien sea. Incluso hay muchos métodos preventivos que nosotros siempre orientamos, pero aún así, habiendo pasado por todos estos métodos preventivos, puede que le toque. Sin embargo, la mortalidad de este cáncer va a ir muy de la mano, ya dependiendo del cuidado que usted tenga en usted respecto a este cáncer. Ejemplo, si por ejemplo usted es un hombre que ya está en una edad avanzada y no se realiza sus diferentes chequeos de próstata, no se realiza sus PSA, no va a un urólogo, puede ser que usted esté desencadenando poco a poco una hiperplasia prostática que inicia de manera benigna, pero por descuido no se le da seguimiento, y al no dársele seguimiento, eso se convierte en maligno, y de ahí este cáncer de próstata puede acabar con su vida. Pero véase que todo va arraigado, que va en tiempo, con el tiempo que usted pues se descuide, justamente es que ya no puede hacerse nada. Ahora bien, si usted comienza con una hiperplasia prostática benigna, bueno, ya me hice mi chequeo y salí que sí, que tengo hiperplasia, que se me comenzó a crecer la próstata. Bueno, pues hay tratamientos y hay seguimientos que se le puede dar al paciente. Y podemos erradicar por completo y no tener que llegar a un cáncer de próstata. De igual manera con el cáncer de mama. Si, por ejemplo, si yo soy mujer, o incluso hombres, porque también los hombres le...
7: Sí, lo voy a decir, claro, hombres le da cáncer
1: a los hombres
7: de mama
1: le da
7: también.
1: Cáncer de mama, claro que sí. Pero si nosotras, por ejemplo, mensualmente podemos realizarnos una autoevaluación, dígase que nos palpamos los senos en búsqueda de cualquier nódulo, de cualquier bolita que tengamos en el seno de manera incómoda, dígase que esa bolita no la teníamos antes, pues inmediatamente acudir a un médico para que verifique de dónde proviene esa bolita, por qué tengo esa bolita y qué puede causarme esa bolita. Porque a veces son pequeños quistes de agua, como dicen por ahí, o quistes que pudieran convertirse en cáncer, pero si son extirpados a tiempo, podemos evitar caer en un cáncer.
7: Problema.
1: Y de igual manera, si ya, por ejemplo, me descuidé, descubrí el nódulo muy tardío, pero me estoy comenzando a dar seguimiento, ese cáncer puede tener regresión muy rápido si nosotros continuamos con el seguimiento oportuno.
7: Doctora, hay algunos, por ejemplo, que se hacen los chequeos. Bueno, tú tienes un quiste en la vagina, por ejemplo. Ah, no, yo voy a tomar melaza con cerveza y que yo voy a tomar rayos con qué. Okay. Doctora, háblenos de esto, porque realmente los remedios caseros son buenos, pero no para tanto.
1: No, verdaderamente yo soy una persona que me crié con mi abuela hablándome de los remedios caseros. Sin embargo, debemos de comprender y aprender que los recursos naturales que se utilizan para realizar estos remedios no son los mismos que eran antes.
7: Sí, señora.
1: En el tiempo de antes, todas estas ramas, todos estos productos naturales que se utilizaban para hacer estos remedios caseros eran de origen natural, pero esa naturaleza no tenía nada en su entorno.
7: No estaba contaminada.
1: Estaba contaminada. Sabemos que hoy en día la contaminación de nuestro ambiente es totalmente diferente a como era antes. De igual manera, los pesticidas que están en el ambiente, los químicos que existen en nuestro entorno son totalmente diferentes y le cambian la molécula de la composición de estos productos naturales que nosotros utilizaríamos para los remedios. O sea, que un remedio, por más que tengamos la misma receta que nos heredó la abuela de cómo hacían, no es lo mismo, porque ya esos productos naturales no son lo mismo que lo que eran antes. Entonces, tienen que saber que lo primordial es acudir a un médico inmediatamente tienen cualquier aquejación en salud. Señores, a nivel provincial tenemos 50

0: doctor, que pone lo que están practicando. Eso no es
1: no,
0: así.
1: No, no, no.
0: Son médicos graduados, gente con experiencia. Pero sobre todo, doctora, ese punto de esa primera atención es importante.
1: Claro.
0: Y usted, por ejemplo, que tiene poco tiempo, usted que me está viendo y me está escuchando, dice, bueno, yo no voy porque no tengo tiempo. Vaya ahí, que ahí hay tiempo.
1: Claro. La tienen en el mismo barrio. A veces sí. La tienen en el frente de la casa, la policlínica, y no acuden, señores. Para un chequeo general, para un seguimiento oportuno, debemos de acudir a nuestras unidades de atención primaria.
0: Como debe de ser.
1: Para que usted pueda tener una mayor salud, porque no hay mejor salud para nosotros que la salud preventiva.
0: Es la mejor de todas, doctora. Claro, estamos llegando al final. Como se va el tiempo, ¿eh? En tan buena compañía, diría, ¿verdad? Como diría en la radio. Pero, ¿qué va a pasar? ¿Qué próximos pasos podemos esperar del Departamento de Salud Provincial? Y hablando de salud mental, atención a mi hermano Jonathan y a todo lo que tiene que ver con esto. Hay que prestarle atención al Parque Central. Hay una situación ahí con un enfermo mental que deberíamos prestarle más atención. Ya comenzó a ser agresivo y esta parte se sale un poco de control. Ojalá que puedan, por lo menos porque hay que buscar a los familiares. No es así, ¿eh? No crean que vamos a agarrarlo y nos lo vamos a echar como ya veneno y le vamos a dar un estrellón. No. Hay que localizar, si alguien conoce los familiares de ese enfermo mental, que vaya a la DPS y allá a Salud Pública y lo diga, porque esto, el tratamiento comienza con el familiar.
1: Verdaderamente, sí, Rafael. Mira, para estos próximos días y este próximo mes de octubre, que ya inicia el día de mañana, continuaremos con las labores preventivas del dengue, justamente con la jornada y estrategia Ganémosle al Dengue, la cual estaremos interviniendo todas las comunidades de nuestra provincia de Valverde. No vamos a descansar y, como dice Kika, no vamos a bajar la guardia. Vamos a bajar la guardia en cuanto a Ganémosle al Dengue. De igual manera, estaremos realizando diferentes paneles en materia de salud, orientando en materia de educación y prevención en salud con las diferentes temáticas, la importancia de la salud mental, herramientas del autocuidado para prevención y manejo de cáncer de mama, también orientaciones para la prevención de cáncer de próstata. O sea, son múltiples las actividades que estaremos llevando a cabo, pero nosotros no descansamos. Por ejemplo, el día de hoy y en el transcurso de la semana, nuestro personal de salud está desplegado en los centros educativos brindando charlas a los estudiantes. Bueno. Porque nuestro principal objetivo es que los estudiantes se conviertan en replicadores de la información en salud. Que desde las escuelas los mismos estudiantes sepan de las herramientas de prevención en salud para que sirvan de replicadores y así puedan orientar a la comunidad. Y ya que ellos son jóvenes, pues se lleven ese conocimiento al transcurso de su vida y pues sean ellos la siguiente generación más saludable.
0: Así es, y sobre todo, señores, el saber no ocupa lugar y cuando usted aprende de salud, tiene la ventaja de que puede prevenir.
1: Sí,
0: usted sabe el tema de los mosquitos, el tema de cómo cuidarse, el tema de cómo alimentarse y todo esto. Y sobre todo, aquí hay que tener mucha vigilancia con lo que comemos y tomamos.
1: Así es.
0: Y esto es importante. Doctora, bueno, don Percio Ascona está por aquí. Gracias, don Percio. Está seguro que está deleitándose ahí. Bueno, de Ascona a Ascona.
1: Sí, al fin nos vimos. Sí, que en el último programa quedamos en que nos íbamos a presentar, sí, claro.
0: Bueno, pues ahí está el minuto final, este programa es suyo, alguna orientación final que quiera comunicar a toda la población.
1: No, verdaderamente, en primer lugar, gracias a ustedes por siempre recibirnos en este programa que verdaderamente quiere llevar las informaciones en salud a toda nuestra población de Valverde y a todos los radioescuchas a nivel internacional, porque
0: señora,
1: la primera llamada que tuvimos fue internacional.
0: De Filadelfia.
1: Verdaderamente nos llena de orgullo que estos programas se preocupen por llevar la salud a la población, así como mismo nosotros nos preocupamos. Y exhortarle a la población de Valverde que se mantengan atentos y se quéjense, pueden emitir
0: hablen,
1: sus comentarios,
0: digan.
1: Hablen, hagan sus denuncias en materia de salud que van a ser atendidas.
0: Qué
1: nosotros
0: bueno.
1: Vamos a estar siempre tomando apuntes acerca de eso. Con las jornadas de Ganémosle al Dengue y las encuestas entomológicas, siempre identifiquen a los usuarios que vayan a acudir a su hogar, dígase a nuestro personal de salud ambiental, los inspectores, vean que están debidamente identificados. Y luego de que usted verifique que están identificados, permítanle acudir a su hogar porque van a hacer una labor de identificación,
0: claro,
1: de criaderos.

0: Y lo que buscamos con esto es la eliminación y la erradicación de la enfermedad del dengue.
1: Así es, gracias, doctora. Ustedes, pues, antes que eso, doctora, el teléfono, ¿cómo pueden llamar para comunicarse con ustedes allá?
0: No, claro, como dije anteriormente, nuestro teléfono oficial es el 809-572-7062. Pero el que no lo pudo anotar puede buscarlo en cualquier red social como DPS Valverde o Dirección Provincial de Salud Pública de Valverde, ya sea que lo quiera escribir en Google, en Instagram, Facebook, cualquier red social puede buscarnos.
1: Bueno, señoras, ustedes las gracias. Será hasta mañana. Gracias, doctora, por estar con nosotros orientándonos.
0: Bye, bye.
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Buenas tardes, así se dice el programa. Llegamos al miércoles 30, mitad de semana ya. Estamos en vivo en los 106.7. Último programa del mes de septiembre, sonando Winston Sa y la banda mía. Allí estuvimos celebrando el día del patrón San Miguel. Así que ya lo saben, con Winston Sa y la banda mía rompiendo. Estuvo a casa llena en donde yo, Doña Negra. Fiesta oficial del Pollito Talsi, Doña Negra, ya detrás del cementerio nuevo. Winston Sa y la banda mía tocándole al viejo San Miguel. Sí, sí, sí, sí, sí. Así que ya lo saben, estamos en vivo. Buenas tardes, buen provecho. En vivo en los 106.7. El saludito especial para toda la gente de Villa Los Almácigos, Santiago Rodríguez. Están escuchando el programa mi tía Taguita, mi madre Doña Camila. El comandante Jesús Chelo, José Miguel, los muchachos en vivo, escuchando el programa a esta hora. También el primo Carlos Manuel. El hombre está duro. Salúdame también a Hansen, long time. El hombre está fajao. En Industria San Miguel. Vamos al swing, continuamos con el programa. Estamos en vivo por los 106.7 FM.

0: Bueno, continuamos con el programa en este miércoles 30, miércoles 30. En vivo en los 106.7 FM con el peso pesado de la radio. Sonando a Yendi. A Yendi, esto le encanta a mi tía Máxima. Está escuchando el programa en Inaje, Villa Los Almácigos, junto a mi madre, doña Camila, comandante Félix, Ana Celia, mi tía. Claro que sí, escuchando el programa, mi tía Máxima, que le encanta esta canción de Yendi, amiga y amante, disponible en todas las plataformas digitales. Miércoles 30 del mes. Del mes. De septiembre. Ay, sí.
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Vamos al swing, la fiera típica promesa, sonando en este miércoles 30 del mes de septiembre en vivo en los 106.7 con el peso pesado de la radio. La fiera típica en vivo desde Mao Barberde, cubriendo toda la línea del Cibao. Promesas disponible en todas las plataformas digitales. Último día del mes de septiembre. Ay sí, miércoles.

Me vas a extrañar en vivo en los 106.7 el grupazo, escuchando el programa la gente de Villa Isabela. Saludito especial para Winton Martínez. Saludito especial también para Roque, Roque el Guardia, escuchando el programa. También Jiringa, allá escuchando el programa en Luperón, reportando la sintonía a través del 809-572-7216. El grupazo en vivo. Me vas a extrañar, disponible en todas las plataformas digitales. Estamos en vivo en los 106.7 FM con el peso pesado de la radio Lolo Music hasta las 2. Subiendo, subiendo. Tía Máxima, salúdame al comandante Papo Gil, allá en el Pino de Jabón. Escuchando el programa, el comandante.

Vamos al swing en vivo en los 106.7. Pablo Vargas, de ti. Estamos en vivo en los 106.7 FM con el peso pesado de la radio. En este miércoles 30, miércoles mitad de semana, miércoles 30 de septiembre. Estamos en vivo en los 106.7 FM con el peso pesado de la radio. Lolo Music, hasta las 2 de la tarde. Este es el programa que se transmite por línea 106.7, Bomboniante Radio Show. Pablo Vargas, de ti, de ti. Pablo Vargas. Vamos al swing a esta hora en los 106.7 FM con el peso pesado de la radio. Lolo Music.

Claro que sí. Se llama Lemar, la incondicional. Sonando este miércoles 30 de septiembre por línea 106.7 en el programa Bomboniante Radio Show. Ahí sí, Lemar, la incondicional. Disponible en todas las plataformas digitales. Miércoles 30 de septiembre. Subiendo el peso pesado de la radio Lolo Music. Hasta las

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Vamos al swing, sonando Carlos Rosé. El amor es libre, disponible en todas las plataformas digitales. Pero qué bonito le quedó este sencillo, este tema, El amor es libre, a Carlos Rosé. Me encanta. Carlos Rosé, disponible en todas las plataformas digitales, en vivo por los 106.7 Bomboniante Radio Show por línea. ¡Vamos al swing! ¡Miércoles 30!

natural, subiendo en los 106.7 FM en este miércoles 30 de septiembre. Bomboniante Radio Show por línea, se transmite por línea 106.7 FM. Una transmisión en vivo. Línea 106.7, Bomboniante Radio Show, el natural. ¿A cuánto me quedé? Disponible en toda la plataforma digital.

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0: Un saludito especial para el Bicochú, que está en buen hombre. Saludo para el Wiki, el más duro en mujeres. Me dice Bicochú, que está el más fuerte en mujeres. Wilkin, salúdame a Bicochú, que está activo ahí, escuchando el programa Bomboniante Radio Show con el peso pesado de la radio Lolo Music.
1: Oye eso, William.
0: El Bandón, se titula Roof, disponible en todas las plataformas digitales. El Bicochú, el Bicochú. En buen hombre, el hombre está duro, el hombre está a nivel de pecado. Con el popular Wilkin. Ahí sí. Vamos al swing. Línea 106.7. Peso pesado de la radio Lolo Music.
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0: El príncipe de la bachata, Frank Gray, prototipo de amor, disponible en toda la plataforma digital. Se acerca la fecha, este 10 de octubre, en Arena Blanca, Frank Reyes y Carmen Jiménez. ¡Sí!
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0: Bueno, continuamos con el programa sonando Chris Cancilo, una mala agradecida disponible en todas las plataformas digitales. Vamos al swing a esta hora con el peso pesado del arrado. Miércoles 30 de septiembre, último día del mes. Nepo Núñez, el caballo. Vamos al swing.
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Pregúntale al corazón, dice el mambólogo Giovanni Polanco, y se titula así. Pregúntale al corazón. Giovanni Polanco en vivo, sonando Bomboniante Radio Show por línea 106.7, con el peso pesado de la radio a esta hora. ¡Sí! El mambólogo, pregúntale al corazón. Miércoles 30 de septiembre, el mambólogo Giovanni Polanco, sonando por los 106.7 FM.

0: 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Coge esa cochita ahí.
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0: loca de lo que eres, ¿eh? Échame la culpa a mí, hombre. Saludos. Sí. Buenas tardes. Hoy es miércoles, mitad de semana. Saludos, arranca ya por línea 106.7 la FM Capital del Noroeste. Ahora Chevo el Brode. El Brode de la Bachata, animación del JJ y el más cotizado. Saludos, JJ, dale para allá.
1: Hola, ¿qué tal? Buenas tardes, mi gente de la República Dominicana y el mundo, ya estamos en vivo por línea 106.7, la hora de Cheo. Cheo, el brother de la bachata, arrasando, acabando. Le gusta Robert Diloné, el abogado del diablo, en sintonía con nosotros desde Laguna Salada. Ese prestigioso, prestigioso abogado, Robert Diloné, el abogado del diablo, está a todo volumen.
0: Dale volumen, abogado del diablo, allá en Laguna Salada. La gente mira Laguna Salada, siempre activa, ¿eh? Hora de Cheo, el brother, marca la hora 809-572-7216, dale para acá.
1: Hoy es miércoles 30 de septiembre, se va septiembre, mañana entra octubre, 1 de octubre mañana, se va septiembre. 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
2: Secretos son secretos.
0: Pero qué romance clandestino tengo yo. Me encanta lo prohibido, ¿eh? Romance clandestino. Sigue el brother.

0: gusta la negra allá en la Colorado de Inver Puerto Plata. Marcó el 809-572-7216. En este miércoles, el ombligo de la semana. Hello, buenas, buenas tardes, saludos. Hello, buenas. Adelante, Glenis, Glenis. Desde La Canela, Santiago, móntate, Glenis.
1: Rosa, estoy llamando para el joven o el señor que llamó ayer criticándome. Dígale que yo tengo un negocio y cuando yo llamo es porque me robo un minuto de los clientes que tengo arriba.
0: Ok, mi amiguita ya, linda.
1: Para... Ya usted sabe, dígale que yo conozco a su crítica.
0: Oiga,
1: y siga saludándome.
0: Escúchame. Palabra necia, oído sordo.
1: Así es, así es. Dígale que soy una mujer trabajadora.
0: Una mujer trabajadora, luchadora, mi amiga Glenis. Sí, desde tengo La Canela, negocio, Santiago.
1: Bastante cliente. Cuando yo le pido la sirena, es un sacrificio.
0: Ok, que mi amiguita.
1: No
0: cliente,
1: ¿eh?
0: Ok, mi amiguita linda, que Dios te bendiga.
1: Dejando de atender clientes para pedir la sirena, porque me encanta y me gusta su programa.
0: Gracias, Gladys, desde La Canela, Santiago, reportando sintonía al 809-572-7216. Dale para la calle, más cotizado.
2: Hello, buenas. Hello, buenas. Hello.
0: Adelante, buenas, buenas tardes.
2: Se fue.
0: Se fue, cogió miedo. 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
2: 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Y el sábado se presenta DJ Pato.
0: DJ Pato. En vivo DJ Pato. Mezclando, musicalizando. Le gusta al abogado del diablo. Para que se lo coman los gusanos. Que lo goce un cristiano.
2: Dávelo a mí, mami.
0: Robert Diloné, dale volumen, Robert Diloné.

0: No dejes que se pierda. Dámelo a mí. Para que se lo coma los gusanos, que lo goce un cristiano. Llegó el bro de la bachata, durísimo. 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
2: Sí, ¿cómo está, JJ?
1: Josefina.
2: Aquí encendida. Ya
1: Josefina encendida.
2: Aquí escuchando ustedes de bachata, ya te sabes. Que se lo pega que gustara que se acaban cristianos, ya te sabes. Estaba escuchando.
1: Está martillando ahí, está martillando.
2: Claro, claro, exactamente. No, están poniendo el fin, ¿eh?
1: Ay, qué bueno, qué bueno. Mi amiga Josefina Torres.
2: Sí, estamos aquí encendidos, ya te sabes. Cuídate, JJ.
1: Cuídate, cuídate, Josefina Hot Dog. Josefina Torres. Directamente desde Esperanza Valverde. Dime.
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1: Sábado 19 se llena de Ocean Bar. En Villa Isabela llega por primera vez el más querido, el más apreciado. Cheo, Cheo, Cheo el Brother de la Bachata. Hello, buenas.
3: Dime JJ.
1: Adelante, dímelo todo. ¿Quién me habla de dónde?
3: El Vico Chu de trabajo.
1: El Vico, Vico Chu, el Vico Chu, mi amigo. Dime, Vico Chu.
3: Aquí soy un buen hombre. Esto es una. Esto está acabando en ese programa.
1: Arrasando estamos en buen hombre.
3: Salúdame al Wiki, a Wiki ahí.
1: Síguelo.
3: Y regla la mujer de aquí de buen hombre.
1: Ese es mi amigo Andrés, el Vico Chu. El Vico Chu. ¿Verdad que sí? ¿Tú lo conoces, Luis Andrés? El que anuncia con Titilito.
0: Ah, sí, sí, Vico Chu.
1: El que vive la Máximo Cabral.
0: Andrés.
1: Andrés.
3: Salúdame a Wiki, ahí el rey de la mujer aquí en El Buen Hombre.
1: El Wiki.
3: El Wiki.
1: El Wiki, Wiki. Wiki, Wiki.
0: Wilkin. Wilkin. El más duro.
1: Ok.
0: El más duro.
3: Una audiencia contigo para acá.
1: Ok, Andrés. Mi amigo Andrés.
0: La gente Buen Hombre en la playa ya, JJ. Están conectados con Línea 106.7. Escuchando la hora de Chevo el Brode. El Brode de la Bachata. Durísimo. 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Lo puede buscar en todas las plataformas digitales. 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
1: Seguimos, seguimos, seguimos, seguimos en el miércoles. Estamos despidiendo el mes de septiembre. Mes de septiembre. Ya lo estamos despidiendo. Y viene el mes número 10. El mes de octubre.
0: Complaciendo con la sirena, Glenis. Dale. Allá en la canela, activa conmigo, Glenis.
1: En la canela, Santiago. Glenis, Glenis.

0: maldita sirena, ¿eh? Voy para el aire, como dice. Sigo bachateándote. Sigue dos gallinitas complaciendo a Jota Cívico. El Cívico le gusta mucho esa bachata, el Cívico.
1: Le gusta el Cívico y mi amiga Nancy y Jicomé. También Julián Marte, dale volumen, dale volumen, que llegó el miércoles, mitad de semana. Dale volumen a ese bonito rato.

0: mundo divertido, eso es lo que me espera a mí con dos gallinas, una adentro y otra afuera.
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0: Mira, el gigante en el batey de lámina, Cheche Jackson Medina.
1: Genético.
0: Genético. No te pierdas. No te pierdas, Genético.
1: Vinicio Serrata, JJ. Vinicio Serrata.
0: Está en Nueva York.
1: Estamos en Nueva York.
0: Me mandó un audio ahí.
1: De allá en Nueva York.
0: Mi amigo, mi hermano. Vinicio Serrata.
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1: Ahora con música, hombre. ¿Cómo está?
0: ¿Qué importa la edad, hombre? ¿Le gusta el Genético? Le gusta Carmen Espinal allá en el cruce de Guayacanes y su esposo Cola. ¿Cuál será más viejo? ¿Cola o Carmen Espinal?
1: ¿Pero qué importa la edad?
0: ¿Qué importa la edad, JJ?
1: El amor no es edad.
3: Atento a relajo.

0: Pero qué importa la edad. El brode durísimo por los 106.7. Y voy para la calle, voy para la calle, voy para la calle. Hello, buenas.
1: No me importa la edad. Yo siempre estoy enamorado.
0: Don Cheche Jackson Medina, el genético. Don Cheche, ¿se fue?
2: Se fue el poderoso Cheche Jackson Medina.
0: El importa la edad. El genético.
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0: Lo dijo el Classic King. Vámonos con esta. Olvídame tu amor. Yo, Carlos, el gusto, la bachata, artista invitado. Olvídame tu amor.

0: Olvídame tú, amor. No, pero qué bachata.
1: Pero qué bachata. Tremendo palo, tremendo éxito de Carlos, Carlos, el gusto de la bachata. Olvídame tú, mami, porque yo no puedo. Me gusta, me encanta. Dale más cotizado, dale volumen, dale sabor a tu radio.
0: Dale para acá, 809-572-7216. Márcalo, dale para acá, dale para acá, dale para acá.
1: Dale volumen, Carmen, Carmen Espinal y su esposo Golá. Están a todo volumen ahí en el cruce de Guayacanes. Me saluda el maestro Jacob, el lechonero Jacob, mi amigo, mi hermano. También en sintonía con nosotros en el cruce de Guayacanes.
0: No sé lo que... Vámonos con esta bachata, vámonos con esta. Se llama mi muchachita, le gusta mucho.
1: A Johnny Guira.
0: Dale, Guira.
1: Johnny Guira, oye, tu muchachita, tu muchachita.

0: qué muchachita traviesa, chiquilla, traviesa, bonita, coqueta. Saludos para Cuca, JJ.
1: En el cruce de Guayacanes, entrando por el canal, mi amiga Cuca, Cuca, saludos para ti, Cuca. Dale volumen a ese radio que llegó el miércoles, mitad de semana, fin de mes. Se fue el mes de septiembre, ya mañana entra octubre, el mes número 10.
0: Se fue el mes de septiembre ya. Se va septiembre. Adiós, septiembre.
1: Goodbye,
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0: Vamos a ir complaciendo, JJ. Vámonos con el jueguito. ¿A quién que le gusta mucho el jueguito? Le manda Lady.
1: Angelito. Ángel Bobadilla. Ángel Bobadilla. Dímelo, Robert Diloné. Dile a Fili que me tire. Dile a Filiberto Blanco que me llame, Robert Diloné. Ya tú sabes.

0: Complaciendo a Angelito, mi gente, gracias.
1: Ángel Bobadilla, Angelito, Cuca. Se lo gozó Cuca ahí. Cuca. En el cruce de Guayacanes. Cuca. Entrando por el Cuquita. Canal. La Cuca, la Cuquita.
2: Oh my God.
0: Mi gente, gracias. Aquí termina la hora de la hora de Cheo, el bro de la bachata.
1: Ya Moquica tiene swing ahí.
0: Sí, él ahí está, y Moquita ahí sentado.
1: ¿Verdad? Anda vestido todavía de San Miguel. Anda vestido de San Miguel todavía, mi amigo Moquica.
0: Anda de rojo.
1: Anda de rojo.
0: Gente, gracias. En breve viene Moquica con la patada musical.
1: El show de los más pegados. En breve, Moquica y DJ Baby Premium. Se van ellos, el más cotizado y el JJ.
0: Con línea 106.7. Ese pantalón.

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0: Vamos a...
1: Ábreme.
2: JJ de maldad.
0: Vamos arriba, está cerrado.
2: No, ahí está abierto.
0: Dos. Ábralo más, tú no eres loco. Bueno.
2: Chequea ahí a ver. Bueno, pues cambia de micrófono entonces.
0: Dos.
2: Es el audífono.
0: Está bien. Vamos arriba, buenas tardes, República Dominicana. Llegó el potro musical.
2: No,
0: llegó el hombre que sabe por dónde se le echa el agua y coco. Un programa especial para hombres con pelo en pecho. Esta vaina no para muchachos ni para pájaros. Porque son bachatas de calidad que hicieron historia. El programa dedicado especialmente.
2: Especialmente con mucho cariño para Giovanni Sandoval. Giovanni, ese es el hombre de confianza de don Javier Ascona. Así que para Giovanni Sandoval. El hombre está bebiendo y dijo que cuando bebe, si no le ponen una bachata de hombre, hace mala bebida.
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0: Arrancó el otro musical. Música.
2: Para Giovanni Sandoval.
0: Donde quiera que esté, hombre que bebe robo.
2: Cerveza que le gusta.
0: El hombre de confianza del licenciado Javier Ascona.

0: continuar. 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
0: 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Buenas tardes. Buena. Sácalo de la...
1: Se fue Samoki derechito para nuestra gente de talleres.
0: ¿Aló? Hay problema, David. Pongo. ¿Aló?
1: No.
0: Está ahí.
1: No,
0: se fue.
1: No, yo había colgado. 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
0: 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Buenas tardes.
2: Buenísimo, que cae Rafael Tavera de Villaliza.
0: Adelante, Rafael.
2: Ya empezamos contigo ahí en tu programa, ya no tu programa.
0: Muchas gracias.
2: Ay, Moquicá, caramba,
0: Sí, sí.
2: Oye, ponme una bachatica ahí por Víctor Esteves, la Cruz de Pablo.
1: No, coge esa.
0: Coge ese prestado.
1: Usted gobierna.
0: Hasta que llegue la Cruz de Pablo. Aquí nadie se gobierna. 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

0: 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Vámonos con el pueblo.
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0: Buena. Buenas tardes. ¿Qué es lo que tiene el tieto teléfono ese, David? No. Buena. Se está cayendo la llamada.
2: No, aquí está todo bien.
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0: Buenas tardes. Buena.
3: Bueno, Moki.
0: Adelante.
3: Aquí Gonzalo, porque David Collado es el próximo presidente de este país.
0: ¿Quién?
3: David Collado.
0: No, ya, hablaste claro. Va a recibir la otra llamada. Hablaste claro.
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0: No mire para atrás. Buenas tardes.
3: Moki.
0: Ey. No se escucha, no se escucha. Aló. Sácalo, sácalo, sácalo.
1: Se fue esa derechito sácalo. 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
0: Recibo la última llamada de esta tanda. Buenas tardes.
4: ¿Ya?
0: ¡Ey!
4: Oye, te hablo aquí, Andrés.
0: ¿Qué, Andrés?
4: Batey Ámina, oiga.
0: Ay, Batey Ámina, ok.
4: Nelkin está de fiesta de cumpleaños,
2: Nelkin está de cumpleaños hoy.
0: Ay, porque tú no.
4: Nelkin Polanco.
0: Sí, sí, vamos.
4: Se cagó a Sosa en Batey Ámina, lo va a celebrar hoy.
0: Ah, para allá vamos todos entonces esta noche.
4: Bueno,
0: okay. Ok, continuamos. Uno de los mejores proyectos radial que tiene la República Dominicana. ¿Quién está aquí?
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0: Esta vaina es para hombres, esto no es para muchachos.
1: El que no bebe con una bachata así, pudiera Dios llevárselo.
0: Saludo a toda mi gente de Baté de Ámina. Gente buena, gente seria. Gente trabajadora, pero también hecho.

0: ¡Vamos arriba de nuestra vía comunicativa!
1: 809-572-7216. 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
0: 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Recibo la llamada del pueblo y soberano. ¡Vámonos!
1: La gente está preguntando si el programa este sábado no va porque no hemos mencionado.
0: Que no va para allá, va para allá. Ah. Buena. Buena.
2: Buenas tardes.
0: Buenas tardes.
2: ¿Cómo
0: es? No escucho bien.
2: En Esperanza.
0: En Esperanza, dígame.
2: ¿Cómo no va a Raulín de la Vieja?
0: ¿De Raulín de la Vieja? Sí, está bien, no hay problema. Viene Raulín, ¿a nombre de quién, David?
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0: Vamos a continuar colocando éxito tras éxito. El monstruo musical.
3: Música.
0: ¡Carajo!
3: ¡Mótica!
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0: 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Buena.
1: Y a nombre de Roelmi.
0: Roelmi, no me menciones. Buena. ¿Aló? ¡Sácalo del aire!
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0: República Dominicana está premiando al jefe de la policía como el empleado del mes por su ejemplo en el desempeño de la defensa del pueblo. Le van a hacer un reconocimiento al jefe de la policía, el pueblo dominicano, el pueblo de buena voluntad. ¡Ay, mi madre! Le vamos a hacer un reconocimiento porque el 29 está saliendo mucho. Ese número 29 es por las cuatro esquinas de la República Dominicana. ¡Ay, que me entregué! ¡Tan, tan, tan! ¡Ay, que yo quiero entregar a mi tranca!
1: Por ese par de días que no se escucha ni que atraco ni nada. ¿Qué es lo que pasa?
0: No sé.
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2: ¡Mo-mo-mo-mo-quica!
1: Lo dice Giovanni Sandoval.
0: ¡Rumbo, carajo, por las cuatro esquinas! Esta vaina yo lo dije que no es para muchachos. Este programa no es para muchachos. Ayer llegamos tú y Dios, sí. Ayer se bebió.
1: Él no mata, pero estropea.
0: Él no mata.

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2: Buena, Jordi.
0: Hey.
2: Usted también es de Maizal.
0: Adelante, Maizal.
2: Permítame saludar al compañero Félix Joel Almonte.
0: Ajá.
2: Y Carlito Gil, Guayacane.
0: Ajá.
2: Víctor Núñez, alguna salada. Ajá. Y póngame de cigarro en cigarro por... se me chipitó el...
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0: Suerte el tema, vámonos en vivo.
1: Ya, carajo.
0: Que me regue, carajo. Rompe el piso.
1: Puede ser que se siga hoy.
0: Bueno, no. De verlo a tramo me hace daño.

0: Vamos arriba, música por tubo y 18 llaves. 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
0: Recibo la llamada del pueblo y soberano. Buenas tardes.
2: Dígame, Moqui.
0: Mi hermano, ¿cómo está usted? Montecristi.
2: Bebió mucho ayer, bebió mucho.
0: Ay, no. Llegué.
1: No mencione eso.
0: Llegué y encontré la casa dando vueltas.
2: Diablo, no se lleve de baby, deje tranquilo hoy.
0: Sí, estoy suave, pero cuando llegué hoy, la vea.
2: No, deje tranquilo.
0: La madre, la casa, pues.
2: De la sopa caliente hoy, la va, y deje tranquilo en la casa.
0: Está bien. Para Maracantaña, Montecristi, suéltale este tema.
3: Ay, Dios.

0: fuego. La corrida de Santa Ana me arregue más derecho que la recta de Montecristi.
1: ¿Qué pasa aquí? Que no me estoy escuchando bien.
0: Vamos arriba, Maracantaya. En las matas de Santa María o las matas de Santa Cruz.
2: Las matas de Santa Cruz, en las matas.
0: ¿Dónde es que venden el moro allá? ¿Qué tú dices? La morena, ¿eh?
2: En Santa María, a donde el moro de él, algo, no sé.
0: Esa está allá. ¡Fuego, fuego!
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0: Va la llamada, David. Buena.
3: David, que no se lo olvide. Moro de Chicha, Santa María, David. Moro de Chicha.
2: De Chicha.
0: Voy para allá, para Chicha. Ay, yo, este hombre, ya usted sabe. Yo quisiera que tú veas lo que yo compré. ¿Qué pasa? Lo que yo compré para hacer la transmisión en vivo. Lo voy a llevar esa auto porque también voy a transmitir por aquí.
2: Okay. El moro de Chicha es famoso allá en Santa María.
0: ¡Ay, Chicha!
2: Después que usted pase por la casa de Raulín, que entonces a la izquierda ahí mismo usted lo verá.
0: Pues ya
2: usted lo pide con carne de res para que usted vea que es moro.
0: No. Si está bueno, está vacío.
2: No.
0: ¿Cómo? ¿Le dijo con qué?
2: Un moro jugoso, como medio jugosito.
0: No sé si está jugoso. Vaya voy yo, como sé el morito ese. Se está. Ustedes saben que está a la paleta pública.
2: Uh-huh.
0: El desempeño del general jefe de la Policía Nacional, donde está llamando a los delincuentes que se entreguen o ellos lo salen a buscar. Me gustó mucho, la vaina que tú no consigues, no sé eso.
2: No lo descargué.
0: Y a los derechos humanos, que se coloque con el pueblo. Porque este pueblo tiene que continuar, vamos a continuar viviendo en paz. El que no puede adaptarse a vivir en paz, le toca el 29.
2: En mayor.
0: La nacional, el mayor. Va a salir la caraquita. En el mayor. Este es un país que tiene que continuar por el camino más correcto. A la juventud que se dedique a hacer profesiones técnicas, electricidad, plomero. Hay muchas profesiones que usted tiene la oportunidad de ganarse su comida honradamente. No tiene que estar delisquiendo. Y todo el que diga wikiti.
2: En la pata de los caballos.
0: Como un amigo mío que está haciendo historia de ahí, de Alto Nuevo, un haitiano se le metió pam, resuelto el problema. Dos pies rotos. Tan.
2: ¿Ya se tranquilizó? No, lo tranquilizaron.
0: Lo tranquilizaron.
2: Sí, verdad.
0: El sábado estaremos por Gina Vergara. El sábado, después del programa de televisión.
2: ¿Qué tenemos por allá?
0: Hay la celebración del equipo de allá.
2: Ah, la celebración de los campeones.
0: ¿Quién será que van a tocar allá?
2: Vamos a investigar eso, a ver.
0: Vamos a investigar eso. Ojalá que estaré Gensi TV.
2: Sí. Pedirle a Dios que sea un grupo de esos que nos gustan. Y vámonos para allá.
0: Allá no vamos. Pero para irme para allá, tienes tú que colocar un tema que me guste. Vamos. Si tú no me colocas un tema que me guste, no voy. Vamos a ver, suelta el tema.
2: No, yo voy a poner esta pedra.
0: ¡Ay! ¡Ay! ¡Robo, carajo! Se prendió línea 106.7. Se prendió Mosquita. ¿Quién se prendió, David?
4: Mosquita.
0: Repítelo.

0: Vamos a seguir disfrutando de Cosecha Musicales por Línea 106.7 en vivo.
1: Monkey Cup.

0: hemos llegado a la parte final. ¿Para quién era dedicado el programa esta tarde, David?
1: El programa era dedicado para Giovanni. Giovanni
0: Sandoval.
1: Sandoval.
0: Pero no hay familia de aquí, ¿no?
1: No, no, no. Usted está loco.
0: Está loco, ¿eh?
1: No, este es Sandoval, de los Sandoval honorables, de los Sandoval buenos.
0: Bueno, ya la parte final, permíteme recibir.
1: Y sobre todo, bebe romo.
0: Bebe romo, que lo bebe. Buena.
2: Bueno, Moki. Gana el presidente de la República, que se le puso los pantalones, que con estos delincuentes, dale para abajo a estos delincuentes.
0: Ok, de acuerdo. Mañana a partir de las 3 de la tarde estaremos de nuevo.
1: No, Romo, hoy, por favor.
0: No, coño, no me menciones la vaina. Bye, bye.
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poder de la línea, saludando a toda mi gente a nivel nacional e internacional. Soy Leo Robles, saludos. 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

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Continuamos con más música. Llegó el hijo del bate. Llegó Jason Guzmán con su nuevo éxito. He decidido.

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Avanzamos con música. Hoy le cantaron 18 meses como medida de coerción a los implicados en el caso Julián Oro Duro. Mientras que la esposa, o sea, la familia de la esposa, tiene un abogado independiente y quieren una investigación más a fondo, porque dicen que podría haber más implicados. ¡Ay, mi madre! Poder de la línea en tu radio. Avanzamos con música. Merengue del bueno. Llegó Rodrick Robinson.

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0: Bueno, vine borracho hoy a hacer el programa. ¡Ay, mi madre! ¡Tato Pintura! Me estoy poniendo vainas raras hoy, diferente para toda mi gente. 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

Llegando a la parte final, poder de la línea. 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
2: Buenas tardes, amigas. Buenas tardes, amigos de todo el país y el mundo. Rafael Peralta tiene el orgullo, el honor de saludarles. Da la más cordial bienvenida una vez más a la tarde estelar. Gracias a Dios que así lo permite. Gracias a ustedes por haber hecho de este programa su espacio musical favorito en la radio dominicana.
3: Es muy popular.
2: Nuestra música, la más popular.
3: Es muy popular. Ay, es muy popular. La música nuestra.
2: Patrimonio inmaterial de la humanidad durante una hora, paseándose por el mundo. Gracias a ustedes que me acompañan siempre, ¿eh? Gracias a todos y cada uno de los que han hecho posible este programa durante tantos años. Lo tenemos en alta estima. Nuestra vía de contacto telefónico 809-572-7216. A su disposición.

0: No, señor, no volvemos a tirar más tiros, le dijo Lalán a Tatico Enríquez. El saludo y el cariño para mi querido Lalán Collado, el viejete Lalán, el maestro Monchi, allá en Villa González. Gracias por ser oyentes estelares de este programa. Sí, señor, cómo no. Acaba de llamarme Magali Peña desde Cerro Gordo. Me acaba de dar una noticia increíble. Digo increíble, no, porque... pero fabulosa. Y es que mi hermano y amigo de toda la vida, de tantos años, Mañaño Saxo, está de fiesta de cumpleaños hoy. ¡Qué bueno! ¡Qué bien, qué bien! Mi hermano Mañaño de cumpleaños hoy allá en La Isabela. Felicidades de parte de Magali, de parte de su more allá en Puerto Rico y naturalmente de parte nuestra. Felicidades Mañaño Saxo, que hizo tremendo trabajo junto a la leyenda Bartolo Alvarado, el ciego de Nagua, por muchos años. ¿Cómo no? ¿Cómo no? No olvide usted que llegamos por cortesía. 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
0: Así es que para Mañaño Saxo, nuestro saludo, nuestro cariño. En el día de hoy está de fiesta de cumpleaños.

0: ¡Felicidades, Mañaño! De cumpleaños hoy. Merengue favorito de Pacando Cimé. Saludo para Monchi.
1: ¡De Mañaño, Fausto!
0: Sí, señor.
1: ¡Ese es Mañaño!
0: De la Isabela.
1: ¡Mañaño!
0: ¡Felicidades,

0: Hoy es miércoles 30. Despedimos el mes de septiembre.
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0: El número 9 del año.
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0: Mañana comienza.

0: Juan Félix Gil.
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0: El ingeniero Juan Félix Gil sintonizado allá en Conérico. Saludos de parte de Dani Suero Suero, el primo. ¿Cómo no? Ok. Gracias, hermano, por la sintonía allá en Conérico. Lloviendo mucho por ahí. Por

0: Saludos para la gente de Altamira. A nuestros amigos de Inver Puerto Plata. La gente de León y Parra allá en La Loma. Saludos para Anthony. En Altamira. Nos vamos para el Murazo el sábado.
1: Volver León de nuevo.
0: El DJ Dalvin me invitó para allá, Pedro, Así es que a comer sancocho temprano. En el Murazo con el Super Dada.
2: Sábado 3 de octubre. 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
1: Bueno, y me dice el negro Peter que allá en la Isabela histórica está doña Miguelina Cruz y Dircia Peralta.
2: Miguel Pérez, gózalo.
1: Sintonizada siempre ahí con la tarde estelar.
2: Ahí va, Jiménez.
1: ¿Cómo no? A ella le encanta ese merengue que le hizo Diógenes Jiménez a su amigo Arturo Almonte, allá en Martín Alonso Luperón.

Se gozó de verdad con ese merengue en aquellos tiempos, ¿verdad, Dircia? Miguelina. El negro Peter, oyente estelar de este programa, le manda salud.

0: parte de Chechel. Saludos para Mañaño. Está de cumpleaños hoy. Ahí está el cachimbo de Mañaño, el Cheche.
1: ¡Ay, cama!
0: Con la leyenda. Y el inolvidable Chico Torres.
1: Pero qué hombre que es, honey.
0: Bueno.
1: Tú sí, honey.
0: Bastante.

0: Bueno, se alocaba el hombre, sí. Cuando le tocaba a Diógenes Jiménez ese merengue. Rafa Brito, Rafael Brito también disfrutó bastante con los cuartos de la leche. Bueno, la leyenda Bartolo Alvarado en la tarde estelar. Con el cariño para doña Dircia Peralta. Con todo y apellido se olvidó de mí. Y doña Miguelina Cruz. ¿Cómo no? Allá en la Isabela histórica. Parte del negro Peter, el saludo para ella.
1: Ay, Martín Alonso. Llegó mi merengue. Ay, yo me vuelvo loco.
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0: Excelente creación musical y ejecución de Jason Guzmán, el heredero del bate Aureliano. He decidido, se llama el tema.
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0: nuevos colores a la música típica dominicana.
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0: Con mucha altura, como siempre.
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0: Felicidades por ese tema y por todo lo que ha hecho, el trabajo inmenso de Jason Guzmán. Uno de los jóvenes que más ha avanzado en la música típica dominicana.
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0: Sí, señor, indiscutiblemente, Jason Guzmán. Mi amiga Teresa está allá en Sabaneta, en Puerta del Mulo. Rodríguez Fernández en Santiago. Buceta Minier en Maizal. Cheche Jackson en Laguna Salada. El acordeón del viejo Pelos Román.

0: Miguel Jiménez cumple años hoy. Doña Carmen, su esposa, el saludo y las felicitaciones.
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0: Ayer era el día de San Miguel.
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0: Gabriel, Miguel y Rafael, los tres divinos arcángeles de Dios.
1: Ay, qué porquería, Mastón.
0: Llegué para don Miguel Jiménez de parte de Carmen allá en Esperanza. Doña Carmen, una oyente estelar de este programa. Hace días que no llamaba. Doña Blanca Ainhoa, Guayacanes, seguidor.

0: más completo. Rafaelito Román de Puerto Plata. Pepita. Ana Josefa Cabrera.
1: Fabio.
0: De Sabaneta, Santiago Rodríguez. Pepita la Grande de Mao.
1: El
0: hombre que nació aquí en Mao, en Radio Santa Cruz. Sí, señor. Felicidades, vieja Fefa. Tiene su calle allá en Union City, New Jersey.

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2: Bueno, está sintonizado allá en la 34 en el Bajo Manhattan. Mi amigo Carlos Torres. Sí, señor, me dice que no deje de saludarle a Miguel, su hermano, Miguel Torres en Santiago.
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2: no se apea a ese radio.

Saludo para Facundo, su hermano. Mi querido amigo Facundo Peña, el invasor. Allá en Guananico, la tierra de Rafi Díaz. ¿Cómo no? Mi compadre Liriano, ayer estaba celebrando el día de San Miguel Arcángel.

0: historia.
1: Bueno, gracias a Wilfredo Reyes y a todos los muchachos que están ahí sintonizados.
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1: Allá en.
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1: En el colmado checo. Buenas tardes, don Wilfredo Reyes.

0: agradecimiento, pues, ya te sabe, maestro, un alto honor.
1: Cómo no, cómo no. Gracias, Wilfredo. Saludo le dejó mi hermano José Blas Peralta.
0: Aquí estamos que están pegando. Bueno. Acá ahora mismo con uno ahí, están peleando ahí.
1: Bueno, que no pelee, que no pelee. A JJ, que él sabe que nada más gana conmigo. Que no, no, que... Sí, José Blas está aquí, le dejó.

0: tanto José Blas como Aleida estuvieron en una ocasión en Radio Azul.
1: Sí, señor.
0: Cuando Radio Azul estuvo en su tiempo en Santiago, dos tremendos locutores que orgullecen el espectro radial de Valverde.
1: Exactamente, cómo no, gracias Wilfredo.
0: Igualmente, don Rafael, así que los muchachos le mandan un abrazo y un saludo.
1: Saludo a todos ellos ahí, ¿eh? Cómo no. Gracias Wilfredo Reyes. Estampa del periodismo maeño. Señores, gracias. Gracias por haber compartido una vez más la tarde estelar con este su humilde servidor Rafael Peralta. Si Dios, nuestro divino creador, lo permite, a las 5 de la tarde es el encuentro de nuevo mañana aquí en línea. Nuestro saludo reiterado para ese distinguido hermano y amigo de tantos años, Mañaño Sánchez.

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0: Gracias por los aplausos.
1: Sí, señor, así arrancamos lo que es la hora de Kerubanda. Los guardias, ay, los guardias, Dios. Los guardias están calientes. Así que gracias, bienvenido a lo que es este programa, el verdadero toque. La hora de Kerubanda. Una hora completa de pura música, música por la raya. Como sabe hacerlo Kerubi Ortiz y su Kerubanda. Por línea 106.7, la Necia FM, desde Trenton, New Jersey. El único programa que se realiza diariamente por línea 106.7. Tenemos ya como 3 años haciendo radio. Y gracias al Señor Todopoderoso, me da la fuerza para cada día mantenerme aquí y pagar allá. Así es. Esta es la hora de Kerubanda. 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
1: ¡Qué sabroso, qué sabroso, qué sabroso! Sonando Querubanda, Dios. ¡Cuánto merengue! Para gozar y disfrutar de un ambiente. 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Bueno, déjame aprovechar para saludar. Saludar a toda la gente que están visitando a Germania en Maizal. Dice que le salude a Divania, a Rosy, a Ani, a Rosibel, Rosibel, y a mi niño bello. Pues eso soy yo entonces. José Ángel. Así que saludito para ellos. Gracias por estar en sintonía y en compañía de la lengua venenosa Germania. Ay, mamacita. Ahí se está bebiendo, se está comiendo y se está haciendo de todo. Así que gracias. Dice ella que me está escuchando por la radio y también por el teléfono. Dios, cuánto amor para este bendito negro, Dios. Y la Hora de Querubanda. Dame a ver lo que dice. Dame a ver. Ah, no, pues eso es. Así que gracias a toda la gente que se están comunicando conmigo. Quiero aprovechar para saludar a la negra. La negra siempre está activa. Con este que es el número uno, el verdadero toque, la Hora de Querube. Dale.
2: Buenas tardes, bendito negro.
1: Gracias por estar en sintonía. Te hablo ahorita entonces. Así que ahorita da el saludo completo en la hora del toque de queda a partir de las 7 de la noche. Ahora estamos con Querube, el líder. 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Querube estará este fin de semana. Déjame ver por dónde estará este fin de semana. Dice que el viernes 2 estará en Santiago, en Barajando Bar, como cada viernes, a partir de las 11 de la noche. El sábado 3, fiesta privada en Santiago de nuevo. Eso es a partir de las 8 de la noche. El domingo 4, tenemos dos fiestas. La primera presentación estará en el piscinazo, en el pisanón. Así es. Piscinón. Río Grande, Altamira, Puerto Plata. Piscinón, Río Grande, Puerto Plata, Altamira. Y en la noche, en Gallo Prieto, Navarrete. La tierra de Frank y de Barranco, de Mujeres al Volante. Y de Cheo. Y el lunes, que es la única presentación, es el único, mejor dicho, el único grupo que los lunes a casa llena en Brisa de Río Mao, donde Titilito. Esas son las presentaciones de Querubanda. Así que vamos a seguir disfrutando de la música de Querubanda.

Sonando Quiero Banda. Por aquí por línea 106.7. 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No tiene que estar dando tanto detalle. Ay, Dios. El verdadero...

0: Tú no me entrara ni llamada, Dios. Este bendito loco. Déjame ver quién está por aquí. Déjame ver, déjame ver. Ay, santo Dios. Yo sé que por ahí anda. De seguro que anda Frankie de Barranco por ahí, seguro. Déjame ver. Lo tenía que estaba fuera de servicio. Ay, yo te lo dije. Aquí está Kia. Aquí está Frankie de Barranco, Cheo. Todo el mundo. Hasta Manuel allá en Santiago Rodríguez. Rodríguez Durán también está en sintonía. Ay, María Santísima. Dame a ver lo que me dice Cheo desde Navarrete.
1: Buena tarde y buena noche, como quien dice.
0: Como usted quiera.
1: Bendito Negro en la hora del líder, Querubio Ortiz. El mejor de la música típica.
0: Sin duda.
1: Y el mejor locutor que tiene.
0: No, no, eso no. Eso
1: el
0: no se está pasando.
1: Negro, explosivo. 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
0: Así es, Mujeres al Volante. Bueno, déjame ver lo que me dice Kia. Esta sí es víbora. Esta es víbora. Adelante, Kia. Dale. Yo te dije.
2: Vamos al swing, pendejo. Vamos al swing. Tú sabes que el teniente se acostó anoche borracho porque San Miguel le dio una pela.
0: Ay.
2: Y dio un palé, pero no salió, parece.
0: No salió el
2: después
0: palé.
2: Después de los 329.
0: Ay, no.
2: Todavía está acostado, está estropeado el teniente, el pendejo.
0: No,
2: se levante
0: no.
2: De ahí, dile.
0: Ahí se tira su trago, pero no.
2: Dame un saludito ahí.
3: Gracias por estar
2: ahí. Ay, Vale Gutiérrez, doña Elvira, Tony Tambora.
0: Ok.
2: La Mella.
0: ¿Qué más?
2: Bendiciones para todos y sube esa vaina.
0: Sube esa vaina, hombre, dice Kia. Así que gracias a toda la gente. Dame a ver los que están por aquí. Ah, pero es él. Pero que yo no sabía. Es mi amigo Pablo que está ahí en sintonía. Gracias. Parece que viene subiendo desde Montecristi. El primer teniente. El primer teniente ahí está en sintonía con esto que es el verdadero toque, la hora de Queruanda. Querubio Ortiz y su Queruanda aquí en el número uno, el verdadero toque. Vamos a seguir aquí. ¡Vamos a seguir! Bueno, saludito. Quiero aprovechar para saludar en Navarrete a la familia Parra. Siempre están en sintonía, todo volumen. Escuchando el número uno, el verdadero toque, la hora de Queruanda. Con el bendito negro. Entonces, Frankie de Barranco me estaba llamando. Déjame ver lo que me dice Frankie de Barranco. Adelante.
4: ¡Ey, Navarrete!
0: Ah, no, no, ahí no, dale.
4: Yo soy Rodríguez, bendito negro, desde Navarrete para el mundo, desde Trinto, New Jersey.
0: Ajá.
4: Y línea 106. Oye, ponme el polvorete. Aquí vamos con José Clase.
0: Okay.
4: Y Franklin Barranco al volante. Dame con el polvorete, negro. Que me active activo. Con el papalote de la tarde.
0: Ah, pues está bien. Gracias por estar en sintonía a través de línea 106.7. Gracias mil. Vamos a seguir disfrutando de la música. Así que saludito para el oficial Rodríguez Durán. Viene subiendo desde Montecristi. Escuchando a línea 106.7. ¿Qué es lo que quiere escuchar? ¿Qué es lo que quiere escuchar, Frankie? Dale.

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1: No, estamos aquí hace rato. Dios mío, gran poder de Dios. ¿Y qué le está pasando a este bendito negro, hombre? Aquí estamos, el tema más solicitado aquí en este programa, la hora de Querubanda. Es el polvorete, todo el mundo le gusta el polvorete. Lo pegó el bendito negro, fue.
2: Pudiera tener la vida.
1: ¿Verdad, Frankie Barrenco? ¿Verdad, Cheo? La familia Parra y Navarrete. También quiero aprovechar para saludar al teniente de la Rosa, la Mella, Lucy. Agripino, no se pierda el programa. Gozando, disfrutando del mejor ambiente. Déjame ver lo que dice Isabel. Adelante, Isabel.
3: Buenas noches, bendito negro. Quiero saber si ese es el negro mío.
1: Claro que sí.
3: ¿Cómo está?
1: Bien. ¿Cómo se siente? Se fue. Ahí estaba Isabel. Yo soy de todas y de todos. El más escuchado a esta hora por línea 106.7. El número uno. Y no lo digo yo, lo dice la gente. El que sube los ratings en línea 106.7. Tiene una gracia este bendito negro. A todo el mundo le cae bien. ¡Sabroso! Es que yo soy bendecido por Dios. Por eso me dicen el bendito negro. Así que gracias. 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Bueno, quiero aprovechar para saludar, me dice aquí, que la venenosa Germania, tiene visita. Tiene la familia ahí, le llegando de sorpresa. Divania está ahí con ella, también Rosy, Annie, Rosy Bell está ahí también. Y dice ella, mi niño bello, José Ángel. Así que saludito para ellos. Gracias por estar en sintonía con esto que es el verdadero toque de queda. La tengo hipnotizada. Todos los días me tiene que escuchar. Si no, le da un dolor de cabeza.
2: Que papá Dios no se la va.
1: Que tiene que llamar al 911. ¡Ay!
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1: Definitivamente el número uno. Bueno, saludito en Filadelfia. El Pío. El sargento retirado. Ahí está en sintonía, escuchando merengue bueno. Sigue lo que es Querubanda y su grupo. Vámonos aquí. Vámonos aquí, papalote. A Rosa, Rosa se llamaba, hombre. Rosa se llamaba. ¿Y dónde estará? A Rosa Betance.

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Zacarías. Siempre está en sintonía con la hora de Queruanda. Le encanta los merengues de Querúes. Merengue sabroso, sabroso, sabroso. Gracias mil. Bueno, llegamos a la parte. A la parte final de la primera parte. La hora de Querúes. En breve sigo con el verdadero toque de queda. Bachata y lo que usted pida. Hoy vengo yo. Hoy vengo yo durísimo. Así que mande, mande rápido a comprar un pote o una cerveza. Porque vengo duro. Así que me despido de la hora de Querúes. Mañana a las 6 de la tarde yo sigo con la hora de Querúes, del líder de la mejor agrupación de la música típica. Me voy a complacer a Mercedes. También quiero aprovechar para saludar a Elpidio ahí en Filadelfia, siempre en sintonía. Gracias. Se va la hora de Querúes y yo me voy con este. Dale, dale, dale, papalote.

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1: Aquí sigue el tipo, el bendito negro hasta las 8. Nadie puede con este bendito negro.

0: Ahí sonando Víctor Esther, así iniciamos lo que es el verdadero toque de queda desde Trenton, New Jersey, la animación desde Papalote. Aquí estamos, así que hasta las 8 de la noche poniéndote la mejor música. Para comunicarte conmigo solamente tienes que llamar al teléfono, al único teléfono, 1-609-421-5255. Es la vía para comunicarse y anunciarse aquí. En este espacio, el número uno, desde Trenton, New Jersey. Así que gracias a toda la gente que ya se están comunicando conmigo a través del teléfono 1-609-421-5255. Héctor Cruz está en sintonía desde el Luperón, Puerto Plata. Así que gracias, activo siempre. Gracias por estar en sintonía. Él quiere una. Él quiere una bachata. La voy a buscar. Mi amigo Henry, que estaba desaparecido. Déjame ver lo que me dice Henry. Saludos, buena. Dale, Henry.
1: Buenas noches, bendito negro. Habla Henry Paulino de Navarrete.
0: Ajá.
1: Y quiero que me le dé un saludito a la familia Paulino en Navarrete, en okay. El barrio San José.
0: Sí.
1: Y en Peñuela que me le dé un saludito al cojo.
0: Al cojo.
1: Quiero que me complazca con una bachata de Víctor Esteves.
0: Ah, pues te complací.
1: Café.
0: Ah, el café. Ah, pero te voy a complacer. Porque esa es la bachata de Roseladia, de Floristería Roseladia. Le encanta esa bachata. Déjame ver quién más. Está por ahí Mercedes, Mercedita. Déjame ver lo que dice Marisa allá en Montecristi. Ah, pero era rápido que pasó. Ay, Dios. Así que gracias a toda la gente que se están comunicando conmigo a través del teléfono 1-609-421-5255. Me dice Germania que Esther está por ahí también, gozando, comiendo, bebiendo, haciendo de todo. Ay, María Santísima. Sí, el número uno, el toque de queda desde Trenton, haciendo radio para la República Dominicana. Me voy con esta del Cacique 5 estrellas. Ay, dile que no, que he sufrido bastante.

0: ¡Ay, dile que no! ¡Dile que no! Dice el cacique 5 estrellas, Raulín, sonando en el verdadero toque de queda desde Trenton, haciendo radio por línea y la necia FM para el mundo entero. Irving Gómez está en sintonía, gracias. Él quiere una bachata de Rey Supremo Luis Vargas. Bueno, quiero también aprovechar para saludar a Michael en el colmado Enrique. Le envía saludos a Enrique. Ahí en el sector La Mina. Vamos a ver lo que me dice Marisa. Adelante, saludo, buena.
1: Buena, bendito negro. Oh. Bendiciones para usted y su familia. Que el teléfono no quiso mandar nota de voz. No sé qué fue lo que pasó.
0: Pues llame directo. Adelante con su saludo.
1: Quiero que me salude a Víctor Núñez. Ajá. A Mongulloa. Ajá. Y a los que están aquí. Y quiero que me ponga la bachata de Franklin Esteve, La Mujer que Chupa.
0: Okay. La Mujer que Chupa, ¿de quién? Bueno, La Mujer que Chupa. Espérate, ¿qué? ¿Y a dónde que está, Dios mío, gran poder de Dios? ¿Por dónde que ando? ¿Por dónde que anda este bendito negro, Dios? Con este teléfono. 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Tengo más. Déjame ver. ¿Quién me está escuchando por aquí? Saludos, buenas noches,
2: papalote, el bendito negro. Pero bueno, María Santísima. Ay, bendito María Santísima. Negro. Qué teléfono que me dio Briega para conseguirlo, pero ay, ya lo tengo, papalote.
0: Ok.
2: Le habla José Maracantalla de las Matas de Santa Cruz.
0: Adelante.
2: Seguidor suyo, ya usted sabe.
0: Mil por mil.
2: Compré un litro.
0: Ay, Dios.
2: Y tengo el teléfono ahí en Q para darme a grabarlo. Pa. Y ahí lo agarré. Ya usted sabe, papalote. Estamos en sintonía con usted todos los días. Desde las 6 de la tarde. Así que José Maracantalla de este lado, papalote.
0: Ah, gracias, José.
2: Bendito negro, pa'lante.
0: Gracias, hermano mío. Ah, pero usted tiene una voz como de locutor. María Santísima, Dios. Así que gracias, hermano. Es que con esta carreta mía que yo doy estos números, Dios. Nadie lo puede agarrar. Tiene que ser un avipón. Vamos a seguir disfrutando del número uno. El toque de queda desde Trenton, New Jersey. Animación de este papalote, el bendito negro.

¡Ay, el añoñaito Luisito Segura! Y yo sigo de esta manera, Juan el Caducao. Aquí está Ramón Torres. Oye esa.

0: Este no es un programita, este es el toque de queda desde Trenton, New Jersey, haciendo radio, el bendito negro. Bueno, quiero aprovechar para saludar a Juan el Caducao aquí en Trenton, New Jersey, la familia Gómez, Maciel Gómez, Manolo Gómez y Yuelki aquí en Trenton, New Jersey. Gracias mil. Merengue. También a los muchachos del Ligo de Hamilton. Ahí está Miguel y el primo Bobby.
1: Uno, dos, tres.
0: Gracias mil. Tengo al teniente de la Rosa que estaba desaparecido, el teniente de la Rosa. Según Kia, me dijo Kia, es Kia que lo estaba diciendo. Que él tiene un altar y por eso anoche, ayer no salió. Pero yo no creo, yo no creo. Adelante, teniente.
2: Buenas noches, Diógenes Rodríguez, el bendito negro.
0: Ese soy yo.
2: El que sabe del programa. De la Rosa de este lado, hermano. Un saludo para usted.
0: Gracias.
2: Para todos los oyentes de este programa.
0: Ajá.
2: Ya escuchamos parte de Querubanda. Ya estamos en la segunda parte. Todo 5-5.
0: Sí, señor.
2: Saludo general para todos. Y Meggy Lucy que están conmigo aquí. Y Ñoña, una vecina también que está escuchando el programa. Cuando se puede, hermano, colócame una bachata de Leonardo Paniagua. Estuche de ternura. Entonces seguimos escuchando, hermano, cambio fuera.
0: Ah, pues está bien, gracias, hermano mío, por estar en sintonía, el teniente de la Rosa. Bueno, quiero aprovechar para saludar a Víctor Núñez en Laguna Salada, Mongullo en Villa Vázquez, Baloy en Villa La Isabela. Atención, atención a toda mi gente de Villa La Isabela. Si usted conoce a Baloy, dígale que el bendito negro lo está saludando. El verdadero toque de queda. Rafael Brito también en Villa La Isabela. Los muchachos ahí en la parada de Motoconcho. Tienen un radio ahí encendido siempre. Escuchando a este bendito negro. Por línea 106.7. Michael quiere saludar a Isidro. Allá en Mao, gracias. José en la Mata de Santa Cruz. A todo volumen con un pote. Ay, mamacita. ¿Qué más? ¿Está por aquí?
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0: Luis Francisco López, panameña, en Navarrete. También quiero aprovechar para saludar al segundo teniente retirado, Ramón Rodríguez. También para su padre.
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0: Marcelino, en Navarrete. La familia Parra, activa siempre. Vamos a seguir disfrutando y complaciendo a toda mi gente que están ahí solicitando su música por las diferentes plataformas y por el teléfono. Esta me la solicitaron. Ahí quiero tener un amor. Quiero tener un amor.

0: En breve regreso con más bachata.
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¡Ay, el Rey Supremo Luis Vargas sonando aquí en el número uno, el verdadero toque de queda por línea, línea 106.7! Seguimos aquí. Así que para comunicarse conmigo solamente tienes que llamar al teléfono 1-609-421-5255. 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En sintonía, sigue el número uno, el verdadero toque de queda. Complaciendo a toda mi gente que me solicitan tema a través del teléfono 1-609-421-5255.

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1: ¡Ay, sí, señor! ¡Wendy Muebles! Seguimos aquí en el número uno, el verdadero toque de queda. Recuerda que estamos de lunes a viernes, de 6 a 8 de la noche. Primera parte, la hora de Queruanda. Y la segunda parte, bachata, es lo que usted me pida a través del teléfono 1-609-421-5255. Me voy con esta nuevecita. A mí particularmente me encanta. Esta es la bachata de fin de año, la que se va a pegar al igual que Darby la melodía. Es de Romeo Santos y El Chaval.
2: Sentimiento.
1: Mire que se lo dije. Esta es la verdadera bachata de todas.

0: Así que lo nuevo, lo nuevo, lo nuevo, lo nuevecito de Romeo Santos y el Chaval. Utopía. Número 2. La mejor de todo. La mejor. Así que saluditos para Tania Jaque. Mercedes Ortega. Llegó ella tarde, pero seguro. Momento exclusivo. Para escuchar el resumen de noticias a cargo del periodista José Luis Fernández.
1: Saludos, Diógenes Rodríguez y los amigos oyentes de El Toque de Queda por línea 106.7 FM. Ese es un resumen informativo para este miércoles que ya contamos a 30 de septiembre, último día del mes de septiembre del año 2026. Entrando inmediatamente en informaciones, tenemos que el secretario de Guerra de Estados Unidos, Pete Hedges, anunció este miércoles planes para construir una nueva base militar en suelo nacional estadounidense por primera vez en 4 décadas. Hedges realizó el anuncio durante su discurso sobre el estado de las fuerzas en la base del Cuerpo de Marines de Quantico en Virginia, aunque no ofreció detalles sobre un calendario concreto para su construcción ni sobre la naturaleza operativa de la instalación, que dijo que albergaría entre 15.000 y 25.000 efectivos. En otra información, tenemos que el Centro de Operaciones de Emergencias COE colocó este miércoles en alerta verde a San Cristóbal, Gran Santo Domingo y el Distrito Nacional ante la posibilidad de crecidas de ríos, arroyos y cañadas que podrían generar inundaciones repentinas debido a las lluvias de las últimas horas. En otra información, tenemos que la Oficina de Atención Permanente de Santo Domingo Este dictó 18 meses de prisión preventiva contra los acusados de asesinar a la esposa del merenguero Julián Oroduro y dejar herido al artista durante un ataque en su residencia, de donde, según las autoridades, cargaron con dinero en efectivo y prendas. Kevin Dariel Germán Troncoso, alias Yandel, Lawrence Mark Liranzo Marcos, alias Chiquito, Félix Michael Tejeda Vázquez y Juan Carlos Hernández García cumplirán la medida de coerción en el Centro de Corrección y Rehabilitación Las Parras en el municipio de Guerra, provincia de Santo Domingo. Y en una última información, tenemos que la Policía Nacional informó el apresamiento en el municipio de Esperanza de un hombre de 27 años, quien era requerido mediante una orden de arresto por delitos de alta tecnología en la provincia de La Altagracia, Higüey. El detenido fue identificado como Francis Rodríguez, quien fue localizado durante un operativo focalizado realizado por miembros de la DINTEL y la Policía Preventiva en Esperanza. De acuerdo con la información policial ofrecida, Rodríguez era requerido mediante una orden de arresto del pasado 25 de enero del corriente año emitida por la Oficina Judicial de Servicios de Atención Permanente del Distrito Judicial de La Altagracia por la presunta violación de la Ley 53-07 sobre crímenes y delitos de alta tecnología en perjuicio del ciudadano Buenaventura Vallas Comas. Este ha sido un resumen informativo para El Toque de Queda por línea 106.7 FM. Yo soy José Luis Fernández.
0: Gracias al compañero José Luis Fernández por ese resumen de noticias. Este bendito negro se va. Solamente me queda el merengue. Se me hace agua la boca. Y es de verdad que se me hace agua la boca. ¡Ay, Dios! Mañana a las 10. A las 10:20 está la hora clara con René Marlina. En esta semana, porque en la próxima, el lunes es a las 9. Se va este bendito negro. Así que hasta mañana, y me voy con este.

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1: Vamos a hacerle un homenaje a nuestro gorrión, Alex Bueno, quien acaba de partir y ha dejado una profunda tristeza en nuestros corazones.